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Atención, mucha atención a todos nuestros queridos hermanos que están escuchando. Hombre angustiado y con ganas de salir adelante. Mi querido y recordado hermano, puedo ver que hay cosas muy negativas, que hay cosas que han tirado en las cosechas que usted está sembrando. Por eso es que las cosas no le están marchando nada bien. Querido y recordado hermano, quiero que usted me visite lo más antes posible, porque hay que curar, hay que cortar este fenómeno paranormal urgentemente, porque lamentablemente por eso es que sus cosechas están viniendo a pique. Quiero invitarle a usted, mi querido y recordado hermano, para que venga una consulta con nosotros. 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Mujer desesperada, mi querida y recordada hermana, mujer desesperada, para poderle yo ayudar, necesito que usted venga a una consulta. La verdad, veo que su propia hija es la que le está poniendo frenos a usted y la que le está metiendo en muchos problemas. Perdone, mi querida hermana, que le diga esto, pero usted ya lo venía sabiendo. ¿Por qué? Porque ella quiere precisamente hacerle a quedar a usted como si fuera la loca, pero no tanto porque ella no le ame, sino para poder ella hacer lo que ella quiera, salir con el uno, con el otro, y como usted eso, usted no lo permite, porque usted es una persona de bien. ¿Cómo así que usted va a salir con el marido de Julana? ¿Cómo así que la vecina vino y me dijo esto? Entonces, eso para ella es un veneno muy grande, porque ella quiere ser lo que ella quiera. Entonces, quiero que usted me visite. 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Le estoy escuchando, ayer estuve con usted, me dio los 4 números para jugar y ganar. Soy Nelson. No solo eso, sino que también estamos felices con mi mujer. Mire, pasamos una noche que hacía muchos años no pasamos, porque no podía yo estar con mi sentimentalmente con mi esposa.
Hermana, desde que usted nos hicieron la cura, la verdad valió la pena visitarla el día de ayer. Gracias, licenciada, porque hoy nos levantamos con esta gran noticia que jugamos y ganamos con los cuatro números y con la mano de Dios que usted nos entregó el día de ayer. Los estoy escuchando y quiero agradecerle, licenciada, porque soy la persona que estaba tan mal, con totalmente

porque la verdad estoy muy feliz y muy agradecida porque me cambió la vida para el bien. Licenciada, le quiero decir que yo estaba totalmente mal y era por esta brujería que me habían realizado. Hoy estoy feliz con mi familia, con mis suegros, con mi familia, con mis hijos. El alcohol ya no me interesa. Y no solo eso, sino que gracias a los 4 números que usted me dio para jugar y ganar, jugamos, ganamos y somos muy felices. Y gracias, licenciada, porque tengo acá a cargo la mano de Dios conmigo, como usted me dijo. Y no solo eso, sino que también esa persona que me estaba haciendo el daño se está alejando. Yo cada vez la veo más lejos de mi vida, como usted me dijo. Gracias, licenciada. ¿Y cuántos de ustedes en este momento están conviviendo con la persona que le perjudica? ¿Cuántos de ustedes en este momento se están sintiendo amargados, angustiados, desesperados? ¿Cuántos de ustedes en este momento sienten que necesitan una colaboración, que necesitan una consulta con la tarotista, que necesitan una consulta con la vidente? Por eso le invito a toda esa gente linda que está escuchando, a toda esa gente hermosa que nos sintonizan a ellos como Gualeguay, mucha atención. 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Los estoy escuchando y quiero agradecerle porque valió la pena. Yo soy una persona, un oyente que no pude visitarla, pero usted me atendió por vía telefónica, me hizo lectura de cartas y me dijo lo que teníamos que hacer para cambiar mi vida. Y era un problema muy grande, era que mi esposa no quería saber nada de mí y que no quería que yo volviera a la casa. Yo soy una persona que trabajo precisamente viajando mucho y la verdad tenía un hogar muy destruido, totalmente muy mal, pero gracias a ustedes hoy quiero agradecerle porque mi vida cambió totalmente y valió la pena hacerle la consulta por vía telefónica. Me diste los 4 números los cuales he jugado y he ganado. Te dije, hermana, si juego y gano y todo me sale bien con mi hogar, que mi esposa vuelva conmigo y todo, yo le mando un mensaje de agradecimiento. Gracias, mi hermano, gracias por mandarme este mensaje. Y la verdad, muchas personas que tienen problemas que no pueden venir a una consulta, yo hago por vía telefónica tarotismo. El tarot se lee precisamente, se hace tratamientos a corta y a larga distancia, en impotencia sexual, enfermedades paranormales. 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

0: estoy escuchando y la verdad es muy, pero muy ustedes acertadas. Y no solo eso, hermana, yo no me podía ni parar para ir a trabajar de esta molestia que tenía en mi cuerpo y en mi cintura. Era como unas agujas que me estaban precisamente pinchando y ahora estoy bien. Le estoy mandando este mensaje de acá, de mi trabajo, con mi patrón. Estamos escuchando y le estoy diciendo que usted me dio los números para jugar y ganar. Y es mal, él quiere una consulta con usted y que haga una sociedad en una de las fincas que él tiene, de los campos que él tiene. Hermana, realmente quiero saber si me conviene. Pues hermano, usted le están dando una oportunidad, usted jugó y ganó. Ese dinerito tiene que invertirlo y qué mejor que en una persona que le gusta trabajar y que le va muy bien en sus negocios, en sus cosas. Con más razón, hacerle el negocio, todo firmado como tiene que ser, antes que Ivana, todo lo escrito no se borra con nada, si queda ahí. Desde ya, hermano, claro que sí, me ha agradado escuchar, saber que está bien, saber que jugó y ganó. ¿Y cuántos de ustedes que me han visitado, jugado, han ganado, están en este momento felices, contentos, porque sus caminos se han abierto para el bien? 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Los estoy escuchando y la verdad me encanta tu programa, cómo usted le pone a la gente precisamente de todas esas maneras. Mire, nosotros vivíamos un hogar amargada, dice la hermana, dice mi mamá y a mi hermana, dice, cuando yo estaba así amargada, escuché a la licenciada y mira, ahora todo es energía positiva. 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Esta tarotista, esta persona quiere decir presente, pasado y futuro. ¿Qué le sirve? ¿Qué no le sirve? Tiene problemas de impotencia sexual, de mala suerte, tanta cosa, problemas que viene teniendo, tantas energías negativas. 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Hasta pronto.
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1: Mientras el gobierno define los últimos detalles del pliego para privatizar el Belgrano Cargas, grandes jugadores del comercio de grano ya comenzaron a posicionarse para disputar uno de los negocios logísticos más importantes del país. Un consorcio integrado por Bunge, Cargill, ACA, o sea, Asociación de Cooperativas Argentinas, Aceitera General de ESA y Louis Dreyfus Company, quieren competir por la concesión de la principal red ferroviaria de cargas de nuestro país, aunque no será el único interesado. También aparece en escena la mexicana Ferromex y empresas argentinas vinculadas a la infraestructura ferroviaria como el grupo Rogio. Recordemos que la concesión del Belgrano Cargas será por 50 años. Hacemos una pausa, ya volvemos.
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11: Arranque del segundo bloque. Chaco tiene una zona que se llama el impenetrable porque son bosques muy intensos. Y allí a veces es bastante complicado hacer algún tipo de producción. La mayoría es producción de caprino, por lo inhóspito que es el terreno. La gente, humilde gente que vive ahí, en el impenetrable, se encontraba con qué hacía con su producción, ¿no? O directamente lo consumían ellos en algún porcentaje, o entregaban parte de la majada en canje por artículos que ellos precisaban. Por supuesto que esto, en el tema canje, siempre salí perdiendo, ¿no? Siempre salí perdiendo. Bueno, ahora, a través de un programa que se llama Progano, es un programa que estaba funcionando hace unos 10 o 12 años allí, pero que dejó de funcionar con el gobierno de Coque Capitanich. Ahora hay un radical allí, ha cambiado el gobierno y han reactivado el tema de Progano y que han logrado que se pueda exportar las cabras a través de algunas modificaciones, el ingreso de un frigorífico, en fin. Parte del gobierno de Chaco va a comentar esto en estas notas que están enganchaditas.
12: Más que emocionado, más que contento, porque hoy le damos la vuelta de tuerca que nos faltaba, que llegue el cabrito o la cabra o la producción a Pampa del Infierno, al frigorífico. Eso para nosotros, los técnicos que venimos hace años, nos llena de orgullo. El Progano le da los cuatro pilares de la producción. Le da genética, le da la sanidad, le da la alimentación y le da el manejo. Hoy podemos mostrar los frutos. Pueden vender, pueden llevar su plata a la casa y pueden tener mañana a Puli preguntando que vamos a volver a cargar la semana que viene y dentro de dos semanas vamos a volver a cargar. O sea, ahora empieza a girar la rueda y eso es lo que a nosotros nos enorgullece.
7: La verdad que desde el primer día de gestión apostó mucho a este proyecto productivo, no solo porque queríamos una alternativa viable, sustentable para el impenetrable chaqueño que ya hoy se ha propagado por todo el territorio provincial, sino además porque tiene un alto contenido social. Y lógicamente que esto fue posible gracias al Progano, un proyecto que nació hace muchísimos años y que fue abandonado. Estos centros productivos se transformaron en depósito de tanques, desaparecieron los técnicos, desapareció el frigorífico, desapareció la quesería basulgana chaqueña de Pampa del Infierno, se perdieron muchos años en nuestra provincia del Chaco. Y esto lo que estamos haciendo hoy es solucionar problemas estructurales. Estamos entregando herramientas que nos permitan a cada uno de los chaqueños poder vivir de la producción, generar trabajo genuino, dinamizar la economía con los riesgos que tiene, pero por sobre todas las cosas con un gran esfuerzo de nuestros productores. Se puede, y lógicamente que hoy es un día donde estamos demostrando que eso es una realidad, ¿no?
13: La verdad es un ejemplo de esfuerzo, y nosotros justamente lo que queremos mostrar esta gente que se encuentra su dignidad en el trabajo, levantándose todos los días, y que muestran que se puede, que acá desde un lugar lejano, desde un lugar muchas veces recóndito, pueden mostrar que se puede salir adelante una familia trabajadora con hijos que aprendieron del esfuerzo, se perfeccionaron y que de hecho van a aportar seguramente en algún momento a nuestra provincia, y que muestran que con esa dedicación pueden generar una producción que muestra que el Chaco puede.
14: El hecho de volver a apostar al Progano, al que produce, al campo, con los reproductores asistiendo a cada uno de los productores que en el interior, en nuestro Chaco profundo, en este caso acá en Miraflores, apostando al trabajo y articulando, ¿no es cierto?, con el frigorífico para poder darle salida y completar esta cadena productiva. Lamentablemente tuvimos 16 años de abandono a este programa tan importante para nuestra provincia, y en lo particular el hecho de volver a ver esta gente que supo utilizar este programa y nuevamente entusiasmados, es un orgullo, y es por lo que estamos y por lo que queremos seguir estando.
11: Bien, ahí estaban los directivos del gobierno del Chaco contando sobre esta alternativa que van a tener la gente humilde allí de la zona del impenetrable, de poder exportar su producción y, como decían ahí, ¿no?, cobrar en dinero para después determinar ellos lo que quieren hacer con esa plata, ¿no?
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0: se viene como un niño bastante complicado, ¿no? Complicado lo que se refiere a las lluvias para nosotros, pero así como para nuestro país, por ahí hay algunos lugares, va a llover mucho, va a inundar, hay otros lugares del mundo, Arturo, que van a sufrir las consecuencias, ¿no? Digamos, Estados Unidos, Australia se habla incluso, Arturo, de situaciones muy complejas con una seca tremenda y con incendios, ¿no? Si uno mira esto, Arturo, sabemos que Estados Unidos, la zona que va a sufrir consecuencias, igual que la Australia, son dos productores importantes de trigo, Arturo, ¿no? Todavía hay alguna alternativa para seguir sembrando trigo en nuestro país. El productor lo sepa, que va a faltar trigo el año que viene, Arturo, si esto se llega a dar así, ¿no?
1: La producción en la Argentina, según la bolsa, han puesto 20 millones. Son 8 millones lo que falta a lo que tuvimos el año pasado. Lo cual esto hay que ver cómo acompaña el clima. El escenario internacional, que realmente es el que nos debería preocupar sobremanera, tanto Estados Unidos como Australia, realmente es muy crítico y es baja, muy importante la pérdida de producción por el tema climático. De los tres países exportadores importantes, Canadá es el único que está estabilizado, ¿no es cierto? No sé hasta cuándo, pero de cualquier forma no tiene la misma influencia que Estados Unidos. De hecho, este panorama está marcando que, ¿no es cierto?, el mercado internacional es un mercado muy activo, ¿no?, que se va a mover, aunque es trigo solo, alimento, no tiene energía en este caso, no estamos hablando de maíz y soja, pero de cualquier forma hay una demanda. Yo no creo asustar a ningún productor de que no hay que sembrar, yo creo que hay que hacer y hacerlo bien, exigiendo a los dirigentes y los productores dando de base, peleando las políticas tanto de uno como de otro, los riesgos climáticos, los riesgos comerciales están cubiertos en el mercado de futuro, está creciendo, y bueno, me parece que la apuesta es mostrar a la sociedad que el sector lo va a cobrar. No creo que sea un panorama crítico para la fina. Se está hablando en la información meteorológica internamente y Estados Unidos que la niña con seca podría llegar en el verano nuestro, pero esto no está en condiciones de confirmarlo nadie. Sí, el niño hasta septiembre, octubre, noviembre, lo cual dice que vos podés sembrar con cierta tranquilidad porque vas a tener humedad, va a haber perfil y los trigos van a poder completar su ciclo. Vamos a ver qué pasa a partir de diciembre, pero me parece que los productores tienen que empezar a seguir esto, y está la información pública, ¿no? Yo en Twitter o en Facebook lo levanté, lo pueden encontrar, ¿no?, en mi página, pero de cualquier forma me parece que ya no es una solamente mirar qué hace el vecino, sino tenemos que mirar qué es el factor climático, los riesgos que tiene, los riesgos climáticos, los riesgos comerciales y los riesgos políticos, cuando precisamos las leyes y políticas directamente con políticos creíbles, ¿no? No es lo que nos está pasando a nosotros ahora.
2: Nada más, solo les doy las gracias por su compañía. Será hasta luego en la segunda edición de Actualidad Agropecuaria.
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Andresito 1,21 m crece, Iguazú 9,70 m baja, Corriente 2,66 m crece, La Paz 3,05 m baja, Diamante 2,53 m crece, Paraná 2,19 m estacionario, Rosario 1,98 m estacionario, San Lorenzo 2,13 m crece, Villa Constitución 1,48 m baja, Ramallo 1 m baja, Victoria 3 m estacionario.

0: 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Joven busca trabajo administrativo, posee título de técnico en administración pública, privado y mixto. Posee referencias 3436-15406-563. Clase de matemática secundario terciario 3436-4643-86. Se ofrece, joven, trabajo de campo sembrador pulverizador 3436-411-708. Chofer con licencia profesional, camión carga y descarga o cualquier tipo de vehículo de pasajeros 3436-511-505. Se ofrece persona cuidado de niños limpieza bachera 3436-470513. Persona para casero, sereno, 3436-579391. Misas, domingo a la hora 16, misa San Francisco, Quebrachitos. Fiesta patronal de la Virgen de Perpetuo Socorro, hoy 15:30, rezo del Santo Rosario, a las 16 la misa, María, refugio seguro de la familia, rezamos por la comunidad de la capilla y sus familias. Necrológicas. Falleció a la edad de 64 años el señor José Raúl Tagliafico. Los restos del señor José Raúl Tagliafico son velados en sala de Piello 518. Serán inhumados hoy a la hora 10 en el cementerio Colinas del Recuerdo, Casa de Duelo, Piello 1332. Hasta las 8 de la mañana cumple su turno Farmacia Mayoco, La Prida 229.
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0: creo como la canción que nos cortina hoy de,
1: del Puma José Luis Rodríguez, que sea agradecido, es sanador, me atrevería a decir. Yo creo que está bueno, casi hasta un hábito, ¿no? Pero más que un hábito, para cada tanto parar la pelota y agradecer por las cosas que tenemos. Y cuando uno ve las cosas que van sucediendo en el mundo, yo pensaba hoy, por ejemplo, con lo de Venezuela, ¿no? ¿Qué país afortunado nuestro? Si bien hemos tenido en la historia hechos de terremotos y demás, vivir en una zona donde no se produzcan este tipo de o por lo menos sean no tan
2: habituales.
1: Es claro, no tan habituales o no tan graves, ¿no? Los movimientos sísmicos, uno realmente no, a veces no lo valora demasiado, ¿no? O a veces uno hablaba, pensaba yendo otro, cambiando el foco del comentario, el tema del frío que uno viene. Hay lugares, ¿no? Que, bueno, hoy por hoy dice que Argentina debe ser, aparte de los polos, uno de los países con la temperatura más baja, las que se está dando en este momento. Pero quien vive, por ejemplo, en el sur o en algunos lugares, a esto tiene que habituarse a temperaturas bajo cero o de 1 o 2 grados casi permanentemente, con vientos, y uno por ahí no se da hasta que le toca ir, ¿no? O le toca, como mucha gente ha hecho aquí en Victoria, de ir a buscar el futuro al sur, si bien por supuesto que uno se adapta y se acostumbra, el hecho de tener una vida en la que vos tengas cierto confort o que las condiciones climáticas te permitan hacer una vida sin mayores restricciones, la verdad que también es algo que está bueno para agradecer. ¿Cómo andan, chicas? ¿Qué dicen?
2: Bien,
1: ¿cómo
2: andan,
1: Verónica?
2: Bien, ¿cómo andan? Buen viernes.
1: ¿Cómo Sabrina?
3: Buen
1: ¿todo
3: día,
1: bien?
3: Todo bien.
1: Bueno, con Chaca arrancamos, ya que hablamos del frío y del clima. ¿Qué me decís para este viernes?
3: Para este viernes y para este fin de semana.
1: 26 de junio.
3: Exactamente. Bueno, el viento está haciendo más o menos del este, 4 grados me marca, sensación de 2. Así que bueno, 19 y 18 serán las máximas y la mínima se va a estar ubicando en 4 para hoy y viernes. El fin de semana trae lo mismo más o menos similar para mañana sábado y el domingo vuelve el descenso de la temperatura. Mirando lo que va a ser terminando junio, termina bien pero con frío, mínimas de 2 o de 3. Julio arranca también con mínimas de 3 y de 1. Así que bueno, vamos a ver las temperaturas por ahora. Viene con un descenso importante también para los próximos días. Mucho frío va a ser, así que bueno, veremos qué sucede la semana de julio entonces, la próxima semana, si va a ser mucho frío o no.
1: A ver.
3: Vamos a ver qué nos dice.
1: ¿Qué dice?
3: PC.
1: A ver.
3: Ahí lo estoy actualizando. Cae miércoles primero. Ajá. Bueno, viene con frío, sí.
1: Se va junio ya.
3: Sí.
1: ¿No?
2: Se va. Ahí lo ponemos a Julio Iglesias con una soga con frío, sí.
1: Ajá. Viene, julio viene con frío.
3: Julio viene con frío.
1: Ajá.
3: Bueno, hasta el 10 de julio no hay lluvias, por ejemplo. Y habrá un día que estaba nublado. El otro día cuando yo hablé del tiempo fue junio lo que estaba mirando.
1: Pero mirá, bueno.
3: Ajá, y junio y julio.
1: Bueno, era parecido.
2: Parecido.
1: La gente. Por suerte los pronósticos se van repitiendo varias veces en la mañana, que es lo que yo a veces le explico a los conductores de los programas. Y a veces el clima va cambiando y si bien termina un programa con un clima y empieza de vuelta el otro programa con el clima, por ahí la audiencia no es la misma. Porque la gente a veces se levanta más tarde, no hay, la radio, la historia de la radio, por eso la radio es repetitiva en muchas de las cosas, porque no es que la gente se sienta a escuchar radio a las 6 de la mañana y son las 10 de la noche y sigue escuchando atentamente, aunque esté al lado de la radio, está escuchando otras cosas.
3: Es la cosa que mañana va a estar lindo para camiseta.
1: Ah, bueno. Me alegro mucho. Bien, bueno, ahí ya tiene alguna data. Vamos con la información de pagos ahora.
2: Bueno, vamos a continuar entonces con el cronograma de jubilados y pensionados nacionales, que en el día de hoy continúa con el documento 6 y 7 también. Tenemos para el día de hoy, bueno, remanentes de todo lo demás, porque se han terminado, ya queda poquito, como bien decíamos, de este mes de junio. También continúa el pago de las becas Progresar, documento terminado en 4 y en 5, y como también estábamos manifestando ayer, finalmente quedaron ya habilitadas las tarjetas sociales Sidecreer para aquellos beneficiarios en la provincia de Entre Ríos que cobran este refuerzo alimentario, también el programa Celíacos.
1: Bueno, me voy a ir a exteriores ahora, lo tengo a Carlos Pérez, Carlos Manuel, presentado por estos auspiciantes.
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1: ¿Cómo anda, amigo Carlos Pérez?
4: Buen día, Ricardo, para vos, para el equipo y para todos los oyentes. ¿Cómo andan?
3: Muy bien.
4: Bueno, me alegro. Bueno, en el ámbito policial recién estuve consultando, me decían que estuvo bastante tranquila, por lo menos hasta ahora, como siempre decimos, después vamos a seguir consultando, porque a veces, como pasaba el otro día, después de las 7 de la mañana se hacía la denuncia del robo de la escuela, pero bueno, pero por ahora estuvo bastante tranquilo. Ayer a las 10 de la noche aproximadamente, un poquito más tarde, se escuchó sonar una alarma. Esto se debía a la alarma de una casa de electrodoméstico que se había disparado. Se revisó el lugar y en principio se había disparado sola. No había nadie dentro del lugar, estuvieron recorriendo, se estuvo controlando, pero bueno, vamos a ver cuando ingresen los trabajadores ahora a la mañana, pero en principio no habría sido nada, había sido solamente eso. Sí llamó la atención porque de distintos puntos de la ciudad se escuchaba la alarma. De esta casa electrodoméstico que estaría en zona de Mitre, entre 9 de julio y España. Uno entiende que se escuchaba tanto por la poca gente que andaba en el día de ayer por la noche. Se escuchó la alarma y una moto que parece que andaba recorriendo la ciudad, se escuchaba también desde distintos puntos de la ciudad. Pero bueno, pero después estuvo bastante tranquilo. Y ayer a la mañana, Ricardo, hubo un accidente de tránsito en calle San Martín y La Madrid. Un auto y una peatona, una mujer que iba caminando, la colisionó, un Peugeot 308. La chica resultó con heridas leves. Esto fue alrededor de las 10 de la mañana. Y el vehículo, su conductor, pues seguía todos los papeles en regla, estuvo ahí. Primero se había hablado de que se podría haber fugado, pero no, se quedó ahí y entregó la documentación a la policía y tenía todos los papeles en reglas.
1: Bien, bueno, un accidente,
4: exactamente.
1: Bueno, Carlos, se termina la semana, ¿cómo qué podemos resumir, qué temas vienen importantes?
4: Bueno, un tema importante que por ahí se estaba hablando en las redes sociales, más que nada, el tema de las becas municipales.
1: Ajá.
4: Se corrió un rumor, se publicó un rumor acerca de que las becas municipales no se iban a pagar más porque había gente que no había rendido bien los gastos. Primero, esto no es así. Cada persona que recibe la beca, cada beneficiario, debe rendir con un ticket, como es la modalidad de siempre, debe rendir, ¿no es cierto?, para después cobrar la segunda cuota. En caso de que, y todavía hay tiempo para hacer esa rendición, me decían ayer. Y en caso de que una persona no rinda, la persona que no va a cobrar la segunda cuota es esa persona, no el resto. No, bueno, es que porque una persona no rinda, se cae el programa, ¿se entiende?
1: Sí.
4: Es particular, por eso por ahí se había generado esa confusión y bueno, me decían que estaría bueno poderlo aclarar a través de los micrófonos de la 90, que mucha gente lo escuche por ahí, para que no se generen falsas expectativas y malestares en personas que la beca municipal es una gran ayuda. Entonces, ¿qué es lo que tienen que hacer aquellos que cobran la beca? Es rendir a través de ticket, a través de distintos elementos, en qué se gastó esa plata, para después poder acceder a la segunda cuota. Si hay alguna persona que no rinde eso, bueno, será esa persona la que no cobre la segunda cuota.
1: Perfecto, aclarado. Gracias, Carlos. Buena jornada.
4: Hasta luego.
1: Hasta luego.
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0: Buenos días. Comenzamos con el desarrollo de los títulos provinciales, como todas las mañanas a esta hora. Tribunal de Cuentas y Ministerio de Economía establecen agenda de trabajo para optimizar el control público. 4 ofertas económicas para construir nuevas viviendas en La Roque a través del IAPB. El Observatorio Provincial de Seguridad Vial entregó cascos y kits de prevención a Aldea Asunción, La Clarita, Villa Urquiza, La Paz, Libertador San Martín, Colonia Víctor, El Pingo, Maciá y Pueblo Lievi. Diputados provinciales definieron dictámenes para impulsar el desarrollo regional y el deporte. La Costanera Nebel de Concordia pasará a llamarse Presidente Julio Argentino Roca. Así lo resolvió ayer el Consejo Deliberante con el rechazo de los peronistas. Así se restituye la denominación del expresidente argentino. Entre Ríos tiene los salarios más bajos del país en la enseñanza privada. Lo señala un informe de la Secretaría de Trabajo de la Nación. Gualeguay tendrá su primer salón de diseño con exposiciones, charlas y emprendedores creativos. Será hoy desde las 11 horas en el Auditorio Municipal, con entrada libre y gratuita.
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0: 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Intendenta del Pingo, Laura Rupp, dispuso la adquisición de materiales destinados a la tercera etapa de cerramiento y construcción del polideportivo municipal ya techado en esa localidad. Multaron a los propietarios de un campo por una quema ilegal en humedales entrerrianos, quema no autorizada, en 3 hectáreas, establecimiento rural del departamento Victoria. Casi 500.000 pesos la multa. Trabajadores judiciales de Entre Ríos adhieren al paro nacional de hoy en reclamo de mejoras salariales. En Plaza San Miguel de Paraná, ayer el gobierno provincial realizó trámites, asesoramiento laboral, propuestas educativas, actividades culturales y atención de organismos a la ciudadanía. Entre Ríos fue destacada por un informe nacional sobre transparencia fiscal al integrar el reducido grupo de 3 provincias que cumplen con la ley. Ministerio de Salud entregó computadoras al Centro Huella de Paraná, donde construyó 2 aulas también para contener la problemática de consumo. Es la finalidad y existencia del Centro Huella. Primer capítulo de los títulos provinciales que completamos con el informe vial Victoria-Rosario. Y después nos vamos al departamento informativo de Radio Victoria.
2: 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Conexión Alto Delta informa. Continúan en el día de hoy diferentes trabajos sobre la traza, limpieza del puente principal, pintura reflectiva de señalización en los 5 retornos, finalizando la colocación de cartelería faltante, trabajos sobre el puente principal en Junta Sentido Rosario-Victoria.
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2: Las 7:02 a.m, la temperatura en la ciudad de Victoria es de 3 grados 4 décimas, la humedad del 91%. Terremotos en Venezuela elevaron a 235 los muertos y ya hay 4.300 heridos. Los terremotos en Venezuela dejaron un saldo cada vez más dramático. El gobierno actualizó la cifra oficial, mientras un registro ciudadano de desaparecidos ya supera los 53.000 reportes. La actualización fue brindada por el Ministerio de Salud durante una transmisión emitida por el canal estatal, en el que detalló el trabajo que se desarrolla en el sistema sanitario para atender las víctimas. Financiamiento universitario, la Corte Suprema dejó firme la cautelar que obliga al Ejecutivo a cumplir con la ley. La resolución salió con la firma de los tres integrantes del máximo Tribunal de Justicia vigente. El fallo judicial obliga al gobierno de Milei a girar más de 2 billones de pesos a las casas de estudios de la República Argentina. Para las próximas horas, indica el pronóstico, cielo parcialmente nublado, 17 la máxima.
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0: Bien, nos vamos a las efemérides de este 26 de junio, a ver qué recordamos.
1: Bueno, muy bien, un día como hoy, por acá, nace Juan Manso de Noroña, que era un educador feminista y periodista argentino, año 1000, Juana, digo, 1819, no era Juan, era Juana Manso de Noroña. Nace Bartolomé Mitre, que fue presidente de la Nación, militar, historiador, fundó diario La Nación, Bartolomé Mitre, el papá de, o abuelo de Mitre, la chica
2: Esmeralda.
1: Conocida, mediática, sí. Bueno, también nace político chileno Salvador Allende, fue presidente de su país, año 1970, hasta su muerte en el golpe de Estado del 11 de septiembre del año 1973. Estalla una bomba en una función de gala de ópera en el Teatro Colón de Buenos Aires, decenas de personas heridas. Nace la actriz Eleanor Parker, actriz de Estados Unidos. Gilberto Gil, nace un músico brasileño en el 42. Nace China Sen Gillian Unan, que se convertiría en la mujer más alta del mundo. ¿Sabe cuánto mide?
0: ¿Cuánto?
1: Medía. O mide. 2 metros 46 centímetros.
0: ¡Qué impresionante!
1: Nació en el año 1964. Muere Leopoldo Marechal, escritor argentino. Nace director de cine de Estados Unidos Paul Thomas Anderson. El general Augusto Pinochet asume los poderes presidenciales en Chile. Elvis Presley se presenta en vivo por última vez en el Arena, Square Arena. Nace la reconocida cantante Ariana Grande, también actriz. Se publica Harry Potter y la Piedra Filosofal, el primer libro, en el 97. En el 2001, en Estados Unidos, se presenta oficialmente el primer borrador de genoma humano. En 2002, trágica represión en el puente de Avellaneda, la ciudad de Buenos Aires. Darío Santillán y Maximiliano Costequi son asesinados por la policía. Muere Mario Sokolinski, presentador de radio, televisión. River, 15 años hace. River desciende la vez.
0: Qué bárbaro.
1: Ahí
0: ¿no?
1: el tema. Ah, no hay porque...
0: ¿No hay tema musical?
1: Era fantasma. La Corte Suprema de Estados Unidos legaliza el matrimonio entre personas del mismo sexo. Se inaugura la ampliación del canal de Panamá. Muere político argentino Hermes Wiener. Bueno, Día Internacional de la Lucha contra el Uso Indebido y Tráfico Ilícito de Drogas. Se celebra el Día de la Cartografía en Argentina. Día Internacional de las Naciones Unidas en Apoyo de las Víctimas de Tortura. Hoy el Día del Payaso. Así que sí.
0: Bueno, le mandamos un gran saludo a Firulete que escucha este programa.
1: Día Mundial de la Refrigeración. No de instalación de aire, sino de la refrigeración natural y qué sé yo. Bueno, cosa bueno, parecido. Y Día de la Juventud Militante también, de cualquier partido. Y hoy dicen que el 26 de 2026 se le dice Día Sándwich porque es 26-26 y se apretás para el mes.
0: ¿Se le ha de abrir algún portal?
1: No sé.
0: ¿Qué pasa que entremos?
1: Puede ser.
0: A ver qué hay del otro lado.
2: Bueno, comemos algo.
0: Comemos algo.
2: Un día sándwichito, comemos algo.

0: Continuamos con más títulos provinciales en esta mañana de viernes en Nuestra Vida. Mujer de Concordia realizó una falsa denuncia por supuesto robo con el objetivo de obtener una constancia que le permitiera justificar una deuda con la cooperativa eléctrica de esa ciudad. Entre Ríos habilitó una herramienta gratuita para prevenir el acceso a plataformas de juegos ilegales. La aplicación se denomina No Va Más. En Paraná, un jurado popular declaró culpable a un hombre por cometer abuso sexual. Personal del Mirador Tech se capacitó en técnicas de reanimación cardiopulmonar. Reyerta con arma derivó en detención y allanamiento en Diamante. Un joven de 29 años ingresó al Hospital San José con secuelas de un impacto de bala. Gobierno de Entre Ríos, junto al Gobierno Nacional y Municipalidad de Nogoyá, renovaron el equipamiento del punto digital de esa ciudad. En el Museo Casa de Gobierno, la Secretaría de Cultura de Entre Ríos presentó ayer la 10ª Fiesta Regional del Locro, que se llevará a cabo el 5 de julio en Oro Verde, con entrada libre y gratuita. En ERSA fortalece la infraestructura eléctrica y avanza con energías renovables en Entre Ríos. Gobierno provincial instalará gas natural en una escuela integral de Concepción del Uruguay. En Crespo, por una publicación en redes sociales, un hombre atacó a otro y a una mujer con arma de fuego. Hubo detención y allanamiento.
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0: Adolescente de 16 años disparó contra policías durante una persecución en La Paz ayer. Intentó escapar cuando iba a ser identificado por personal de investigaciones por antecedentes delincuentes, él y su familia. Tres heridos tras un choque entre camionetas en el acceso a Viale hubo ayer. Reclaman la terminación de obras que complican y hacen riesgoso el tránsito en ese lugar. El Consejo General de Educación brindará una capacitación para actuar ante reacciones alérgicas graves en las escuelas. Murió el hombre de Gualeguaychú que había sufrido graves quemaduras durante el incendio de su vivienda el domingo pasado. Podría inaugurarse a fin de año la avenida urbana de Paraná que unirá Circunvalación con Ruta 12, zona Parque Industrial. Salió de terapia intensiva el menor que había sido atropellado por una camioneta en Chajarí el 13 de junio. Trabajan para brindar respuestas habitacionales a vecinos de Maciá, operatoria vigente del programa Ahora Tu Hogar. Chofer profesional dio 2,22 gramos de alcohol en sangre y fue desafectado en un operativo en Gualeguaychú. El camión provenía de Brasil y no pudo continuar prestando tránsito en servicio. Cuéider fue imputado por lavado de dinero en Paraguay. Compró varios inmuebles y la justicia sospecha que los fondos derivan de casos de corrupción. Consejo Deliberante de Concordia aprobó ayer una ordenanza para regular el uso de monopatines eléctricos. Se sumaron 5 homologaciones y categorizaciones que fortalecen la oferta turística de la ciudad de Gualeguay. Así completamos el panorama de los títulos provinciales este viernes. Vamos al ámbito nacional, los temas que destacan los diarios y portales informativos de Buenos Aires.
3: Muy bien, vamos a los portales, páginas digitales. Estos temas tiene hoy en su portada Infobae. Bueno, hoy coincidente mucho con el tema de lo que hablábamos de la catástrofe en Venezuela y también, por supuesto, el Mundial. El gobierno está envuelto en contradicciones y no logra salir del caso Adorni ni relanza la gestión. Es tema de Infobae.
4: El día después del terremoto, Venezuela busca a sus desaparecidos entre los escombros y la incertidumbre.
3: También Paraguay empató 0-0 con Australia y avanzó a los 16avos de final del Mundial.
4: Exclusivo, la habitación maldita donde Maradona se enteró del doping que derrumbó el sueño de Argentina en el Mundial 94.
3: Turquía le ganó 3-2 a Estados Unidos en el cierre de la tercera fecha del Grupo B.
4: Paraguay que empató 0-0 con Australia y avanzó a 16avos de la final del Mundial como tercero del Grupo D.
3: Kicillof bajó la orden de no contestarle al kirchnerismo y descarta remover a los ministros de la Cámpora.
4: Tras el fallo de la Corte, el gobierno se apoya en un acuerdo con la UBA para seguir discutiendo el financiamiento.
3: Con garantías de organismo, el gobierno busca financiarse con bancos internacionales a una tasa cercana al 6% anual.
4: Frío extremo en el país, con 5 provincias bajo alerta cuando vuelven las lluvias a Buenos Aires.
3: Nos vamos a Clarín, que tiene estos temas. Cobertura minuto a minuto, elevan a 235 los muertos y hay más de 4.300 heridos por el terremoto casi simultáneos en Venezuela.
4: Porque también es otro de los títulos, el doble terremoto en Venezuela golpeó como una bestia devastadora.
3: Adelanto, una nueva encuesta electoral midió 2 veces a Kicillof contra Milei y se repitió la diferencia.
4: Como Google avisó y salvó a miles de personas de quedar bajo los escombros en Venezuela.
3: El Mundial con ritmo frenético, se arma el cuadro de la fase final, los cruces ya confirmados y el equipo que otra vez aparece en la posible ruta de Argentina.
4: La foto que hizo caer a Lucía, la policía acusada de integrar una banda de viudas negras. Nos fuimos con las chicas.
3: Scaloni defiende el equipo, Dibu adentro, la duda con Messi y quiénes debutarán.
4: Cirugía bariátrica y ahora qué, ¿cuál es el rol en el área de los fármacos para bajar de peso?
3: Advertencia de expertos, el error común que muchos cometen ante un infarto y puede marcar la diferencia entre la vida y la muerte.
4: Nos vamos a ir a ámbito financiero con estos otros títulos nacionales. Dice temporada en recoger barriletes del carry trade, ahora sopla sudestada y el segundo semestre lo sabe.
3: Las pymes se financiaron al 25,33% en el mercado de capitales durante mayo. La tasa bajó casi 15 puntos en un año.
4: Rabier debuta como vocero y el gobierno busca cambiar la agenda tras el caso Adorni.
3: Salitre 2026 y modernización militar Pampas en transición y FADAE paralizada.
4: La CGT anunció plan de acción que concluirá con el paro y una marcha nacional, pero no fijó la fecha.
3: El terremoto en Venezuela reporta más de 30.000 desaparecidos.
4: Ecuador hizo historia ante Alemania y pasó a 16 a vos.
3: También llega a fin de mes, los beneficios corporativos se consolidan como un apoyo para la economía familiar.
4: Patagonia, 4 provincias atraviesan conflictos docentes en reclamo de mejoras salariales.
3: Y Ecuador, una de las cosas más emocionantes que hemos visto de este mundial, hizo historia ante Alemania y pasó a 16avos mientras Costa de Marfil clasificó frente a Curazao en el Grupo E.
4: Peugeot relanzó la partner nueva, subió la vara en utilitarios.
3: Los temas de los diarios nacionales.
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0: Seguimos en la mañana de nuestra vida, 7:33 minutos. Vamos con los números 34, 7:34 ya, y vamos con los números de los sorteos, los números de la suerte, Verónica.
1: Bueno, vamos a repasar entonces en los 10 primeros premios de la tómbola de Entre Ríos, 4.490 en el sorteo anoche, 4.490, 4490, está el décimo, 2018.

0: 8105, 2303, 1451, 2426, 5432, 9995, 3827, 7419. Repito entonces, primer premio anoche a la tómbola de Entre Ríos, 4490, y el primer premio La Turista fue para el 1676. 1676.
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2: Informe vial que tenemos, un nuevo contacto, como periódicamente lo hacemos, con Diego Albornoz en la mañana de nuestra vida. Buen día, Diego, adelante con los datos, las noticias para hoy.
3: Buenos días, Santiago y Ricardo, buena jornada para todos ustedes, para llevarles a esta hora a todos los oyentes el estado del tránsito y decirle que no tenemos inconvenientes en cuanto a la transitabilidad en la red vial de la provincia de Entre Ríos, compuesta por más de 27.000 kilómetros. Esta semana, en cuanto a la información, ha sido muy importante, ya que se avanzó en la apertura de ofertas para la adquisición de maquinaria, principalmente pesadas, como motoniveladoras, tractores retroexcavadores, camiones, carretones, entre otras maquinaria que va a ser destinada para reforzar los trabajos en las 20 zonales que tiene Vialidad Provincial en todo el territorio. En cuanto, reiteramos, a la transitabilidad, no hay inconvenientes, como siempre, recordarles, luces bajas encendidas, cinturón de seguridad puesto, no hablar por celular mientras conducimos, los chicos, los menores en sus lugares correspondientes, respetar límites de velocidades, entre otros aspectos a tener en cuenta, además de contar con toda la documentación en el vehículo y también revisar el aspecto mecánico, ¿no? Sistema de freno, tren delantero, entre otras cuestiones a tener presente. Buen fin de semana para todos ustedes. Ahí vamos a estar el lunes para llevarles entonces el estado del tránsito en la provincia de Entre Ríos. Buen fin de semana, hasta pronto.
2: Gracias, del mismo modo, buen fin de semana para vos, Diego Albornoz. Recordamos que hoy hay asueto en la Administración Pública Provincial por el traslado a esta fecha, a este día, del Día del Trabajador. No trabaja, es decir, no atienden, no hay trámites en todo lo concerniente a la Administración Pública Provincial en Entre Ríos. Ricardo, ¿qué tema tenés para la mañana de nuestra vida?
4: Bueno, nos vamos a, como siempre hacemos, recorremos las localidades, hablamos con los presidentes municipales, con los encargados de comuna. En este caso le tocó a Paraná, que hace mucho que no íbamos, no charlábamos en realidad. Esto tiene que ver con el aniversario de la capital provincial, 213 años, y siempre gentil en atendernos, Rosario Romero habló ayer con Radio Victoria sobre varios temas, sobre los proyectos de la localidad, sobre lo que están llevando adelante, reflexionando un poco sobre la historia. Pero puntualmente en este fragmento que vamos a compartir hablamos de algo que nos pasa a todas las localidades, ¿no? El tema de la planificación urbana. Paraná es una ciudad compleja. Cuando vos vas, para quienes no somos de allí, y te vas por una calle, cuando acordaste, y dobló un poquito y ya tiene otro nombre, es complicada, es una ciudad complicada para moverse, y si te agarran los semáforos y no los coordinaste bien, podés perder gran parte de la mañana. Pero bueno, más allá de esto, digo, de lo cotidiano, de los que viajan, ¿cómo está trabajando esta problemática? Esto decía la presidente municipal de Paraná, Rosario Romero.
5: Se ordenó con normas y con una comisión de ordenamiento urbano que funciona y que aconseja, digamos. Los lotes, los loteos, se exigen con cordón cuneta, con pavimento, para que una vez hecho un loteo no tengamos que después llevar todos los servicios con un loteo a muchas cuadras de distancia del casco céntrico. Tratamos en ese sentido de ser muy pulcros en la aplicación de las normas de ordenamiento. Pero no puedo dejar de ver que durante muchos años las ciudades nuestras crecieron sin un concepto de planificación, y eso pasó en todo el país. Hace pocos años, y valorando lo que significa llevar agua, llevar luz, llevar cloaca, los municipios nos hemos puesto más estrictos en cuanto a las autorizaciones, porque a veces el que especula con los terrenos compra lejísimos un terreno y lo hace lotes, y compra por hectárea y vende por metro cuadrado y hace lotes en el medio de la de lugares donde no hay conectividad, donde no hay agua cercana, etcétera. Y después nos hereda toda la obligación que la gente naturalmente siente que tenemos desde los estados, y eso no es así. El Estado tiene que planificar y tenemos que ir creciendo armoniosamente. Bueno, en eso estamos. Estamos peleando esos conceptos, lo tratamos de transmitir a los inversores en la ciudad, y por cierto, nos vienen acompañando. Yo creo que ha mejorado y mucho el tema de la planificación.
4: Bueno, un gran saludo a toda la comunidad de Paraná, muchas gracias como siempre a la intendente, y por supuesto que seguimos recorriendo cada lugar de la provincia con esta radio, que es una de las radios regionales más importantes de Entre Ríos.
2: Efectivamente, nos vamos a la región. Tenemos ya la comunicación, como cada mañana, con la ciudad de Rosario.
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2: Buen día, Leo Carlini, ¿cómo estás? Adelante con las noticias.
7: Sí, buenas, exactamente, muchas gracias, con toda la información como hacemos habitualmente a estas horas del ámbito policial y judicial. Atención, porque cayó el líder del clan Muñoz por el enfrentamiento en el que mataron al policía federal en Villa Banana. En este caso, Eduardo Rodolfo Muñoz fue detenido este jueves en un allanamiento en barrio Tablada. Será el quinto acusado por el tiroteo ocurrido el pasado 11 de junio en un pasillo de Gutenberg entre Galvez y 27 de febrero. Este hombre de 37 años fue detenido en un allanamiento llevado a cabo este jueves por la Unidad Operativa de Investigaciones Especiales de Rosario, de la Policía Federal. Está sindicado como uno de los integrantes del grupo que el pasado 11 de junio mató a tiros al policía Rodolfo Manfredi, de 30 años, e hirió a su compañero Emilio, quien todavía sigue recuperándose en la terapia del hospital italiano. Vamos a seguir atentos a, obviamente, las distintas acciones y allanamientos que haya respecto de esta situación, porque, como decíamos, cayó este referente importante. Cambiemos de tema. Hubo una balacera extorsiva al dueño de una carnicería en zona sur de Rosario. El ataque a tiros ocurrió este miércoles en pasaje Calchaquí al 4000, en el sector oeste de la ciudad. La víctima señaló que en la previa había recibido extorsiones su comercio situado en Corrientes al 5300. Este frente de una casa en Calchaquí al 4000, en la zona oeste de Rosario, fue atacado a tiros este miércoles. La víctima relata que previo a la balacera había recibido extorsiones por la carnicería que tiene ya en Corrientes al 5300, en el sur de la ciudad. Allí los peritos forenses que trabajaron en la escena incautaron 5 vainas servidas calibre 380 y varias balas de plomo deformadas. Los disparos fueron perpetrados en horas de la madrugada, y el dueño de casa lo denunció horas después, cuando salió de su casa justamente y detecta que los tiros habían sido contra su propiedad. Bien, por último, destacamos rápidamente también, que tiene que ver con el ámbito judicial y policial. Por cuarta vez en el año demoran con droga a un adolescente vinculado a un ataque a tiros. Este miércoles la policía aprehendió a un muchacho de 15 años, sospechado, bien digo, de la balacera contra un kiosco en Villa Gobernador Gálvez, en la que cayó herida gravemente una mujer. Bueno, es parte de lo que decimos, de la información judicial y policial. Ante cualquier novedad, nosotros vamos a volver con ustedes.
2: Gracias, muchas gracias, Leo Carlini. Ayer, en el museo de la Casa de Gobierno, que está cumpliendo 10 años ya, y se preparan actividades en lo que fue calle México, ahora es un paseo peatonal, se reconvirtió para unir con la plaza, es la parte de atrás, sería de la Casa de Gobierno, que da a Avenida Rivadavia, Avenida Alameda. Bueno, allí se presentó la 10ª edición de la Fiesta Regional del Locro, con música en vivo, sembrando chamamé, estuvo inundando el ámbito del museo, productos regionales para degustar que ofreció la Municipalidad de Oro Verde. Julián Estopelo, secretario de Cultura de la provincia, y el intendente de Oro Verde, César Clemen, destacaban e informaban estos detalles acerca de lo que va a ser el próximo 5 de julio la Fiesta Regional del Locro.
8: Bueno, muchísimas gracias por venir. La verdad que muy contento de recibir al municipio de Oro Verde acá en el Museo de Casa de Gobierno para invitar sobre todo a todo el público de la zona a esta gran fiesta, que es una fiesta regional, la gran fiesta regional del Locro, que la última vez convocó a más de 10.000 personas, que involucra a más de 33 instituciones. Por eso César y su equipo dicen siempre que es una fiesta de todo el pueblo, y desde la Secretaría, por supuesto, nos parece muy importante acompañar, y vamos a estar ahí como estamos ahora para difundir y que llegue a la mayor cantidad de gente posible. Es una fiesta donde podemos disfrutar de la gastronomía, por supuesto, tradicional, que tiene que ver con nuestra cultura, pero a la vez de una grilla artística que habla de artistas entrerrianos, desde el chamamé, como escuchábamos recién, hasta la cumbia, hasta ahí espectáculos para las infancias que están contempladas. Así que con mucha alegría, invitando a la gente a participar de esta gran fiesta en Oro Verde, el 5 de julio, por supuesto, a partir de las 11:30 de la mañana, así que vamos a estar todos ahí para disfrutarlo.
9: Así que nada, buenos días a todos ustedes, también a Julián por cedernos el espacio para poder estar acá y presentar nuestra 10ª edición de lo que es esta fiesta de Locro. La verdad que más que contento de poder ofrecer desde el municipio, desde el Estado Municipal, un evento con esta característica para toda la gente, que va a ser con entrada libre y gratuita. La verdad que más que contento, como decía recién, con mucha gente que va a participar de todas las instituciones, son aproximadamente 30 instituciones. Esta vez toda la gente de nuestra localidad se la jugó para estar y quiere ser parte de esta fiesta. La verdad que van a estar tanto los bomberos voluntarios, todas las escuelas, las agrupaciones tradicionalistas, las instituciones civiles. La verdad que es, como nombró Julián y lo decimos siempre, es una fiesta de todo el pueblo de Oro Verde.
10: ¿Quién se ocupa de la gastronomía?
9: Sí, todas las instituciones están a cargo de la gastronomía y también de la parte de la bebida.
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2: 7:48, fría mañana, cuidarse por las enfermedades, no dan abasto los centros de salud, los hospitales, atendiendo gente de distintas edades afectada, por supuesto también sanatorios, la parte privada. Es la época y se vino advirtiendo hace tiempo por las vacunas. Ya estamos padeciendo estos días de humedad, de frío, como es típico en nuestra región, pero debemos cuidarnos fundamentalmente. Hay más sugerencias comerciales en la mañana de Nuestra Vida.
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0: 5 minutos faltan para las 8 de la mañana y vamos a los mercados agropecuarios.
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0: Bien, hoy es el día del gran remate aniversario de Hacendados Don Mario en la Sociedad Rural de María Grande, esta tarde a las 14:30, gran remate previo almuerzo con productores y clientes de la firma. Recordamos que consignatarias en Camposter Go, el remate que estaba programado para hoy en La Paz, lo pasó para el viernes de la semana que viene. Sí, anuncia consignataria Asencan, 17 de julio, gran remate especial para tambos en Urdina Rain. Realizará consignataria Asencan por liquidación del tambo de la familia Bailo, Sociedad Anónima, 370 piezas, financiación. En el mercado agroganadero de Cañuelas han concentrado para los negocios que se están desarrollando esta mañana, 5.908 cabezas, 291 animales. De ese total fue la remisión de Hacienda desde nuestra provincia de Entre Ríos. Primeros precios de la Hacienda esta mañana en Cañuelas: vaca joven especial, 3.200 pesos, la vaca pesada, 3.500, regulares, 2.800, conserva buena, 2.300 pesos, son las primeras cotizaciones que se están dando. 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
0: Los granos finalizaron positivos en Chicago ayer, impulsados por las condiciones climáticas desfavorables en Estados Unidos y Europa. El dólar más débil y la recuperación del crudo aportaron sostén adicional. En Rosario, la soja continuó liderando la operatoria, registrando valores alcistas. En los cereales se mantuvieron los negocios por maíz disponible, mientras que el trigo cerró una nueva jornada de discreta actividad comercial. Los precios ayer: maíz disponible, Rosario 270.000, subió 5.000. La soja 482.000, aumentando 3.100 pesos la tonelada. El sorgo 280.000 y el trigo 297.000 ya por segunda semana, sin movimiento. En lo que hace a las ventas a futuro, el maíz para septiembre, $182.40, para diciembre, $187. Soja para noviembre, $337.50. El trigo para enero, $210.50. El agro mantiene una ventaja de 2-1 en la generación neta de divisas con respecto a la minería y el petróleo. En los 12 meses terminados en abril pasado, las actividades agropecuarias y elaboración de alimentos registraron un aporte neto de divisas al mercado de cambios cercano a 36.900 millones de dólares, según datos del Banco Central. 36.900 millones de dólares. Nada más y nos vamos al departamento informativo ahora de Radio Victoria.

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0: Las 8 de la mañana, 2 minutos, la temperatura en la ciudad de Victoria es de 3 grados 5 décimas, la humedad del 92%. La CGT anunció un plan de acción que va a concluir en un paro y una marcha nacional, pero no fijó fecha. La CGT anunció la construcción de un plan de acción contra las políticas del gobierno que terminará en un paro nacional y una marcha federal, pero sin fijar fechas. No hubo precisiones de medidas, pero sí que van a articular con las dos CTA y otros sectores como las pymes también. Se decidió preparar un programa político para la construcción de una alternativa para las elecciones presidenciales 2027. Asueto en la Administración Pública de Entre Ríos por el Día del Trabajador Estatal. Este viernes rige el asueto para los trabajadores de la Administración Pública de Entre Ríos con motivo del Día del Trabajador Estatal, que se conmemora cada 27 de junio y que este año cae sábado. La medida fue dispuesta por el gobierno provincial mediante decreto firmado por el gobernador Rogelio Frigerio y el ministro de Gobierno y Trabajo, Manuel Troncoso. Multaron a los propietarios de un campo por una quema ilegal en humedales entrerrianos. La Secretaría de Ambiente de Entre Ríos impuso una multa de 496.140 pesos a los propietarios de un establecimiento rural del departamento Victoria por realizar una quema no autorizada en un ambiente de humedales en infracción a la normativa provincial y nacional sobre manejo del fuego. Para las próximas horas indica el pronóstico cielo parcialmente nublado, 17 la máxima.
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0: Que es viernes, dice Cristian, y con la música lo está indicando y el cuerpo lo sabe, y a pesar del frío, bueno, este sábado vamos a tener, y encima a las 11 de la noche, mañana, es el partido de Argentina. Va a haber que organizarse, prepararse para, bueno, calentar el cuerpo por afuera y por adentro también, y disfrutar otro espectáculo futbolístico que seguramente va a brindar nuestra selección con muchos jugadores. Creo que son 7 los jugadores que debutan, que por primera vez van a jugar en un partido de selección. Uno de ellos, entrerriano de Concordia. Es fin, expectativa, por cierto. Más tantas otras actividades que habrá programadas en este último fin de semana. No muchas, porque es el último fin de semana de junio, y el bolsillo lo sabe también, y en consecuencia, pero bueno, la posibilidad está, y las alternativas son muchas, tanto disfrute, diversión privada, o en espectáculos, en fiestas y demás. El miércoles de la semana que viene comenzará un juicio resonante, esperando de que se investigue y que se profundice hasta donde sea necesario, y no que solamente se juzgue a Perejiles, como dice el intendente de Santa Elena, Domingo Daniel Rossi. Es el juicio por el famoso caso de los contratos truchos de la legislatura entrerriana. Algo bochornoso, escandaloso, una causa que investiga una sofisticada estafa al Estado provincial calculada en unos 53 millones de dólares ocurrida durante 10 años, entre 2008 y 2018. Todos los controles habidos y por haber son cómplices. Todos los controles y hasta los máximos funcionarios son responsables, porque durante 10 años no se dieron cuenta que había prestanombres con su contrato que le daban un porcentaje mínimo de lo que importaba el contrato, y el resto de esa guita iba al bolsillo de funcionarios o para solventar campañas políticas. No pueden ser tan boludos, perdonen la palabra. Fueron y son ladrones, que es muy distinto. 53 millones de dólares se robaron. El esquema delictivo habría contado con la intervención de funcionarios públicos, empleados de jerarquía de la legislatura entrerriana, 2 estudios contables encargados de la ingeniería financiera y ciudadanos externos dedicados a reclutar prestanombres, falsificar firmas y endosar cheques. Y no es una causa armada, no es una causa inventada, porque ya varios dijeron que sí, se robó y robaron y arreglaron con juicios abreviados. Los caraduras, los ladrones y los ladrones de arriba, las máximas autoridades, lo sabían. Se estima que la millonaria suma sustraída de las arcas públicas fue desviada hacia inversiones privadas, principalmente en los sectores inmobiliario y agropecuario, además de lo que decíamos de las campañas. Esto ocurrió acá, durante varios gobiernos, y mal que le pese, gobiernos justicialistas. Y de eso la gente se hartó, de eso la gente se cansó, por eso la gente no quiere saber más nada. Y nadie habla nada de eso, ¿eh? De los que están arriba y ya en carrera para 2027, no sé. Se hacen los boludos, pero son ladrones. Perdonen la palabra, ¿eh? es la realidad. 53 millones de dólares. A ver qué acción cumplen los jueces, los fiscales, fundamentalmente, con lo que se dará a conocer en las distintas sesiones del juicio que comienza el miércoles que viene. 8:16 a.m. ¿Qué tema te queda, Ricardo?
1: Bien, y un tema que tiene que ver con el tema del juego. Vamos a hablar, tengo tiempo, sí, vamos a compartir la palabra de Carolina Molina, que es la coordinadora de responsabilidad social del IAFA, porque han lanzado IAFA una plataforma para prevenir el juego ilegal en los menores principalmente, y sobre esta aplicación y sobre la metodología charlaba ayer con nosotros Molina.
2: Pero los menores de edad, lo que nosotros nos encontramos es con esto. A veces ingresan simplemente a través de un link, que es lo mismo, te lo uno con lo que te dije al principio, la facilidad que ellos tienen, ¿no es cierto? Por lo general ingresan porque lo ven en redes sociales. Esto está estudiado y también está en las diferentes investigaciones, ¿no? Que cómo llegan a estas plataformas a través de redes sociales, por el mayor porcentaje, y luego a través de una billetera virtual. Si hay algo de esto en la conducta de un menor de edad y un familiar lo detecta, puede bajar esta aplicación que se llama No Va Más. La aplicación de la cual estamos hablando se llama No Va Más. Se puede bajar para cualquiera de las dos sistemas operativos, ¿sí? Uh-huh. Donde se bajan las aplicaciones, en iOS o para Android, cualquiera de las dos, y se instala en el celular del menor de edad, y con un mail, que a ese mail es el cual, al cual le van a llegar las alertas en el caso de que la persona o el menor de edad haya intentado ingresar a una plataforma ilegal. ¿Sí? Instantáneamente lo bloquea, porque nosotros hicimos pruebas con quienes lo desarrollaron y también hicimos con allegados, ¿no es cierto? Hicimos pruebas para ver si esto era así, e instantáneamente llega al celular que lo tiene instalado, a la aplicación, llega, si quiere ingresar a una de estas plataformas, llega una alerta, y le llega también una alerta a el mail que se utilizó de referencia. Uh-huh. Ese mismo mail, en el caso hipotético de que la persona lo quisiera desinstalar, solamente quien puso su mail lo puede desinstalar a través de unos códigos y de unos pasos que tiene que seguir. Solamente esa persona lo puede desinstalar.
1: Bueno, esto es un acompañamiento, ¿no? Por supuesto, como siempre decimos, primero los padres, la presencia, saber estar en control de lo que hacen sus hijos. Pero bueno, creo que la herramienta puede ser interesante, que ver siempre los chicos después van encontrando nuevas alternativas. El tema del juego es una problemática muy, muy difícil que se está viviendo en la Argentina, especialmente con el crecimiento de las nuevas tecnologías.
0: Exactamente. Bueno, es el lado negativo de las tecnologías, que son tan útiles, tan importantes para el crecimiento, la educación, la economía, para los negocios, pero tienen ese lado negativo de la utilización, bueno, como todo. Muchas veces lo hemos traído aquí a la memoria, o mejor dicho, el ejemplo milenario, la pólvora, la inventaron los chinos hace 2000 años, para exteriorizar festejo y alegría. La inteligencia del hombre la reutilizó para matar, para crear las armas de fuego. Y desde aquel tiempo vienen las nuevas tecnologías sirviendo para usos muy útiles, importantes, constructivos, pero también para cuestiones negativas como esto que estábamos tratando y que estaba tratando Ricardo. Estamos en comunicación con nuestro móvil, Agustín Rebocio. Buen día, adelante.
3: Santiago, muy buen día para vos, para todo el equipo, por supuesto para la audiencia. Buena jornada de día viernes, con el cielo parcialmente nublado en estos momentos en nuestra localidad, intentando tratar de despejarse en una mañana nuevamente fresca. Recordar de que hay nueva sede para la oficina de deporte municipal que estaba funcionando en Avenida Centenario y Boulevard Belgrano, bueno, se ha trasladado hacia lo que es la zona de la Costanera, más precisamente en los bungalows, donde están, digamos, ya funcionando oficinas de turismo y también de el área de producción. Bueno, allí estará también ahora el área de deporte municipal con la atención de lunes a viernes de 7 a 13 horas para cualquier tipo de trámite que se tenga que llevar adelante. Fin de semana de fútbol femenino, continúa el torneo organizado por la Liga Victoriense de Fútbol, en este caso Primera División, cancha de Sarmiento. Se van a estar jugando los partidos de ida a primera hora, 14 y 15. GIF estará jugando contra Agrario Fútbol Club y a las 16 y 10 San Benito estará enfrentando al Club Atlético Banfield. Por último, hablamos de una presentación interesante que se va a estar llevando adelante en la jornada del día de hoy, que es la presentación del calendario cosmogónico Charrúa. Va a estar a cargo de Ucaiberá Gladys do Nascimento, quien es representante provincial, nacional e internacional de la comunidad Charrúa. Con esta actividad se va a estar desarrollando a partir de las 15:30 en el mirador La Gallereta, que está ubicado en zona del quinto cuartel. Reiteramos, mañana fresca y con el cielo parcialmente nublado en estos momentos en nuestra localidad.
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0: Vámonos, nos quedan poquitos minutos y tenemos que responder mensaje de la audiencia. Cristina Cardeña nos mandó hace un rato mensaje deseándolos un excelente viernes, igual un fin de semana, que Dios los bendiga, proteja siempre, abrazo a la distancia desde Colonia Celina, gracias, gracias Cristina. Por otra parte, Pablo López nos manda una foto del primer distrito, Gualeguay, la helada. Mamita querida, todo blanco y encima un radio grabador por donde nos está escuchando como todas las mañanas Pablo López en primer distrito Gualeguay. ¡Qué helada! Y ya van varios días, ¿eh? Y por otra parte, Luis dice, por fin alguien se anima a decir las cosas como son, ese dinero nos falta en rutas, hospitales, escuelas, los 53, 54 millones de dólares que se robaron con los contratos truchos. Gracias por decir lo que muchos pensamos. Bueno, la realidad, un dato más. Hace poco, uno de los abogados defensores de los acusados reconoció que sí, robaron, pero que hay que investigar más arriba. E insisto, que no sea solamente el juicio para los perejiles, ¿eh? Porque si no, va a tener mucha razón Rosy de Santa Elena. Verónica, ¿qué te está quedando en la info para completar la mañana?
5: Bueno, vamos a estar primero mandándole un saludo al amigo Mario Gómez de Hernández, que le deja también a usted, dice, el amigos, no pida perdón Santiago por llamarlos ladrones, es lo que son, dan asco, dice Mario de Hernández, ellos tienen que pedirnos perdón a nosotros. Primero así dábamos entonces lectura al mensaje del oyente. También recordarles que en el día de hoy se va a estar realizando a las 14 horas la 14ª edición de la Marcha por la Vida, ¿sí? Esto es organizado por instituciones educativas en esta oportunidad en la comunidad del Instituto Kennedy. Nos está recordando que el punto de concentración va a ser en Plaza San Martín frente a la Basílica Aránzazu y que están invitados y que van a estar participando también la presencia de comunidades educativas e instituciones también y ONG de la ciudad de Victoria.
0: Gracias por tu información y tener la valentía de decirlo, dice Mariela Gallinger. Así pensamos muchos, nos robaron nuestro futuro. Y gracias a ese oyente que mencionaba Verónica, lo corrijo, no alcanza con pedir perdón. Tienen que devolver la guita que robaron porque la hicieron para su bolsillo propio, inversiones particulares, privadas, para solventar campañas, para estar sentados en los sillones donde cobran millones, para terminar cobrando jubilaciones de 15, 23 millones, como están cobrando actualmente por todos los meses, 23 millones, 15, 10, 8 millones se robaron. Que devuelvan la plata robada, dice Mariela. Bien, el pronóstico, ¿cómo vamos a estar en el fin de? Hay que seguir cuidándose, ¿no?
5: Sí,
0: querida Sabrina.
5: Exactamente, hoy llegaremos tal vez a 18, 19, me animo a decir, con una temperatura linda. Estaba observando el viento, recién viene del lado este, de ese lado está soplando viento, la ciudad de Victoria y se nota, no es muy fuerte, pero bueno, sí está soplando ese viento. La temperatura mínima llegará a 4, mañana con 18, 19, también con una mínima que va a estar entre los 7 grados y los 8, agradable, pero el domingo volvemos a caer a los 12, 13 de máxima, a 2 grados de mínima el día domingo, por suerte sin lluvias y agradable la temperatura. Habíamos mirado mal, chequeábamos junio en vez de estar chequeando julio, pero sí, los primeros días de julio vienen sin lluvias y vienen con frío, tal cual lo habíamos dicho, nos equivocamos, digamos, con el mes, pero es verdad, viene junio con descenso, las máximas llegarán los primeros días a 16, 14, con mínima de 3, y después desde el 2 de junio, del 2 de julio en adelante, las máximas serán de 10 o de 12, y las mínimas, 1 grado, 2 grados. Recién allá por el 8 de julio vamos a notar un aumento en las máximas y mínimas, que serán de 16, 17, las mínimas 9, 10. Así que bueno, frío, el invierno se va a hacer notar, no se dejen de cuidar, no se dejen el abrigo para después, siempre llévenlo con ustedes. Recién el día 10 de julio se nota que puede estar nublado. Este pronóstico extendido hasta el 10 de julio y lo que resta de junio viene para casi gran parte de toda la provincia igual. Así que seguramente el amanecer del lunes hablemos de heladas nuevamente por la zona de Entre Ríos.
0: Ricardo, ¿qué te está quedando de info?
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1: Datos de la altura del río Paraná en diferentes puertos: en Iguazú, 9,70 baja; Andresito, 1,24 crece; en Corrientes, 2,67 crece; en La Paz, 3,05 baja; en Rosario, 1,98 estacionario; San Lorenzo, 2,13 crece; en Villa Constitución, 1,48 baja; en Paraná, 2,19 estacionario; Diamante, 2,53 crece; en Victoria, 3 metros estacionario. 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Joven se ofrece para trabajo administrativo, título de técnico en administración pública, referencias, contacto 3436-406563. Clase de matemática, nivel secundario y terciario, WhatsApp 3436-464386. Se ofrece, señora, para cuidado de persona mayor con disponibilidad horaria, tratar el 3436-472515. Se ofrece chofer con licencia profesional para camión, carga y descarga y todo tipo de vehículo de pasajeros, tratar con Miguel al 3436-511505. Se ofrece persona para cuidado de niños y acompañamiento de adultos mayores con horario disponible 3436-465018. Se ofrece persona para casero o sereno con referencias, tratar con Raúl al 3436-579391. Misas, este domingo a las 16 horas en San Francisco, Quebrachitos. Fiesta patronal de la Virgen del Perpetuo Socorro, hoy 15:30, rezo del Santo Rosario, 16 horas, Santa Misa. Rezamos por la comunidad de la capilla y sus familias. Necrológicas. Falleció a la edad de 64 años el señor José Raúl Tagliafico. Los restos del señor José Raúl Tagliafico son velados en sala de Piaggio 518 y serán inhumados hoy a la hora 10 en el cementerio Colinas del Recuerdo, casa de duelo Piaggio 1332. Cumple su turno en nuestra ciudad farmacia Entre Ríos.
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no. Bueno, bueno, bueno. Pare, pare, pare que me bajo. Y me quedo por aquí, ¿eh? Vamos a arrancar otra mañana por AM980 y frecuencia modulada 90.3, ¿eh? Con todo, en esta mañanita de viernes, con sorteos, con alegría, estoy en un lugar que, bueno, si no hacemos un buen programa hoy, ya debería pensar en mi retiro, porque tengo todas, motivos de inspiración para poder contarles todo lo que está pasando en nuestra zona, en la Argentina y parte del mundo, que también está eclosionado, ¿no? Con un ojo bien puesto en Venezuela, no sé si tienen tiempo de pensar lo que es Caracas en estos momentos, que no tiene cómo le lleguen las ayudas porque el aeropuerto no existe. Bueno, y acá otro mensaje fuerte de entrada nada más, ¿no? El único que puede salvar las vidas, la cantidad de heridos, ya antes no había hospitales, no había remedios en Venezuela, igual que en Cuba, ¿no? Y ahora se imaginan sin hospitales, sin nada, y 4,000 o 5,000 personas heridas, muy heridas, son edificios enteros que se han caído. Y bueno, solamente Estados Unidos puede hacer una pista de aterrizaje desde el aire en 24, en 48 horas, se va a tener que hacer cargo humanamente, sí, los poderosos para poder ayudar a que no muera tanta gente después de esta tragedia. Así que ese es el ABC del buen día, pero a pesar de todo eso, hay siempre un mensaje optimista para todos y para lo personal, por si te sentís de esos días que, uy, hoy viernes, el fin, bueno, acaba el mensaje diario que buscamos para levantar eso, el ánimo que necesitamos para andar mejor.

0: estoy sintiendo personalmente. Buen día, buen día.
1: Buen día, Roberto. Buen viernes.
2: Eso,
0: bien. Buen viernes, sí.
2: Viernes.
0: Viernes, la gente, viernes. Todos ustedes lo están esperando, ¿no?
2: Oh, claro que ansioso, sí, Roberto, claro que sí.
0: Con el suspiro.
3: Porque mañana juega Argentina, bueno. Por eso, mañana juega Argentina.
2: También.
3: Vamos, vamos.
0: A las 4 de la madrugada, para mí.
3: A las acá a las 11 de la noche. 11 sí. De la noche.
0: Sí, bueno, del día sábado. Del día sábado.
3: Mañana.
0: Uh-huh. Claro. Bueno, es un buen momento para reunirse y para estar, ¿no? Y también en los lugares donde se están preparando para ver el partido, con pantallas grandes, en distintos lugares. Creo que en el momento vamos a hacer algún toque de ellos, invitando para compartir entre amigos, ¿no? Este evento deportivo. Y vamos a estar muy atentos porque seguramente esta mañana le vamos a dar algunas fotos primicia del entrerriano que protagonizó esa historia de amor antes del Mundial, que va a ser titular, como les adelantó caminando antes, me parece que muchos, me parece que va a ser titular, y vamos a tener las fotos del último entrenamiento y ver si está en el entrenamiento jugando o lo ponen de titular, que podemos saber. Como adelanto, aunque ya no hay primicia, no quiero decir primicia, porque la primicia ya no existe dentro de nuestra profesión. ¿Qué día tenemos de pagos hoy, Verónica? Buen día, ¿cómo
1: va? Buen día, Roberto. Bueno, hoy está continuando el pago de jubilados y pensionados nacionales. Le corresponde la terminación de documentos 6 y 7. Y también hoy continúa el pago de las becas Progresar, documento terminado en 4 y en 5. No queda mucho porque tampoco queda mucho del mes de junio.
0: Bueno, Verónica, ¿me viste de dónde estamos diciendo?
1: Ay, no.
0: Ah, ¿dónde no lo estás? ¿Ves ahí en Facebook?
1: Ay, ya.
0: Ahí, bueno, mucha gente está mirando. ¿Vos, Sabrina, lo viste el lugar?
3: Sí, estoy mirando.
0: Ah, bueno, ¿te parece bien acá? Si no hacemos un programa bien hoy, Blackie, ¿lo viste?
3: Y mientras te ande la,
2: Roberto,
3: mientras te ande la
1: señal. Ay, ahora estoy viendo.
3: Pero
1: mirá qué lindo lugar. ¿Qué es? ¿Un bosque? No, ¿qué es?
3: Parece que hay playa.
0: Es un bosque natural de pinos, es una montaña que va a subir.
3: ¿Un río?
0: Sí, es una cosa bárbara.
3: Al mar.
0: Qué lindo. Bárbara
2: de... qué lindo. Esa
0: y al lado del mar, siguiendo al borde del mar, subiendo para la montaña, ¿no? Subiendo la montaña. Bueno, este lugar elegí porque está muy, muy cerca de donde estoy parando y me voy a quedar unos días en este lugar que es muy parecido al paraíso, a lo que uno se imagina como
3: ¿de qué?
0: Paraíso.
3: ¿De qué es la tierra? ¿Cómo? ¿De qué es la tierra? De... ¿Es tierra rara para eso, no?
2: Piedra.
0: Sí, es piedra y una tierra como colorada, uh-huh. Abajo, como en Misiones, pero con menor intensidad.
3: Mirá las motos
0: en
3: esas.
0: En este lugar.
1: Bicimotos.
3: Eléctrica.
0: Ah, sí, uh-huh. Vienen bajando de ella justito cuando estaba filmando ahí para dar el buen día a las redes, también para las redes del Heraldo, que uh-huh. Estamos en directo en la zona de Concordia. Venía bajando esa delegación, ¿viste qué linda motocicleta son?
3: La chica y una chica en el agua.
2: Fíjate que todos tenían casco puesto, ¿eh? Observaron eso. Todos tenían casco los que iban en esa bicimoto.
0: Ah, sí.
2: Ya se cumplen totalmente las reglas.
0: Esa playa que mostré ahí al pasar, la vi que estaban nudistas en ese lugar. Bueno. Señores, vamos a lo nuestro, tenemos mucho, me voy con música a buscar el primer corte comercial y después la seguimos con Black y con todo lo que tiene preparado y lo que tenemos preparado de novedades y de noticias. Hoy vamos a tener un día muy especial también en Caminando, así que ponele música y vamos.

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17: Hoy me levanté en modo intendente. Sin ganas de hacer nada.
18: Mira vos, qué chistoso el muchacho. Bueno, Sabrina, el fin de semana también, ¿frío? ¿Cómo va a estar?
19: Sí, frío. Mañana va a ser lindo día, con temperatura más linda. Por ejemplo, amaneció súper frío, el viento es del este, ahora está fresco, frescote, frío, como quieran decir. Pero bueno, va a subir a 19, eso quiere decir que nos da una chance ya pasado el mediodía y a la siesta de una temperatura que se va a elevar y va a estar más agradable, y siempre y cuando haya sol, y vamos a tener sol. Así que el sol está, la combinación más perfecta para que se pueda sentir agradable al sol en las próximas horas. Lo único que por ahí, al haber viento, eso puede hacer o generar que joda un poco, pero no es viento tan frío. Si bien es viento, es más del este o del norte, suelen ser un poquito más cálidos y distintos. Lo que sí, el domingo vuelve a sentirse muy frío y probablemente el amanecer del lunes será con la imagen, no otra vez de algunas heladas, es probable, va a bajar mucho, entre 1 grado, 2 grados, sensaciones bajo cero. La semana que viene ya dejamos junio también con temperatura ahí bien, pero viene julio con frío. El descenso se nota y vamos a tener varios días donde el descenso será de 1, 2 y hasta 3, y así, y hasta sensaciones más bajas.
18: Bueno, Blackie, cortita y al pie de todo lo que tenés para hoy.
20: Bueno, cortito y al pie, Roberto, vamos a decir que hoy es el Día Mundial de la Refrigeración. Sabemos que en el hemisferio norte están sufriendo temperaturas impresionantes, de muy elevadas, que no tan normales para esta época del año, si bien comenzó el verano hace muy poquito, no hace ni 2 semanas que empezó el verano, y ya hay lugares, por ejemplo, como que si el transporte público no tiene aire acondicionado, se suspenden los servicios. Y bueno, ¿por qué tiene que ver esto? Porque hoy es el Día Mundial de la Refrigeración, donde sabemos que en estas latitudes, en el norte sobre todo, no les dan las posibilidades a algunos edificios de poner aire acondicionado, sabiendo que es beneficioso para la salud de las personas, sobre todo adultos mayores y niños. Así que hoy es
18: que vayan a vivir a otro lado. Que vayan a vivir en otro lado. Era cortita y al pie. ¿Qué otro día tenemos hoy?
20: Bueno, y también tenemos un día muy importante para Argentina, que es el Día de la Cartografía. Esto hace 200 años, este Instituto Topográfico, Bernardino Rivadavia lo funda, y tiene que ver con esto de dejar plasmado todo el territorio nacional sobre los distintos territorios y topografía que tiene la Argentina, y hablar de que la cartografía hoy está tan tecnificada que hoy con un GPS podemos ubicarnos perfectamente si están mirando un mapa, ¿no es cierto? Pero bueno, referirnos a la evolución de lo que fueron los primeros viajes, que la gente se orientaba con las estrellas y que iba dibujando más o menos, a esta tecnología que tenemos hoy, que sabemos que es imposible perdernos porque está todo en un celular o está todo en los satélites para orientarnos.
18: Bueno, muy bien. Señores, hoy tengo un tema también de cuidado. Les voy a contar cómo actúa la mafia instalada en Entre Ríos y en la ciudad de Victoria, especialmente en la ciudad de Victoria. Algunos asaltos donde fueron a buscar dinero específicamente, de principios de enero, y también otros de otros tiempos, que fueron justo a quien saben que tenía dinero o que tenía o tiene el dinero en la casa. Esas mafias ahora estafaron agarraron a una persona de Victoria. No la quiero comprometer demasiado dando datos porque estamos hablando de mafias organizadas y pesadas que están instaladas en Victoria. Yo tengo el argumento de por qué se instalan en Victoria y quién es parte o quiénes son parte o pueden ser parte de ese engranaje para que mafiosos actúen en la ciudad de Victoria. La manera en que se robaron casi 100 millones de pesos de una casa de Victoria me parece de película. Se los voy a contar esta mañana, ¿eh? Vamos rapidito, pegame un toque comercial, Sabrina.
19: Bueno, te pego un toque comercial. 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
18: Bueno, bueno, te escucho, hermoso lugar, cuídate, Robertito, me dicen acá, Mirta Caminos, esta es una parienta que siempre está, por ahí mete la pata, pero Silvia Verón, te estamos mirando desde tu ciudad, Victoria, bendición. Liliana Romero desde Costa Grande, bueno, gracias Liliana. Alejandro Torre, Roberto, qué lindo lugar, fabuloso estar por allí, me dice Juan Ramón Gaite. Blanquita lo vaya a vestir, dice, bosque y mar, dice, Blanquita es conocedora de estos lugares. Nora Otegui, saludos. José María Santa Cruz, muchas gracias por acompañarnos en esta mañana de Caminando, con todos los temas y música también, ¿eh? Tirame más comerciales que sí hace falta, Sabrina.
19: Y bueno, vos dejame el espacio, yo me meto. 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
18: Bueno, no sé si podemos, pero tengo la necesidad de que sepan bien y con un informe importante, si es que lo tenemos, me dirá el operador.
20: Todavía no.
18: De lo que está pasando en Venezuela. Bueno, entonces tirame dos comerciales que te les digo otra cosa y vamos después a Venezuela.
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18: Voy a intentar algo y me dicen ustedes cómo sale mal. Voy a intentar técnicamente desde aquí ir hasta Venezuela. Vamos.
20: No se está escuchando, ¿eh?
18: No se está escuchando. Bueno, no. Vamos, sigue
19: bueno,
18: estudio.
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18: Bueno, hay muchos temas en la provincia que están todavía definiéndose en estos momentos. Y hay también algunos temas que comienza a haber una confrontación muy fuerte a causa de que ya estamos en temporada política. Esto de que un oyente desde ayer de la provincia de Buenos Aires, que siempre está ávido y con ganas de opinar y atento a lo que pasa acá, me hablaba de nuestros representantes. Los representantes tienen partidos vecinales o partidos que se armaron, como en Victoria. ¿Ustedes recuerdan cómo llegamos a un concejal del partido gobierno a nivel nacional? Bueno, entonces son todos de circunstancias. Candidato de circunstancias. O sea, era tomarse de la mano de Milei, armar rápidamente y ¡pum! Calzó la sota. Entonces, no tienen una representatividad. Tienen la representatividad, por supuesto, que le da el voto, lo legitima el voto. Punto y aparte, me dirán. Bueno, pero yo tengo derecho también a opinar de que a esa gente le falta. Le falta caminar calles, le falta saber también muchas cosas, pero de adentro, porque tener un amigo y constantemente un amigo, yo tengo un amigo pobre, que... no, constantemente estar conviviendo con las necesidades, con eso no lo tenemos en representatividad. Así que no nos puede llamar mucho la atención a cualquier reacción que puedan tener nuestros representantes. Son 9, no son todos, pero acá en la bolsa los radicales, en la bolsa los y además los escupe el presidente en cada una de las oportunidades. Está ahora en España diciendo algunas cosas también, le dice de todo a Macri, al PRO, como si él llegó, bueno, por las redes. Él está asumiendo su amistad con las redes y así basa también su presidencia y su futuro. Después seguimos con noticias y cosas que tenemos para esta mañanita de Caminando.
0: Bueno, antes de las noticias de las 9 de la mañana, hubo un accidente de tránsito sobre el viaducto. Nada grave, lo que sí hay que anunciar, y conexión Alto Delta lo está haciendo de esta manera, y que el tránsito está asistido, ¿eh? Una camioneta se le salió la rueda, volcando arriba del puente. El tránsito asistido, no hay corte. Por suerte no son graves las lesiones. Esto ocurrió sobre el kilómetro 33, Puente La Camiseta 2, ¿sí? Desde las 8:15 aproximadamente, el tránsito se encuentra asistido sobre el viaducto.
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0: Las 9 de la mañana, 3 minutos, la temperatura en la ciudad de Victoria de 4 grados, la humedad del 92%. Sin reuniones oficiales en agenda, Milei viaja a España por 6ª vez en su gestión. El presidente emprendió un nuevo viaje rumbo a Madrid. Se trata de su 6ª travesía a España desde que asumió su cargo en diciembre 2023, al igual que en sus anteriores visitas, el mandatario argentino no tiene previsto mantener reuniones oficiales, pero sí se va a estar reuniendo con el rey Felipe y también con el gobierno español, el jefe de gobierno Pedro Sánchez. La ONU instó otra vez al Reino Unido a negociar por Malvinas. El Comité Especial de las Naciones Unidas aprobó una nueva resolución en la que instó al Reino Unido a reanudar las negociaciones con Argentina para encontrar una solución pacífica y definitiva a la disputa por la soberanía de las Islas Malvinas. La decisión fue adoptada por consenso durante la reunión anual del comité, que volvió a reconocer la existencia de una controversia entre ambos países y reiteró la necesidad de que las partes retomen el diálogo conforme a las resoluciones vigentes de la Asamblea General de la ONU. La vicegobernadora recibió a impulsores de la campaña Ficha Limpia. En el despacho de la vicegobernación, las autoridades recibieron a Gastón Marra, referente nacional e impulsor de la campaña ciudadana Ficha Limpia, junto a miembros de la organización no gubernamental Entre Ríos Sin Corrupción. También estuvieron presentes el secretario de la Cámara de Senadores y la coordinadora del Senado. Para las próximas horas, indica el pronóstico, cielo parcialmente nublado, 17 la máxima.
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5: ¡Qué frío que hace afuera! Decí que me abrigué, si no me muero de amor por vos, mi amor.
6: ¡Ah, oh, mirá vos lo del frío! Bueno, recién estuvimos tratando de conectar con Venezuela un informe periodístico, pero ahora lo vamos a reemplazar, porque no pudimos, lo vamos a reemplazar por lo que dice la presidenta de la Nación, en ejercicio de la presidencia. Saben cómo está también este problema. Después de que está preso el señor presidente de ese país. Ahora esta mujer nos habla directamente de cómo está la situación en Venezuela. Vamos a escuchar a Delcy Rodríguez.
7: Buenas noches al pueblo de Venezuela, a la comunidad internacional. Queremos informar que el día de hoy, alrededor de las 6 de la tarde, ocurrieron 2 sismos seguidos. El primero de 7.2 y seguidamente uno de 7.5. A esta hora ya se han registrado 20 réplicas. Quiero anunciar que no habrá clases en los siguientes días de esta semana, así como que habrá suspensión de actividades no cónsonas con servicios esenciales. De igual manera, he designado como autoridad única en este Estado Mayor para la contingencia al mayor general de la Guardia Nacional Bolivariana, bueno, mayor general.
6: Ya está. Un caos general. No habla porque el mensaje es de cuando la situación empezaba, pero estamos hablando de 4.300 personas heridas, 5.000 personas heridas ya en un rato. Anoche eran las cifras oficiales. Alrededor de 300, 250 personas van hasta ahora, pero falta remover una cantidad de cosas, es realmente desesperante. Y bueno, me imagino que Estados Unidos en este momento y ahora ya estará bajando todo su poderío para poder humanitariamente ayudar a ese pueblo, porque si no, es imposible, señores. Es imposible y van a comenzar enfermedades y todo, porque además no tienen medios para remover nada. Hay gente que está... Bueno, es macabro, pero hay gente que está a los gritos todavía debajo de los escombros. Es terrible lo de Venezuela, lo vamos a seguir bien de cerca.
8: Bueno,
6: vamos, Sabrina.
8: Y también para agregar, Roberto, brevemente, que la República Argentina, bueno, a través del vocero, en este caso Adorni, desde Nación, se va a estar enviando ayuda, ayuda humanitaria a Venezuela. ¿Qué? Se está hablando de ambulancias, enfermeros y auxiliares, así que va a estar allí el avión, varios aviones de la Fuerza Aérea y una aeronave de Aerolíneas Argentinas, en principio iban a estar yendo para ese lado llevando ayuda.
6: Bueno, vamos a ver, vamos a controlar todo eso porque en Argentina, en Bahía Blanca, se requería ayuda cuando vino una inundación tremendo, recurrieron a la Nación y la Nación no acompañó, así que esperemos que ahora se les mueva el corazón y muevan gente para Venezuela porque humanitariamente es sumamente necesario. ¿Ya cargaste nafta? 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
9: Bueno, ponele música nomás. Picante, vamos, Argentina.
10: Sí, que se han disparado las preguntas y los vuelos que quieren llegar los argentinos a Miami. Es impresionante la cantidad de gente que está averiguando por pasajes para llegar a Miami y, bueno, por supuesto, para alentar la selección. Están hablando de una reventa de entradas de entre 3.000 y $5.000 la entrada para ver a la selección, pero ya muchos argentinos ya están comprando los boletos, calculan que más o menos 100.000 argentinos van a llegar a Miami y más todavía, están buscando pasajes para llegar a alentar a la selección. Bárbaro, lo que mueve la selección argentina.
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0: Ahí estamos, con música alegre en la mañanita de Caminando, para ir mezclando con todas las novedades y las cosas que hay. Bueno, la CGT, escuché que anunció un plan de acción que va a concluir con un paro y una marcha nacional, que es lo que se ha anunciado por estas horas, ¿eh? Con ese tema vamos a estar, a ver qué día está anunciando paro. Las iglesias ya están con los informativos de la radio seguramente, pero vamos a ver cuál es la posición y cómo va a seguir toda esta cuestión ahora que vamos a ver qué respaldo mantienen el gremialismo para moverse en contra de algunas situaciones que se están dando muy fuerte en cambios laborales.
1: Las 9:23 minutos.
2: Bueno, vamos a mandar angelitos en esta mañana, pero los angelitos no van a salir solamente para aquí, para la gente que nos escucha, sino que vayan muchos, muchos angelitos para Venezuela, para proteger a quien se llame. Hoy es San José María, San Vigilio y San Pablo y San Juan. Estoy segura que en Venezuela debe haber muchos jóvenes que se llamen Juan o Pablo y José María. Así que a ellos, allá, que vayan muchos angelitos, y aquí, a los que ustedes conozcan con este nombre, con Juan, con Pablo y con José María, a ellos, angelitos, para los cuiden y protejan en este día último viernes de junio. Ya se termina junio, estamos en el último viernes de junio, un viernes frío, un viernes para estar en casa, para ver alguna película, tenemos cine, recordemos que tenemos eventos en la ciudad de Victoria y sobre todo el domingo, Roberto, en la agrupación, en la Sociedad Italiana, el ensamble municipal va a tener un concierto de música a las 20 horas, así que invitamos a toda la ciudadanía a que compartan este espacio, es módica la suma de entrada y con eso se va a arreglar una infraestructura de electricidad que le hace falta a la Sociedad Italiana de nuestra ciudad. Así que el ensamble municipal, vamos a tener una noche de música el domingo 28.
0: Les cuento, voy subiendo en este inmenso bosque y hay gente que está leyendo y que se han puesto, han venido con una hamaca paraguaya. He encontrado ya varios en medio de un día nublado, que sale un poquito el sol, pero tenue así, en el medio de este bosque. Realmente es un silencio, es una paz increíble lo que se siente acá con la brisa del mar, por supuesto. Realmente impactante lo que
2: Roberto,
0: busca la
2: es lo
0: gente
2: que
0: acá,
2: es lo que cotiza. Bien dijo usted la palabra, silencio. La gente hoy busca silencio, conectarse con la naturaleza, con el viento del mar, con el ruido del mar, con un libro, un texto, una música, o silencio directamente, es salud mental.
0: Sí. Acá tengo que andar con cuidado yo por Sabrina, ¿sabías?
1: ¿Por qué?
0: Y todos andan buscando novio.
1: Oh.
0: Sí, todas las mujeres buscando novio, pero, bueno, pero un rato. No como vos.
1: Un rato y después lo dejás.
2: ¿Cómo yo?
0: No, claro, como vos, porque siempre dice, con plata. No,
1: yo no busco. Yo no busco uno con plata, tengo.
0: Bueno, pero siempre anda vos haciendo figurar la plata. Porque tiene plata.
1: Y sí, hay muchos casos, hay una realidad, muchos casos. El hombre es fiero y gordo y acá todo, y tiene plata.
2: No,
1: y
2: pero eso, en esa isla no existe eso.
1: No existe eso.
2: Ahí lo que se busca es mimo. Se busca el contacto
1: acá
2: físico.
1: Acá se busca hombre feo con plata y gordo.
2: Bueno, eso sí,
0: pero
2: también.
0: ¿Y por qué gordo?
2: Porque están todos los hombres desalineados, Roberto. No se cuidan los hombres argentinos.
0: Pero
2: muy pocos se están cuidando.
0: Mira lo que dice.
2: No, es verdad.
0: Entonces, recién ahora ha entrado
2: una conciencia de cuidarse. Después de la pandemia, muchos hombres comenzaron a ir a gimnasio,
1: mirando al operador de la tarde,
2: a cuidarse con una dieta. Bueno, después vamos a escuchar al nutricionista Esteban Garay, que nos va a decir sobre la alimentación.
0: Sí, en un ratito,
2: Sí, en un ratito.
0: Cuando yo le diga, va a entrar Garay.
2: Bueno, fíjate,
0: ahora estoy yo hablando de este tema que tengo que decidir acá.
2: ¿Qué hacemos
0: acá? Porque me tengo invitaciones a mí y yo cumplo los requisitos que quieren las mujeres de acá.
1: ¿Y cuál es el requisito?
0: ¿El requisito?
1: ¿Quieres que lo digamos?
0: ¿Eh? ¿Qué era? ¿Pero cómo voy a hacer? Estoy hablando
1: requisito?
0: En serio.
1: ¿Pero qué requisito tenés vos? ¿Qué tenés?
0: Y bueno, yo cumplo el requisito que ella piden. Y si no, escuchen lo que quieren ellas. Escuchen.
3: Ay, madre mía. Mis amigas buscando príncipe, unos con dinero, otros con músculo, y yo aquí pensando. ¿Habrá Alguno que sepa hacer croquetas, un buen potaje y que llene la nevera. Porque una tiene prioridades. Y el amor con hambre dura muy poco. Yo quiero un novio que cocine.
1: ¿Pero?

0: está, ¿viste?
1: Muy bien,
0: ¿Viste qué fácil?
1: Pero
0: acá
1: vos sabés,
0: no tienen plata acá.
1: Que le llene la heladera, quiere. Bueno, más o menos lo mismo. Al supermercado, saca la tarjeta y llene. Compra un buen carrito, Roberto, y vaya paseando con el carrito, mostrando que tiene todo un carrito lleno de comida, como para ver si ahí, bueno.
0: Desayuné en un supermercado, acá. Les digo cuánto me costó. Un café con leche, 1,75. Café con leche en un vaso grande. Y entré y en la panadería.

0: que la gente tire una receta casera, rápida y ligera y con pocos ingredientes.
1: ¿Para cenar hoy, para almorzar hoy?
0: Pero no, para que se me vaya la tos.
1: Bueno.
0: No tengo plata, tengo todo.
1: Bueno, té con miel, ¿sabes?
0: Es té seca. No,
1: un té de jengibre. Eso es muy bueno.
0: ¿No tengo jengibre?
2: Miel calentita con unas gotitas de limón.
1: También.
0: Bueno, tire la gente receta casera para tos seca, Tos seca, garraspera, no sé cómo le dicen.
1: Sí.
0: Algo de eso,
1: Está con la garganta.
0: Hasta que no, le iba a pedir a Roberto que me transfiera, pero capaz que no tiene. Y yo dólares no manejo, así que. Bueno, huevos, ¿ves? Ahí está, la verdad que también, está
1: con sí, estamos todos. Abre la puerta y comprar caramelitos de miel.
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1: De ahí Isofor de Macri.
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3: Bueno. Con ruido y todo de otro precio.
0: No vale, alta publicidad.
3: Vamos Blacky, que es interesante poder escuchar al nutricionista, ¿te parece?
1: Sí, claro que sí, Roberto, sobre todo dando consejos en alimentación y que por qué hay ciertos minerales que tenemos que consumir y qué alimentos lo tienen.
4: Buenos días, Blacky, Roberto, Sabrina, Verónica, y buenos días para toda la audiencia. En el espacio de hoy voy a comentar un poquito sobre la importancia del fósforo en la alimentación. El fósforo es un mineral que se encuentra en diferentes alimentos, ¿sí? Y es el segundo mineral más abundante que tiene nuestro cuerpo. El mismo, ¿sí?, se encuentra en los huesos y en los dientes. Es por eso que su principal función es participar en la formación y síntesis de estos tejidos mencionados. También el fósforo cumple otras funciones, ¿sí?, en nuestro organismo, como por ejemplo interviene en el funcionamiento de los músculos y también de algunos nervios, forma parte del ADN, es decir, de la información genética, se combina con lípidos, proteínas, hidratos de carbono, estos son lo que llamamos macronutrientes, formando moléculas complejas que cumplen diferentes funciones en nuestro organismo. Cuando el fósforo se asocia a ciertos lípidos, es decir, estos son un tipo de grasas, da lugar a lo que llamamos los fosfolípidos, que son los componentes estructurales de las membranas de las células. Y el fósforo cumple una función muy importante también en el almacenamiento y utilización de la energía, por medio de una molécula denominada ATP o adenosín trifosfato, para mencionar, entre otras funciones del fósforo. Con respecto a los alimentos que son fuente de fósforo, tenemos el grupo de los lácteos, podemos mencionar la leche, el yogur y quesos, también la carne vacuna, pollo, cerdo y pescados tienen un alto contenido de fósforo, sobre todo pescados de mar. También el huevo, sí, tiene una alta concentración de fósforo, generalmente acumulada en la yema. Y también está presente en frutos secos y semillas, como por ejemplo almendras, pistachos, semillas de calabaza y de girasol. Y algunas legumbres, como las lentejas y los garbanzos, también tienen una buena concentración de fósforo. En relación a los requerimientos de fósforo, es decir, a lo que nuestro cuerpo necesita diariamente, va a depender principalmente de la edad de las personas y también de las diferentes etapas de la vida, como por ejemplo puede ser el embarazo y la lactancia. Un bebé hasta el año de vida necesita aproximadamente 270 miligramos de fósforo en forma diaria. Un niño entre 1 y 8 años, la recomendación es de 500 miligramos aproximadamente. Un adolescente de 9 a 18 años, la recomendación es de 1200 miligramos. Y un adulto, aproximadamente en forma diaria, necesita 900 miligramos de fósforo. Y bueno, para terminar y recalcar que es importante consumir diariamente alimentos fuentes de fósforo, pero otros nutrientes importantes para llevar a cabo una alimentación variada y equilibrada, aportando siempre lo que nuestro cuerpo necesita en cantidades suficientes.

0: Muchas gracias por el espacio. Saludo para Roberto, Blacky, Sabrina, Verónica y un saludo grande para toda la audiencia.
1: Muchísimas gracias, Esteban. Bueno, a cuidarnos entonces. Ya sabemos por qué es tan beneficioso consumir, tener en nuestro cuerpo fósforo.
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9: Si la educación viene de casa, ¿quién te enseñó a quitarle el marido a las otras? ¿Tu madre o tu tía? Es lo que hay. Ahora vas y me lo cascas ahí.
10: ¿Ah, sí? Es lo que hay. ¿Y qué dicen ustedes?
11: Y nada, ¿qué vamos a decir? Hola, chicas, párale a todos un té de ambay. Es muy bueno.
12: ¿Ambay? Ese. Ah, ambay. ¿Qué será el ambay?
11: He escuchado, sí,
12: caramelo. ¿Será una semilla?
11: en caramelos, lo he leído, caramelos de ambay, miel y eso. Este, buen día, hacete un quemadillo, muy bueno para la tos seca. Se hace con ambay, más turso y cáscara de naranja. Y saca sabri, hacete té de cebolla. Ajá, ¿dónde? Un té de cebolla morada, 3 o 4 rodajas de la cebolla. Ponele también 3 o 4 rodajas de jengibre y una cucharada de miel y lo tomás caliente. Ahí se pasa la tos. Se pasa la tos. A ver qué más manda la gente por acá, más mensajes. Yendo a Nogoyá en Febre, casi a la entrada, se están llevando el asfalto. ¿Quién sabe para dónde? Y la ruta toda rayada. Sí. Trabajo que
12: bueno,
11: no. Ajá, trabajo que no se terminó. Solo comentario, gracias, dice por acá. Manda fotos.
12: Sí, bueno, eso es lo que tenemos que hablar. El gobierno con pamposamente nacional dijo que iba a hacer un plan de arreglo de rutas y en esa estaba la ruta a Nogoyá. Vimos con mucho entusiasmo vimos que se estaba movilizando, que estaban ahí, y se quedaron. El empresario que está allí es oriundo de Gualeguay, tiene propiedades en Victoria, tiene una chacra ahí a la salida de Victoria, cerca de las termas, el empresario que está a cargo de esa obra, que ganó la licitación de esa obra, y que está procesado también en la causa de vialidad junto con Cristina Kirchner. Yo no entiendo cómo el gobierno puede hacer un convenio con alguien que tiene algo pendiente con el gobierno y con la justicia, ¿no? En contra del gobierno. O sea, es muy raro. Y tan raro es que las obras se hicieron así. Pusieron una punta, como se dice vulgarmente, y bueno, y por la punta trabajaron. No es tan culpa de los empresarios, sino del gobierno de la nación que no gira los fondos correspondientes a cada provincia. Hasta esto que mandaron a hacer ellos mismos, como es la ruta a Nogoyá. Vamos a ver si se puede rescatar.
11: Hola Roberto, me robaron 2 camperas de mi nene, si alguien sabe me avisa, gracias. Son camperas abrigadas, una es un tipo oscuro, azul o negro oscuro, con parte de arriba bordó, y la otra es naranja y tiene un detalle en negro en la manga y cuello.
1: ¿De dónde se trajeron?
11: A ver qué nos dice.
1: Que nos diga más datos, si fue en la escuela.
11: Sí, nos manda
1: fue
11: la foto con la cara de los chicos pipselada para que se vea la campera. Claro. Así que bueno, se la robaron las camperas a los nenes, dice, si alguien le puede ayudar. ¿Dónde pasó? Ya le vamos a preguntar para que nos diga más y a ver si alguien las vio o si las perdió en la calle. ¿Qué pasó? ¿Cómo fue? No sé. Hay un teléfono.
12: Atiende ese llamado. Hola, buen día.
13: Buenos días, Roberto. Te habla Rolo. Felicitaciones, Roberto, por lo que hace. Soy el único programa que hace esta comunicación de larga distancia, de muy lejos, del otro lado de Oriente. Bueno. Felicitaciones, Roberto. Y te digo algo
12: bueno,
13: más,
12: gracias,
13: Roberto. Mandé un video cuatro...
12: Lo borré inmediatamente porque no corresponde de que hagas te quiere todo el mundo... Te quiere, y con tu discapacidad, que hagas propaganda de que un vino, que te tomaste un vino en caja y eso. ¿Querés sacar patente borracho?
13: Si yo lo publicaba,
12: ¿qué va a sacar patente borracho?
13: Pero no, yo ya hacía un humor, no estaba bien fresco, no tomé nada para el día del padre. Fue un humor nomás que yo hice para que lo pasara por radio, pero nunca fue pasado.
12: No. Cuidando tu imagen, no lo pasé.
13: Felicitaciones, Roberto.
12: Bueno, chao, Rolo, nos vemos pronto, dale que va.
11: Me voy. Momates abre por la tarde hoy, va a estar cerrado por la mañana, así que sí, por la tarde, es la hora 17, acércate a Momates, acá en los pasitos de la radio. Sarmiento 474-1720, haga palmas, dice. Anotame para los sorteos, dice, soy Zulma Esther. Más tuerzo.
12: 6.000, llegan a 600 los muertos ya en Venezuela, 589 es la cifra oficial, pero hay gente debajo de los escombros todavía, señores. Bueno, les cuento rápidamente, porque no es tema para tratarlo acá, pero bueno, son los temas que tenemos. El cuidado que hay que tener en Victoria, el cuidado porque hay mafiosos que están viviendo en la ciudad de Victoria. De mafias organizadas. Y cuidado, porque están también comprando carne. ¿Qué pasa con la compra de la carne? Hay gente que durante mucho tiempo, mucho trabajo, por ejemplo, son cuidadores de las vacas de Jorge Zapata, por decir un nombre, que bajaron en una isla tantas vacas, y ellos cuidan todo eso. Un trabajo, no hay un árbol en la isla, un trabajo que, hay que no se pierdan los animales, que esto, que lo otro. Y ahí ellos pueden ir con mucho esfuerzo haciendo cuatro o cinco vacas, juntando que para hacer alguna casita, y para agrandar o para cualquier cosa que se necesite la plata. Son pequeños. Y hay otros que toda la vida se han dedicado. Y eso es lo que me pasó, lo que me parece increíble a mí cuando me enteré. No le voy a dar nombre para no comprometerlo, porque vuelvo a repetir, es gente pesada y habilidosa. Llegó esta persona, iba a vender una jaula de animales. Una jaula de animales, creo que son más o menos 80. Lo que cuesta en este momento la carne, si nos cuesta a nosotros en la carnicería, ustedes saben lo que valen ahora la carne. Una jaula entera. Estamos hablando entre 70, 90 millones de pesos. No quise hacer la cuenta. Estamos hablando de 70, 90 millones de pesos. Bueno, apareció un comprador. Bueno, venderlo a un desconocido. Y sí, bueno, pero tomo los recaudos. Le voy a recibir en mi casa, voy a que me traiga la plata en mi casa, había ofrecido pagar en dólares. Entonces, bueno, para no correr ningún riesgo, este señor, que ya tiene experiencia en la venta de animales, lo esperó en su casa. Dijo, bueno, sí, te vendo esto, en mi casa tenés que traerme la plata. ¿Qué hizo este señor? Buscó un especialista, buscó a alguien que conoce de dólares, ¿no? Que conoce. Bueno, la cuestión es que le paga en dólares contantes, sonantes, en efectivo, en dólares, en billetes verdes, todos de 100, perfectas condiciones, y lo iba mirando el especialista, aceptó todo, lo miró, lo probó, los vio, aceptó absolutamente todo. Y entonces, ¿dónde está la estafa? Aceptó el negocio y el tipo se fue. Cuando al otro día le va a dar un destino bancario, saltan dólares falsos. O sea, ¿saben lo que es una jaula de novillos para alguien que, bueno, que no es que tienen miles de cabezas o cientos de cabezas? No, para alguien que la está remando desde toda la vida, 80 animales es mucho, muchísimo dinero. Dólar. ¿Y cómo pudo pasar? Si lo aceptó, ¿qué es? ¿Un cuento? No. Me dicen que una vez que lo contaban, como estaban todos en fajos de 10.000, de 20, exactamente no sé de cuánto, la cuestión es que el tipo volvió a tocar los billetes. Una vez que estuvieron aceptados, él como que los acomodó. Pero eso se dio cuenta después el hombre, de acuerdo al relato que hay en la justicia, ¿eh? Se dio cuenta después que había tenido una segunda intervención y que no se dieron cuenta cuando hicieron el cambiazo. Le hicieron el cambiazo en la propia casa. Increíble, pero real lo que les estoy contando. Apenas que este acontecimiento se denunció, ahora hay mucha facilidad y hay una foto de esta persona. La tecnología permite ahora que con esa foto yo buscara identidad de la persona, y me parece que ese mismo personaje hace no más de 2 meses, 3 meses, en la provincia de Córdoba, se llevó una cosechadora con dólares falsos y con la misma metodología. Así lo acomodo, te lo vuelvo a poner acá en la goma como venía, sellado con el envoltorio. Se llevó un camión completo de vacas y todos con dólares falsos. Increíble, pero real. La mafia está establecida en la ciudad de Vitoria y está en el negocio, de la carne. Con eso digo todo. Y está en el negocio de la carne. Con eso digo todo. Sigamos.
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2: Bueno, no, dije un bolazo sobre la cantidad de animales que entran en una jaula, pero no la cifra de la operación. Alguien que vive de hacer carne, porque me parece que no utiliza otra cosa dentro de su propiedad, me explica un amigo veterinario, me explica de acuerdo a su punto de vista lo que acaba de escuchar con respecto a la estafa en el tema de la carne. Vamos, operador.
3: Buen día, Roberto y colaboradora. Algo te informo, ¿viste? No soy muy ducho en el tema, pero te informo algo. Una jaula de novillo, no de vaca, son 32, 33 animales, ¿no es cierto? Si para exportación, ahora consumo, bueno, ahí cambia el precio, pero te explico. El precio hoy en día, lo de exportación, o sea, los bonovillos, son 7.700 pesos a la carne, el rendimiento, no kilo vivo. Y hace tres meses valía 8.100, por lo que dicen eso que la carne subió, que el novillo subió, no es así. Fíjense en Clarín nomás que están los precios de novillo en vivo, ahí te da justo eso. Muy bien, si le ha pagado en efectivo y en dólares, esa venta me parece que no es en blanco, me parece. La hacienda se paga con transferencia, con cheque diferido, con cheque electrónico, etcétera, etcétera. Pero dólares en efectivo, yo no creo que paguen los frigoríficos. Eso no, ¿cómo lo declarás a vos? ¿Efectivo? No. Es transferencia a tu cuenta corriente, la cuenta corriente con IVA, que tiene que estar declarada en la AFIP, etcétera, etcétera. Pero en dólares no se cobra, por lo menos. Así lo creo yo. Un abrazo, chao. Bueno,
2: así lo creo decía, yo. Por lo menos Nimo. Así lo creo yo. ¿Quién decía?
1: Nimo.
4: Nimo, claro. Nimo.
2: Nimo.
4: Bueno, por lo menos así lo veo yo.
2: Con respecto a lo que dice Eduardo Sabino, le digo lo siguiente. ¿Quién no ha vendido cosas en negro en la Argentina en algún momento? Es un mecanismo de autodefensa que tenemos los argentinos, ¿no? De poder sacar alguna ventaja a veces. Y bueno, y ahí evidentemente está el ojo del que está para hacer la manganeta, ¿no? O sea, de ahí pueden ocurrir situaciones. Si lo decís como dice esto, absolutamente en blanco. Y a mí lo que me pasó es lo siguiente también. Inocentemente yo tenía un dinero para comprar un auto. Y en vez de sacar el dinero, hice una transferencia bancaria. Inmediatamente me vino un impuesto de grandísimo para mi cuerpo sobre a la ganancia presunta. O sea, porque presumen que yo voy a ganar tanto dinero, ya me cobraron por adelantado. O sea, es bastante particular nuestro país en el pago de impuestos. Así que cuando pueden zafar algunos vendedores, pueden vender algo en negro. En este caso, le ha pasado seguramente al amigo una jaula en negro para agarrar los dólares y guardarlos, ¿no es cierto? Son parte de los miles y miles y miles y millones de dólares que tienen los argentinos tratando de defenderse de la inflación y de las cosas que suceden en nuestro país en materia económica. Vamos a otro tema, vaya.
0: 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Suipacha y Mitre, Vida Verde, estuvo de cumpleaños ayer, Nancy.
4: Ah, mirá.
0: Fue su cumpleaños, bueno. Así que feliz cumpleaños.
2: Feliz cumpleaños.
0: Sí, sí, yo me olvidé de saludarla, yo no me acuerdo de nada. Así que bueno.
4: Bueno, muy feliz cumpleaños, ajá, Nancy, ¿eh? Que siempre nos da su aporte sobre las plantas, sobre los árboles frutales, dentro de unos sorteos que a veces nos regala para sortear aquí, ¿sí?, en Caminando Caminos. Así que muchísimas gracias,
2: ¿y
4: Nancy?
2: ¿Y hoy no hay sorteo de ningún tipo?
4: No. No. No es sorteo.
2: No. Ah, qué mal. Qué mal la producción. Están dormidas.
0: Sí, sí, están dormidas.
4: ¿Y qué habría que sortear? A ver, ¿qué habría que sortear?
2: Pero no sé, sorteamos. No, no, no, no. Todos los viernes sorteábamos cosas, hacíamos cosas.
0: Y bueno,
2: no,
0: pero ahora hay, no que, ahora hay que bancarte el viaje a vos, no podemos.
1: Sorteamos una polales, ¿era?
4: Ah, sí, sí, sorteamos una ropa interior, y... claro. Sí,
0: no, son... no, el corpiño era para la misma mujer y la bombacha también.
4: Claro, todo para la misma mujer.
0: No, que dije, joder, todo junto. Corpiño.
2: Ya la compré roja, roja la
4: sí,
2: compré.
4: Ella lo pidió de ese color. Ella
0: roja,
4: pidió de ese color.
0: 110 de arriba y de abajo.
2: Pero... muy bien. La hago un bollito, ¿eh? La hago un bollito, no en el paquete que me lo dieron, ni nada. La, un bollito chiquito en la puma, bien abajo de la mochila.
4: Por supuesto, por
0: qué
4: supuesto.
0: Asco, no, todo manoseado.
1: Ponerle como en el bolsillito de... el bolsillito. Que asome un triangulito nomás.
0: Ajá. Claro. Mm. Todo manoseado, la bombacha.
2: No, si ya me agregó esta mujer, como siempre... me agregó la corpiño que no iba, era bombacha y ella me agregó a corpiño.
0: Y bueno,
4: la quería un conjunto, sola, claro, ella quería un conjunto, Roberto, está
0: bueno,
4: muy bien.
0: Está bien, está bien.
4: Bueno, vamos
2: bueno,
4: con...
2: pero quería.
4: Con Caminando, Caminando, Camino Solidario. Los viernes van a tener algún espacio solidario y ahora tenemos que el Club 25 de Mayo está buscando profesor de bochas. Seguramente, sí, hay un tiene que presentar un proyecto por secretaría del club. Los horarios de atención es de lunes a viernes de 9 a 12 y por la tarde de 16 a 19 en la sede social de calle Urquiza. Están buscando profesores de bochas. Seguramente hay un gran número de niños y de jóvenes que quieren iniciarse en este deporte y bueno, necesitan entonces a alguien que los guíe. Y por allí, las personas que podrían, que serían los adultos, que ya tienen, son bochófilos de
0: pero
4: experiencia.
0: Ya no, existen, no
4: tienen bueno. paciencia, quizás no tienen la paciencia para enseñar. Entonces están buscando, bueno. O ya partieron.
2: Bueno, también bueno. Yo voy a invitar con un almuerzo para dos personas. A partir de este momento nos vamos a las noticias y los que me manden por
0: 430-300,
2: número...
0: 430-300...
2: que quieren probar un almuerzo de Victoria, de pescado, de algo, tenemos el menú del día, Sabrina.
0: Más vale, siempre tenemos el menú.
2: A ver,
0: del día.
2: ¿Qué menú? A ver.
0: Esperate que estoy entrando acá a la cocina.
2: Ah,
0: esperá,
2: bueno.
0: Ya
2: bueno.
0: Acá está, esperá, no te lo que sea. Tengo menú rol de boga con puré para 2.25 mil.
4: Rico,
0: pesos.
4: Pescado.
2: Bueno, no.
1: En
2: no,
1: Regio
2: vos dame
1: Río,
2: el menú,
1: Regio
2: no
1: Río.
2: El precio ahora. Ah, bueno. Y el teléfono.
0: Boga o sábalo a la parrilla. Fideo con boloñesa. 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
4: Hoy está para unas pastas.
2: Bueno, de ahí elijan ese menú, elijan y yo invito para dos personas, se lo hago mandar a la casa, pero tienen que poner en el Caminando, quiero tal menú, quiero esto. Repetí el menú y nos vamos a la noticia.
0: Bueno, rol de boga con purés. Boga o sábalo a la parrilla, fideo con boloñesa. Si no lo escriben tal cual está escrito, no vale, no entra, no
1: y Regio Río.
4: Regio Río. Y bueno, que entren a la página para mirar el teléfono, para recordar el teléfono.
0: No, tienen que escuchar la radio.
2: Bueno, noticias en la mañana de Caminando, vamos.
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1: Las 10 de la mañana, 3 minutos, la temperatura en la ciudad de Victoria es de 5 grados, la humedad del 88%. El gobierno provincial interviene e invierte más de 24 millones de pesos en mejora de caminos y maquinaria vial. Las obras van a favorecer la producción, garantizan el acceso a servicios esenciales y van a facilitar la conectividad de estos trabajos que suman a la histórica inversión en maquinaria vial para reforzar la capacidad operativa. Demandan 24 mil millones de pesos provenientes del Tesoro Provincial. Las tareas se van a desarrollar a través de las 20 zonales distribuidas en la provincia con el apoyo de 2 canteras propias. Asimismo, se ejecutan trabajos mediante consorcios camineros y convenios con municipios y comunas, alcanzando la atención de más de 3.500 kilómetros de caminos secundarios y terciarios. Paraguay empató sin goles con Australia y se ubica entre los mejores terceros del Mundial. La selección de Paraguay igualó sin goles con Australia en un partido carente de jugadas de riesgo por la tercera fecha del Grupo D del Mundial 2026. Según se supo, en un partido disputado en los Estados Unidos, la mejor llegada de peligro del elenco sudamericano fue por medio de un remate lejano del volante Mauricio Magalhães a los 4 minutos del complemento. Para las próximas horas, indica el pronóstico, cielo parcialmente nublado, 17 la máxima.
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0: si era para el primero
1: no
0: que
1: alcanza
0: mandaba.
1: Para todos.
2: No, vamos a sortear, vamos a sortear. Ahí están entrando también en Caminando Camino porque está el menú. A última hora sorteamos y si le mandamos a decir el que ganó, se lo mandás que retire la comida o que le mande la comida.
0: Y ya busco, ya qué, qué, jaja. 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
2: Te escucho, Agustín, buena mañana de viernes.
3: Audiencia, a ver un poquito porque no tengo retorno.
0: Ahora sí,
3: perfecto. Bueno, con una mañana que continúa con el cielo parcialmente nublado. Bueno, recién estaba soplando un viento bastante, bastante interesante. Bueno, que hace un poco más fresca lo que tiene que ver con esta mañana de día viernes. Ayer se estuvo llevando adelante una reunión importante sobre un proyecto cinerario que se estuvo presentando en Capilla Perpetuo Socorro, con una cantidad importante de personas, la verdad, hubo una cantidad de público importante que se hizo presente. Bueno, hubo algunas autoridades también de municipio, por ejemplo, que estuvieron en esta reunión, donde allí básicamente se estuvo charlando y, por supuesto, sacando cualquier tipo de dudas que se puedan llegar a tener de lo que tiene que ver con este emprendimiento, que es básicamente, digamos, para poder depositar las cenizas después del crematorio de sus seres queridos en un lugar específico, que en este caso es un lugar que está frente a Capilla Perpetuo Socorro, que pertenece, digamos, a la institución eclesiástica. Bueno, allí, como decíamos, hubo distintas consultas, algunas pendientes a lo que tiene que ver con lo religioso, porque esto lo estaba hablando con el padre Maxi, que era, digamos, el que está, digamos, alentando este proyecto, porque hay algunas creencias de que la iglesia no permitía lo que es el crematorio, bueno, y esto me decía que no es así, y bueno, por ahí, digamos, hubo algunas consultas técnicas, pero también algunas consultas de índole religioso, así que todo indicaría de que va por buen camino, la idea de poder tener, digamos, un lugar, obviamente, que va a ser construido, un espacio parquizado con una bóveda donde se van a depositar lo que tiene que ver con las cenizas, donde uno debería hacer un pago por única vez. Esto, digamos, hay una normativa sobre lo que se tiene que cobrar. Y yo estuve consultando un poco cómo ha ido evolucionando el tema del crematorio. Bueno, los datos que me pasaban son contundentes, Roberto. Hoy, básicamente, una de cada dos personas, digamos, decide los familiares el crematorio. Por ejemplo, en Cava, el dato que me daban en Cava ya es la mayoría, digamos, desde la, pero esto ya de hace un tiempo esta parte, ¿no? Ya la mayoría, digamos, decide cremar en vez de hacer, digamos, el entierro típico en cementerios. Me decían de que esto por ahí en nuestra localidad no se ha extendido un poco más, por una cuestión por ahí religiosa o por una cuestión cultural, pero bueno, me parece de que es una tendencia que los datos que me dan, digamos, tienen que ver con Europa, que esto, digamos, es básicamente algo muy fuerte que viene sucediendo hace bastante tiempo, y ha llegado ya hace un tiempo hasta a nuestro país, y como decimos, está teniendo una incidencia bastante, bastante importante. Así que me parece de que estamos ante lo que será, digamos, el primer itinerario que vamos a tener, ¿no? aquí en nuestra localidad, donde, como decíamos ayer, más allá de Padre Maxi, bueno, estuvieron las arquitectas que van a estar llevando adelante el emprendimiento, así que veremos, ¿no?, cómo va a ir avanzando este proyecto aquí en nuestra localidad. Por otro lado, venimos hablando del mercado municipal, ¿no?, en su puesta en valor para poder volver a tener una cantidad importante de puestos. Recordemos de que ya se han otorgado los lugares correspondientes, ya se colocó
2: el alfajor, le dieron a sí, alguien que fabrica alfajor, pero todavía no está instalado, me parece,
3: ¿Cómo, Roberto, escuchá?
2: A unos fabricantes de alfajores le dieron un espacio en la municipalidad, de acuerdo a los datos que yo tengo, pero todavía no están instalados. ¿Qué pasó? ¿Se arrepintieron?
3: A ver, son varios locales, ¿no?, los que han salido nuevamente a licitación. Algunos de los que estaban, de los viejos inquilinos del lugar, algunos renovaron con nuevos precios, otros decidieron dejar el lugar. Por lo que yo tengo, digamos, la cuestión tiene que ver con que faltaba la bajada de luz, que ya la ha colocado en ERSA hace cerca de 20 días, y después viene, digamos, todo el trabajo interno eléctrico de dar, digamos, esa luz, digamos, a cada uno de los locales, y eso lo debe hacer cada uno de aquellas personas que han presentado proyectos y han sido aprobados. Por ahora no se ha dado a conocer quiénes son, digamos, si uno por ahí se ha enterado. Nosotros la semana pasada estuvimos hablando con un grupo de personas que, donde está, por ejemplo, Diana Campos, con un grupo de personas que van a estar llevando adelante un emprendimiento que tiene que ver básicamente con té del litoral, bueno, y infusiones que van a tener allí a la venta. Va a haber también, bueno, la posibilidad que, como decíamos, tengan distintos tipos de emprendimientos que allí, bueno, se puedan, digamos, poner a disposición a la ciudadanía, pero la idea también es crear como un polo para actividades, más allá de las ventas particulares que puedan llegar a hacer cada uno de los lugares, poder trabajar de manera conjunta entre todos para brindar distintos espectáculos que se puedan desarrollar en ese lugar. Ahora comenzaron con trabajos de limpieza por parte de la municipalidad, lo veníamos hablando la semana pasada, ¿no?, que no veíamos por ahí movimiento. Bueno, en la jornada del día de ayer ya se empezó a ver un poco de movimiento, de trabajos de limpieza sobre lo que son las tejas del lugar, porque la idea, y esto, por supuesto, no se dice públicamente porque puede parecer algún imprevisto y demás, pero la idea a priori sería que ya para fines de septiembre cada uno de los lugares, digamos, ya estén acondicionados como corresponde, el trabajo que le corresponde llevar adelante la municipalidad esté finalizado, y poder empezar, como decíamos, a desarrollar allí las actividades con la gran mayoría de los locales funcionando. Así que vamos a ver si esta fecha finalmente se puede concretar.
2: Bien, Agustín, ¿no hay novedades de algo que nos está esperando mucha gente y que nos merecemos los victorienses? El tema de diálisis, ¿cómo avanza o no avanza, o se paró, se frenó? ¿Qué pasa con ese proyecto de establecer una sala de diálisis en la ciudad de Victoria?
3: Bueno, yo me voy a remitir, Roberto, digamos, a lo que le consultaba cuando vino el gobernador Frigerio, que le consulté por ese tema y por terapia intensiva. Lo de terapia intensiva no te digo que me la tiró afuera la respuesta, pero no ahondó. Con el tema de diálisis, sí dijo de que estaban trabajando, que a él le había llegado el tema le había llegado, digamos, a sus manos. Y vos sabés que esas cuestiones muchas veces que tienen que ver con la burocracia, cuando llega, digamos, a las próximas autoridades, empiezan a acelerarse los tiempos. El problema aquí era el que lo venimos comentando desde que tenemos conocimiento, ¿no?, de el tema de que ese terreno está ubicado allí en la parte de Profesor Sánchez y Rondó. Había sido donado, pero nunca, digamos, las direcciones del hospital anteriores la habían hecho el traslado, digamos, a provincia sobre ese terreno. Recién se hizo ahora y el tema estaba allí, ¿no? En esa área en el cual tiene que resolver, por supuesto, los papeles tienen, digamos, del terreno a provincia, para después provincia poder actuar sobre los inversores. Entiendo de que todavía están, obviamente, interesados, son de Rosario, es una inversión cercana al millón y medio de dólares. Pero bueno, todavía oficialmente, Roberto, no se han dado a conocer mayores adelantos más allá de esto que cuando vino el gobernador dijo de que él estaba al tanto del tema e hizo, ¿no?, un compromiso de que esto se pueda llevar adelante. Yo entiendo de que se va, ¿no?, a desarrollar porque está el lugar y están los inversores. Así que, digamos, ya sería una cuestión de decisión política de poder apurar por ahí los trámites correspondientes.
2: Bueno, me voy o tenemos algo rápido y cortito.
3: Cortito, porque estábamos esperando novedades sobre la licitación de una motoniveladora de la municipalidad. Bueno, de unos 6 oferentes que se presentaron ganadora, una firma de un cativo de Córdoba. Esta máquina es para el área de planeamiento, poquito más de 200 millones de pesos. Es el monto, digamos, que va a tener que abonarse por esta máquina que estará llegando a la Municipalidad de Victoria.
2: Bueno, gracias, Agustín. Nos vemos la semana próxima. Muy amable, muchas gracias.
3: Hasta luego.
0: Muy bien, gracias, Agustín Rebocio. Ponga música.
1: Tú. Sí, algo de viernes.
0: Sí, pero espérese, no me enloquezco, che.
1: Música.
0: Me enloquezco, me pongo nerviosa y me agarra todo.
1: No, se ponga nerviosa.
0: Me agarra todo y tengo que venir a trabajar de tarde, aunque no sé, capaz que me hago la enferma.
1: No.
4: Y bueno, estás con todo.
0: Agarro y mando al director.
4: Hemos sido testigos toda la mañana de que estás con todo.
0: Sí. Agarro y mando, tenido director por escrito, ¿eh?
1: Sí,
0: un correo electrónico, 2 puntos. Me dirijo a usted con el fin de comunicarle que estoy con tos.
1: Adjunto certificado médico.
4: Ajá. No, adjunto archivo de audio.
0: Ajá,
4: y ahí
0: archivo de audio. Oyente, todo testigo de oyente. En mi casa se enojan. Así que bueno, es que tengo todo. Eran 3 menús. Rol de boga con puré.
1: Sí.
0: Boga usaba la parrilla y fideos con boloñesa. Y eligió... Boga la parrilla y se llama Rosita, dice, y vive en Boulevard Brau y Varela.
1: ¡Bravo, Rosita! Ya tiene así el menú del mediodía.
0: Sí, acabo de pasarle a la producción. Después Roberto se encarga de Mona y qué sé yo, nosotros no tenemos nada que ver. Y que le pague el menú, no sé si son 2 o son 3, pero que pague el menú.
2: Un menú completo para 2 personas.
0: Por eso, ya está, un menú completo para 2 personas. Uh-huh. Muy bueno el programa, dicen Rosita acá que nos escucha, así que muchas gracias.
1: Bueno, gracias.
0: Se va para Boulevard Brown y Varela. Acabo de pasarle la producción, así que bueno, después, hoy al mediodía disfrutarán entonces oyentes de Caminantes.
1: Qué bien. Bueno, vamos un poquito, ¿qué pasaba un día como hoy, si le parece, Roberto? Nos vamos allá lejos porque hay un cuento muy tradicional. Nos vamos al año 1284, nos vamos a Hamelin, a Alemania. Hace 742 años que en esta fecha probable estos hechos de la leyenda del flautista de Hamelin, que secuestró a 130 niños jóvenes que fueron raptados o reclutados. Hay un cuento famosísimo del flautista de Hamelin,
0: claro,
1: ¿se acuerdan?
0: Sí,
1: bueno,
0: sí.
1: Eso existió, eso sucedió en el año 1284. Secuestraron a 130 niños. Y ya que estamos por allá, por Europa, nos vamos a ir a Italia, porque Alessandro Volta, este químico, este físico, anuncia el descubrimiento y funcionamiento de la primera pila eléctrica. Ah, ¿qué sería de este hombre Volta si no hubiera hecho estas investigaciones sobre la pila que necesitamos para algunos artículos electrónicos? Que ya ahora, bueno, por supuesto que ha evolucionado y ahora las pilas son mínimas, pero en aquel momento se necesitaban. Y decir que en Buenos Aires, en el año 1891, se fundaba el partido político La Unión Cívica Radical. La Unión Cívica Radical hoy está cumpliendo 135 años y no hay localidad en la provincia y en el país que no tenga un comité radical. Así que saludamos a los radicales en su día, 135 años del partido político.
0: Bueno, Roberto, escuchá, porque los amigos de TAN hicieron sorteo ahí. Una mochila.
1: Ah, sí, la mochila.
0: ¿Sabe quién ganó la mochila con 38 artículos?
2: ¿Quién?
0: ¡Verónica González!
1: ¡Bravo, Vero!
4: Está filmado, ¿no? ¿Te dicen hablar al cohete o está filmado cuando sacan el cupón y todo?
1: Que mezclaron la cuponera, que metió la mano y sacó el cupón.
2: ¿Cómo no? Hay que devolverlo.
4: No, de ninguna manera.
0: No, sí, no, es legal. Es yo legal. Le dije lo mismo.
4: Yo fui, compré, llené el cupón.
1: Muy bien, muy bien.
0: Yo le dije lo mismo, debería devolverlo.
1: No, ¿cómo lo va a devolver si ella necesita los elementos que tiene la mochila?
0: Y bueno, pero ella es famosa ya, no lo digo.
4: No, bueno, pero es primera vez en mi vida que me gano algo.
0: Por supuesto que es famosa con Roberto, porque ya con el otro muchacho.
1: ¿No es más famosa? Ay, por favor, Sabri.
4: Está quemada, dijo.
0: El otro no, acá sí tiene fama.
4: No diga, no diga.
0: Así que felicitaciones.
4: Felicitaciones. Pero
1: bueno, muchas gracias.
0: Sacar una foto de la mochila con los 38 elementos para publicar.
4: Sí, sí, después tengo que, me voy a sacar. Que pueden ver en las páginas de Instagram, de Facebook, de Instagram, de que fue todo, todo legal.
0: Grabado, todo grabado, las veces que ha ido y todo.
1: Claro, seguro que
4: está grabado. Y acá son testigos que vengo con montones de insumos todos los días.
0: Sí, sí, sí. Vos te sigo.
4: Sí, sí, muy
0: la
4: bien.
0: Vamos a ver como música de escuela. ¿Sí?
1: Ahí está.
0: Mira. Más vale que llegue la comida, dice la mujer, porque no tengo otra cosa, ¿eh? No hice nada, no voy a hacer nada, dice, para que llegue la comida.
1: No, sí, se va a llegar, sí. Porque es delivery gratis también.
0: Sí, así
1: va,
0: que escuchamos audio cualquiera de algunos oyentes porque es viernes. Total, ¿qué vamos a hacer si vende, vende? A ver, ¿qué dice?
5: Hola, Roberto, buen día. Hola, chicas, buen día.
2: Hola.
5: Buen día. Ah, yo me quiero anotar por la boga asada.
0: Tarde.
5: Asada era, ¿no? Sí.
0: Sí, bueno, ya otro. Otro.
6: Una pregunta, Roberto.
2: A ver.
6: Sabrina y toda la gente de ahí. ¿Cómo hace Rolo para mandarse una fotito, una selfie o algo de eso? Si no puede escribir y anda mangueando celulares.
2: Bueno, no.
4: Tiene algún colaborador, seguramente.
2: Lo había filmado otro y me lo mandaba.
0: Claro. Otro mensaje.
7: Video con boloñesa, Roberto, que hace rato que no como 202.
5: Mira, hola, hola, buen día. Buen día, Roberto, buen día, chica.
0: Hola.
5: Quiero, hola. quiero. Boga con puré. Boga con puré.
2: Bueno, no sé qué, no sé qué. Queden, bueno, pare. Ya no está. 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
0: Sí.
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0: 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Yo quiero solo comerte a vos, mi papi chulo, dice acá.
2: Pero,
0: y yo, y encima bueno, yo te lleno la heladera.
4: Mandamos, después te lo mandamos.
0: Ajá. Yo te lleno la heladera si querés.
2: Ah, la huevera.
0: La nevera, no sé qué.
1: La nevera.
0: No dicen la heladera, dicen la nevera.
4: Claro, la nevera.
0: Así que allá le dicen
1: nevera.
0: Bañera, ¿cómo es?
1: Nevera.
0: Qué bárbaro. En junio ese es en Julia Piano Sartén, 18 centímetros Argentina. Vamos, Argentina, viejo.
1: Vamos.
0: Dorrego 477. Si gana Argentina, no venimos lunes, ¿eh? 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
2: No, que no.
0: Esa. 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Samoa, me voy a tomar un helado. Chau, basta, chau, tos con helado de Samoa. Quiero pistacho y crema del cielo.
1: Qué rico.
0: Ahora salió la crema del cielo nublada, que es gris.
1: ¿Así?
0: Sí, crema del cielo nublado.
1: ¿De verdad?
0: Sí, está en Samoa.
1: Mira.
0: Decirle quiero, si está nublado el día, o le si quiero crema del cielo, pero te da la gris porque está nublado.
1: Está nublado.
0: Claro. Cuando es la otra, estás.
1: Celeste.
4: Exacto. Qué bueno, ¿eh?
1: Perfecto.
4: ¿Eh?
1: No, mirá cualquiera. Qué creativo que está.
0: Y sí, Oberti. Oberti fue idea de Oberti. Porque vino justo y estaba nublado, está con toda la loca. Y dice, ahí ya, vamos, es crema del cielo. Cielo nublado.
1: Toda la loca, que
2: es bueno. Chao, Sabrina. Que lo pases bien y curate para estar bien el lunes sin falta a. A las 8:30.
0: No, si yo voy a venir, ¿cómo que no? A las 6:00 a.m. estoy acá.
2: Bueno, muy bien.
0: Después transferime una moneda para comprarme jarabe, por lo menos.
2: Bueno. Verónica, muchas gracias por tu colaboración.
4: Nada,
2: ¿eh?
4: Buen fin de semana, gracias.
0: Devolvé la mochila.
2: Ya sigue Verónica con burro de arranque en la continuidad informativa de LT39. Y ahora la frase final de Black, ¿qué estamos esperando?
1: Sí, la frase final, enséñale a tu hijo a decir
0: fui yo
1: y a asumir sus responsabilidades. Le harás un gran favor.
2: Bueno, señores, ha sido todo por hoy de esta transmisión internacional que venimos haciendo en casa. caminos. El lunes será otra historia. De algún lugar te voy a mostrar seguramente en el transcurso de este fin de semana a través de lt39noticias.com.ar, a través de nuestras páginas de Facebook, de Instagram. Seguinos por todos lados que nos estás dando una gran mano. Buen fin de semana para todos. 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Chau, que lo pasen bien. Buen fin de semana. Chau, chau.

0: Buenas, ¿qué tal? ¿Cómo les va? Bienvenidos a Burro de Arranque. Llegó el viernes, el día más esperado de la semana, y aquí estamos para acompañarlos hoy con un viernes cargado de noticias, informaciones, reportajes y un montón de premios. A estar atentos porque ya empezamos a jugar en un ratito nada más. ¿Eh? ¿Cómo le va, Vero? ¿Cómo anda?
1: ¿Qué tal? Buen día.
0: Buen día, felicitaciones por el premio que ganó.
1: Ay, gracias, gracias. Bien, ¿eh? Estoy muy contenta.
0: Lo importante del compre
1: porque
0: local.
1: Porque me viene muy bien.
0: Lo importante del compre local, de acompañar a nuestros auspiciantes, sí, a nuestros queridos comercios.
1: Y,
0: no, que
1: y
0: nos
1: le mandamos
0: bancan,
1: un saludo, porque en realidad ellos son los que están cumpliendo años. Exacto, ellos son los de los 38 años y bueno, hicieron este sorteo, como hacen en realidad
0: siempre.
1: Muy, muy seguido. Así que bueno, contenta, después ya voy a pasar por ahí a retirar las cosas.
0: 30 años de radio, la primera vez que gana algo, le escuché decir que nostalgia, no, nunca manoteó nada. Bueno, ahora sí ha ganado. Está Cristian Flores en la operación técnica y musicalización, Carlitos Pérez en el móvil, está Estanislao Firpo con la crónica deportiva, quien les habla en la conducción, Sebastián Firpo. ¿Qué dice el pronóstico para lo que resta de la jornada, Vero?
1: Bueno, en realidad, Sebastián, tenemos actualmente 8 grados de temperatura, la humedad del 78%, 17 la máxima para hoy, cielo parcialmente nublado. Para mañana una mínima de 7, una máxima de 17, cielo parcialmente nublado. ¿Hay alguna probabilidad de inestabilidad para el domingo a la mañana, madrugada a la mañana? Seguramente será para más frío, porque dentro de todo viernes, sábado y domingo será agradable dentro de este invierno. Pero el lunes tenemos una mínima de 2 grados, que obviamente en cuanto a sensación térmica seguramente será muy baja.
0: Muy bien. Ya compartimos la primera consigna en un ratito nada más. 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
0: 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Y esta vez, como hay empanadas en juego, la primer pregunta que voy a hacer es...
1: ¿Me convidás?
0: No. Pará, usted ya ganó, ya pare un cacho.
1: No, la primera pregunta es, ¿me convidás?
0: Por favor. Bueno, ya le voy a tirar la pregunta para que la gente pueda jugar con nosotros, pero es
1: no
0: muy...
1: No se preocupe. 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
0: Perfecto, presento la información. 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
1: Claro.
0: Ya la sabe, Verónica, ya la sabe. Bien, o sea, tienen que mandar audios. ¿A qué número me lo repite?
1: 34-36-47-39-56.
0: Hoy es 26 de junio, Día Internacional de la Lucha contra el Uso Indebido del Tráfico Ilícito de Drogas. Por eso hoy vamos a estar charlando con los coordinadores de la Marcha por la Vida, que se va a estar realizando en horas de la tarde. Hoy vamos a estar hablando con la gente del Hospital Domingo Cunio. Nos llamó la atención el comunicado de ayer de lo preocupados que están por la cantidad de internaciones que tienen vía judicial, y no como lo han venido haciendo siempre, por el estudio que necesita cada persona por su condición social, por su condición de enfermedad, que así lo venían haciendo, pero ahora la justicia le mete gente que también tiene derecho a ser cuidada por la fuerza, por así decirlo.
1: Pero no la acompaña tampoco con los lugares, ¿no? O sea,
0: claro, hay
1: un acompañamiento también.
0: Exacto, por eso es difícil, es un tema que va a tener

0: que poner el foco el gobierno. Estuvimos ayer en la reunión que se hizo en Perpetuo Socorro y dialogamos con el padre Maxi, que nos cuenta los detalles de qué es un cinerario, de dónde van a sacar la plata, dónde se va a hacer, cómo piensa la iglesia cobrar, si va a cobrar o no va a cobrar, qué dice la iglesia relacionado a este tema que es muy delicado, el tema de tener las cenizas sí o no en tu casa. Bueno, te vamos a contar absolutamente todo de eso. Vamos a estar hablando también con Flavia Zapata, que no solamente nos va a hablar de su emprendimiento, que es un éxito, que por eso reabrió el tema de
1: los cupos
0: para que la gente pueda ser modelo, y le está yendo muy bien, no solamente a ella, sino que a sus alumnos, sino que ahora tuvo la suerte de estar en Caras. Se le abrió la puerta del streaming de Caras. No, no, tremendo. Lo de Flavia, está buenísimo que esto ocurra con gente de Victoria porque nos ayuda a ubicarnos en el mapa nosotros también. Tenemos un programa cargado de información, así que quédate con nosotros. Un día como hoy también, del 2002, hay que recordar la trágica represión en el puente Avellaneda, la ciudad de Buenos Aires, donde Darío Santillán y Maximiliano Costecchi son asesinados por la policía. Un día como hoy, del 2011, River Plate termina descendiendo a la Primera B Nacional por primera vez en su gran historia de fútbol. En el 2025, un día como hoy, muere Lalo Schifrin, pianista, compositor, arreglista, director de orquesta argentino-estadounidense, que alguna vez dijo, la música bien hecha es un acto de magia. Y el triunfo que yo tuve no fue mío, Dios me lo dio, decía Lalo Schifrin siempre con mucha humildad. Hoy es 26 de junio, la farmacia de turno Entre Ríos está ubicada en Rawson 78 y hoy comienza el fin de semana y así arrancamos Burro de Arranque.

0: Eso, claro que sí, el fin de semana ya llegó. 10 de la mañana, 40 minutos, tenemos un montón de audio que nos está mandando la gente. Y claro, era fácil para jugar por la docena de empanadas, la media docena de sándwich, la cerveza que nos regala Meme Dragstore. ¿Qué pasa a nivel nacional? Clarín nos dice, frenética búsqueda entre los escombros en Venezuela. Hay más de 40.000 desaparecidos. Otro dato, la Corte dejó firme el financiamiento universitario y el gobierno debe pagar. Otro dato, la Nación se frena por el caso Adorno y la actividad en el Senado. Han decidido frenar todo hasta que no se pongan de acuerdo a ver qué va a pasar con Adorni. Otro dato, Ecuador emocionó a todos. Perdía 1-0 con Alemania y lo dio vuelta. Le ganó 2-1 y pasó a 16-0. Becasese que lo silbaban, lo puteaban, lo terminaron aplaudiendo todos al argentino, que estaba sufriendo mucho como director técnico, no le salía una. Bueno, finalmente dio el batacazo y le ganó a Alemania. El cronista en tapa habla de números. Test para Caputo, dice el ministro de Economía. Licitan deuda en medio de un rebote de tasas y con la vista puesta en el dólar. Habrá que ver qué pasa, son billones de pesos lo que tiene que salir a contener la Argentina. Página 12 en tapa, fuera de la ley nada. Dice página 12, tras 247 días de incumplimiento oficial y después de 4 marchas multitudinarias, paros, clases públicas y miles de protestas y el veto de Milei, la Corte confirmó el amparo que obliga al gobierno a cumplir con la ley de financiamiento universitario. Va de negocios en tapa. Este informe mete miedo. Mayor brecha de ingresos. Los más ricos ganan 19 veces más que los más pobres. Nos estamos acostumbrando a un mundo cada vez más desigual. ¿Y dónde está la clase media? Se pregunta uno. Está desapareciendo, lamentablemente. El Fondo Monetario elogió el programa económico por la caída del riesgo país y ve un mercado más favorable. Bueno, al ritmo del ajuste, el fondo dice, así te quiero Argentina para que me pague lo que te presté. Crónica firme junto al pueblo. Pese a la rotación de jugadores, el Dibu estará ante Jordania. Son algunas de las noticias de tirada nacional. Ya te cuento lo regional con el 1 y la capital. 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Vamos a escuchar a ver qué dice la gente. Cristian Vero, a ver qué nos dicen.
1: Hola, chico, yo recién le mandé el mensaje. 12 repulgue, más o menos tiene que tener 12, más seguro 12, y si no, más o menos por ahí a veces le entran 13, depende del tamaño. Y Elsa 788.
2: Hola, buen día. Para que sea una verdadera empanada, tiene que tener de 5 a 7 repulgues. Adriana 322.
3: Buen día, Vero, Sebastián. La empanada tradicional tiene que tener 13 repulgues. Zulma 384. Anotarme para el sorteo, gracias.
4: La verdadera empanada debe tener 13 repulgues. Zelda 556.
5: Hola, Vero Sebastián, buenos días, ¿cómo están? La empanada tiene que tener 17 repulgos. Que tengan un buen día, Gaby 220.
0: Gracias, gracias. Por ahí cantaba Garay, ¿eh? Algunos le mandan 7, otros le dicen 11, otros le dicen 12. No se queden cortos, ¿eh? No se queden cortos. 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
0: Bueno, tenemos un oyente, hola, sí, buen día.
7: Hola, ¿qué tal? ¿Cómo te va, burrito?
0: Hola, ¿cómo anda?
7: Yo te digo así, perdóname.
0: Pero no pasa nada si todo el mundo me dice burro acá.
7: bueno, siempre te escucho. La empanada muy amable. Tiene que tener 12 repulgos.
0: Bueno, ahí anda, por ahí anda, cerquita, por ahí anda. Dígame su nombre.
7: Hermelina.
0: Últimos tres números.
7: 447.
0: Muy bien, Hermelina.
7: Está la Olga también.
0: Para, Olga.
7: Olga 732.
0: Bueno,
6: 14 y se Olga.
0: Una nos llega y la otra se pasa. Bueno, por ahí andan, las anoté. Y claro,
7: no, pero 12, yo le pongo 12.
0: Bueno, muy bien, Hermelinda, estás anotada. Le queda re lindo el repulgue.
7: Empanadas de carne, de todo, de carne dulce y carne salada.
0: Muy bien, estás anotada, Hermelinda, gracias, ¿eh?
7: Bueno, gracias.
0: Muy amable. Chao, suerte. Voy cerrando la tapa de los diarios. 1. Cautelosa demandan las agencias de viaje por el receso. Vienen las vacaciones de invierno. Entre planes de 3 y 6 cuotas y la posibilidad del medio aguinaldo, aparecen destinos como Mendoza, Cataratas, Bariloche y el norte argentino como posibilidad de venta, pero muy pocos confirmados, dice el informe de 1 en tapa para hoy. 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
0: Bueno, varios contestaron correctamente, eran 13 repulgues. Vamos con la segunda pregunta. El secreto de... tenemos varios, ¿no? Tenemos un montón de audios. Bueno, ya vamos a tratar de pasarlos a todos, es imposible. 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Tenemos un oyente en línea, hola, sí. Buen día.
8: Hola, ¿cómo estás?
0: ¿Qué tal? ¿Cómo te va?
8: Muy bien.
0: Me alegro mucho.
8: Me río porque tu pregunta es cuando te dije en qué vuelta se echa el perro, ¿viste?
0: Ah, ¿te acordás? ¿Cuántos repulgues tiene que tener?
8: ¿Cuántos repulgues? Y no sé, según la medida de la empanada, pero la común. Yo estaba haciendo el rubro con la mano y hago 8, 9.
6: Claro.
0: Te quedaste corta. Lo haces muy grande al bolito.
8: Lo hago muy grande.
0: Sí,
8: y bueno, de acuerdo a la mano de la cocinera, eso
0: también,
8: no es una,
0: también,
8: una
0: también
8: medida exacta.
0: Tenés razón, no, hay una que está
8: bueno,
0: chequeada.
8: Vamos a ponerle 10.
0: Bueno, y vamos a anotarte igual, dame los últimos tres números del DNI.
8: Lidia 216,
0: suerte en el sorteo, querida, te mando un abrazo.
8: Gracias, besos.
0: Muy amable,
6: muchas
0: querida,
6: gracias,
0: muy amable. Gracias por la buena onda, tenemos un montón
6: de
0: audios.
6: Hay un concurso que generalmente cuando concursan las empanadas de las regiones y del mundo, tienen como una medida estándar, ¿no? Entonces
0: exactamente.
6: Ahí.
0: Según los campeones e historiadores de la Fiesta Nacional de la Empanada en familia tucumana, el corte tradicional lleva exactamente 13 repulgues. Así que 13 es el número exacto. Así que bueno, voy con la segunda pregunta.
6: Dale uno entonces.
0: Voy con la segunda pregunta porque tenemos una docena.
9: Hola, buen día, chicos. ¿Cómo le va? La empanada perfecta tiene que tener 13 repulgues.
0: Muy bien,
9: Roxana,
0: muy bien. Gracias, Roxana, muy amable.
6: Bien, Roxana.
10: Hola, buen día. La verdadera empanada lleva 13 repulgues.
0: Ah, muy bien, muy bien.
10: Todo depende también del tamaño del disco de empanada.
0: También, pero 13,
10: Delia,
0: sin miedo.
10: 411.
0: Bien, Delia, gracias por jugar.
11: Hola, burrito, ¿cómo anda? La empanada lleva 14 repulgues.
0: A este le pegó.
11: Hasta el 411.
0: Muy bien.
12: Hola, Leo. Para mí tiene 10 repulgues la empanada.
0: Está bien, yo me llamo Sebastián, pero saludo a Leo.
12: Son oyentes de toda la programación.
13: Está muy lindo tu programa. En la empanada tienen 13 pulgo y anótame.
0: Muy bien.
13: Para el sorteo. 871, Matías. Muy lindo tu programa.
0: Bien, Matías, suerte.
14: Hola,
0: en el sorteo.
14: Chicos, la empanada debe tener 12 repulgues.
0: 12 repulgues.
14: Fabiana, 229.
0: Bueno, muy bien.
15: Hola, burrito.
0: ¿Qué tal?
15: Hola, Vero.
6: Hola.
15: Yo más o menos cuando hago la empanada normal, digamos, como se... Le hago 13 o 14 repulgues. No sé si...
0: Bueno, ahí está.
16: Hola, chicos. Para mí tiene 13 repulgues. 144.
0: Muy bien, muy bien. Bueno, un montón, ¿eh? Muchísimas gracias.
6: Bien,
0: ya vamos a hacer.
6: Bien.
0: Vamos
6: hay a mucha hacer gente que hace empanada, eso es bueno.
0: Perfecto, ¿eh? Bueno, ya vamos a hacer el sorteo en un ratito.
17: Hola, Sebastián, buenos días. Sí, la empanada tiene que tener 13 repulgues.
0: 13 repulgues, bueno,
17: Susana,
0: gracias.
17: Susana, 739.
0: Y ya le dije la respuesta.
6: No, pero hay un montón de cerrato.
0: Sí, sí, de cerrato.
16: Buen gracias. Día.
6: Buen día.
16: La empanada tiene que tener 13 repulgues.
0: Muy bien.
16: Vero, 016. ¿Sí? Ah.
0: Muy bien, Vero.
18: Hola, Sebastián, buenos días.
0: ¿Qué tal? ¿Cómo le va,
18: la
0: señora?
18: La empanada, la verdadera empanada, tiene 13 repulgues. Segunda, 36.
0: Bien, gracias. bien, lo dijo con seguridad.
6: Con seguridad.
19: Bueno, buen día. Buen día. Si la empanada está bien hecha, lleva 13 repulgues.
0: Bien, Marbella, bien.
19: Teresita, 770.
0: Bien, muy Teresita. Bien. Bien, Teresita, atención.
20: Muy buen día,
0: sigamos,
20: Seba y Vero, y a todos. Quiero participar
6: sí.
20: Por el concurso de la empanada tradicional, más o menos tiene que tener 13 repulgues.
0: Dios.
20: Lorena, 130.
0: Mm. Bueno, atención. Paramos con esta...
21: Hola, mi abuela tenía un dicho, aunque sea la yeta, le hago 13.
0: Claro,
21: 13 repulgues. Me acuerdo por un versito que hacía, no me acuerdo cómo es el versito. Bueno, 202.
0: Bueno, atención. Segunda pregunta. Para que la empanada de carne sea bien jugosa y no quede seca, ¿cuál es el ingrediente clave que los grandes cocineros le agregan al relleno justo antes de armarla? Justo antes de armarla. Atención. Son dos o tres. O sea...
6: ¿Dos o tres ingredientes?
0: Dos o tres, pero valen todos. Para que la empanada de carne sea bien jugosa y no quede seca, ¿cuál es el ingrediente clave que los grandes cocineros le agregan al relleno justo antes de armarla? Usted, Vero, que no la veo muy cocinera, parece que sabe. Usted
6: pero
0: sabe.
6: Sé la teoría.
0: Muy bien. No,
6: usted está
0: bien.
6: Preguntando, ¿me está poniendo no. una tapa empanada y que le hagan los dos 13 repulgues?
0: Ahí está, tiene sí. razón. Tiene razón, Verónica. Cuando tiene razón, tiene razón. Y encima anda ganadora, Cristian, no le podemos decir nada, señor.
6: Claro.
0: La mochila con todo. Llegó la hora
6: de... tengo mochila,
0: Qué bárbaro. Tenemos que marcar una breve pausa. Quédate con nosotros, empezamos a contarte todas las noticias del ámbito local. 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

0: Las 11 de la mañana, 2 minutos, la temperatura en la ciudad de Víctor es de 8 grados, la humedad del 78%. Sigue elevándose el número de víctimas fatales por los terremotos en Venezuela. Al menos 589 personas murieron y más de 3.000 resultaron heridas como consecuencia de 2 terremotos registrados en la noche del miércoles. La presidenta declaró el estado de la Guardia como zona de desastre natural. En ese distrito se registraron escenas de saqueos a comercios y viviendas derrumbadas. El gobierno de Venezuela precisó que las causas de estos sismos potentes han dejado personas fallecidas y más de 200 atrapadas bajo los escombros. Nuevo pronunciamiento rechazó la pretensión de Fiscalía de correr al jurado popular de un juicio por abuso sexual. El nuevo fallo destacó que la Corte describe como límite para la aplicación de nuevas leyes procesales a causas pendientes la realización de actos válidamente cumplidos en resguardo del principio de preclusión de juez natural y de juez, y también a fin de evitar dilaciones innecesarias. Fiscalía pretendía, a partir de la modificación de la ley de juicio por jurados, que devenga un juez técnico. Para las próximas horas, indica el pronóstico, cielo parcialmente nublado, 17 la máxima.
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2: Bueno, hicimos el sorteo, atención, hicimos el sorteo del gran premio de Meme Dragster, 9 de julio y Presidente Perón, una docena de empanadas, media docena de sándwiches de miga y una cerveza espectacular, que bien podés comprarte la promo, si no salís favorecida. A ver quién ganó.
3: Hola, buenos días. La empanada tiene que tener 13 repulgues. Diana, el DNI, la terminación 072.
2: Muy bien, Diana. Diana 072. Muy bien, felicitaciones, ¿eh? Muchísimas gracias.
0: Tiene el vale acá en la radio, tiene que venir con su documento y luego sí pasar por Meme Dragster.
2: Agradecemos al profesor Nahuel Godoy, que está en línea para hablar sobre Marcha por la Vida. Hoy leíamos una efeméride muy importante. Queremos que nos cuenten cómo lo han organizado, a qué hora comienza todo. ¿Qué tal, Nahuel? ¿Cómo te va? Buen día, Verónica y Sebastián, te saludamos. Buen día.
0: Buenos días.
4: Hola, buen día, Sebastián, Verónica. Buen día para toda la audiencia también.
2: Bueno, gracias por estos minutos para la radio. Contanos un poquito, ¿a qué hora comienza la marcha? ¿Dónde se van a concentrar? ¿Quiénes van a participar? Contame un poquito.
4: La marcha está prevista que la concentración sea a partir de las 14 horas frente a Basílica Nuestra Señora de Aránzazu, donde vamos a hacer una apertura musical. Nos va a estar acompañando la banda Sebastián Ingrao, la banda del Instituto Kennedy, y también vamos a contar con la participación del grupo de baile de las profesoras de artes escénicas del Centro Empleado de Comercio, que va a estar dirigido por Paula Otegui y todas sus profesoras.
2: Bien.
4: Posteriormente se dará inicio al recorrido de la marcha, que este año vamos a recorrer la ciudad por calle Espeleta hasta calle La Madrid, doblando por San Martín hasta calle Congreso, volviendo al punto de inicio.
2: Bien. La verdad que vienen haciendo un esfuerzo año tras año, cada vez se suma más gente. Los chicos pueden llevar pancarta. Contame cómo es la temática, cómo pueden hacer los pibes para participar.
4: Sí, invitamos a todos los chicos que se sumen, a la comunidad en general también, que lleven sus carteles, sus frases de apoyo, reivindicando la vida, el sentido de estar vivo, algún mensaje o frase que quieran dejar también. Así que a lo largo de todas estas semanas anteriores hemos estado trabajando con todos los cursos del instituto, también hemos recorrido algunas escuelas, tuvimos una jornada deportiva el día miércoles, y los chicos participaron de diferentes talleres con psicólogos y la gente del área del PASEC.
2: Bueno, en base a tu experiencia, que tenés contacto diario con los chicos, ¿cómo los notás? ¿Cómo los ves? ¿Tienen interés en estos temas? ¿Cómo lo tratan? ¿Se informan mucho por las redes, por el teléfono? ¿Les preguntan a ustedes? ¿Qué nos podés contar?
4: La verdad que estamos viviendo unos días bastante movilizados. Nos está sorprendiendo el gran impacto que está teniendo no solamente en los chicos de nuestro instituto, sino que también otras promociones a través de su cuenta de Instagram ya nos estuvieron mandando todos sus videos que están preparados para esta tarde. Anoche tuvimos una sesión en el consejo donde nos declararon de interés educativo y social, y las chicas hasta último momento estaban, mientras esperábamos terminando y ultimando detalles de los distintivos que se van a entregar el día de la tarde. Hoy estaban participando en la jornada deportiva por la Semana de la Juventud y también seguían bordando los distintivos, así que eso nos emociona un montón porque realmente el compromiso y la responsabilidad se nota y se ve reflejado en cada acción de los chicos.
2: Genial, Nahuel. Recordame, ¿a qué hora, dónde comienza todo?
4: A partir de las 14 horas, frente a Basílica Nuestra Señora de Aranzazú.
2: Gracias por tu tiempo, te mando un abrazo.
4: Gracias a ustedes por el espacio.
2: Hasta luego. Nahuel Godoy está desde el Instituto Kennedy, profesor, contándonos sobre Marcha por la Vida. Atención que empezamos a jugar por una docena de plantines. Vivero Luján nos regala una docena de plantines. Los voy a invitar a jugar con audio, ya que tienen ganas de mandar audios. Pero tienen que convertirse en vendedores. La radio necesita vendedores, así que voy a empezar a probar a la audiencia, a ver qué tal andan para vender. Y yo me acuerdo que en los cursos de venta había unos ejercicios que eran buenísimos. Y me acordé de uno, y se los voy a poner sobre la mesa para que la audiencia de Burro de Arranque juegue. Atención, voy a mencionar un objeto, y ustedes deberán tratar de venderlo como puedan durante 20 segundos de reloj. Si se quedan sin palabras va a sonar una chicharra y quedan afuera. Ahora, durante 20 segundos, que es muy poco, ustedes tienen que, yo les voy a mencionar después de la pausa un objeto. El primero que se anime a venderlo durante 20 segundos se gana la docena de plantines espectaculares de Vivero Luján. Todo eso en un ratito, después de estos breves consejos publicitarios.

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0: este ritmo seguimos, 11 de la mañana, 16 minutos. Ya les propongo el próximo juego para jugar por una docena de plantines espectaculares que nos regala Vivero Luján. Habrá que llamar a la radio el que se anime a salir al aire y vender un elemento que le voy a nombrar mientras activamos el cronómetro durante 20 segundos sin parar de hablar. No puede estar más de 2 segundos pensando qué decir. Se gana de una, o si no, como ustedes quieran, me mandan audios de 10 segundos tratando de vender el producto y los anoto a todos, como ustedes quieran, pero más práctico porque tengo varios premios. Es el primero que llame al 42285, interno 12 o 13, interno 13. Interno 13, me dice Cristian, como diciendo, no sé lo que estás diciendo, pero no importa, decirle que sí. 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Bueno, no se le animan al aire, no se le animan al aire. Tengo el elemento para vender. Si lo digo yo antes que llame una persona, el que llame y gana, no va a sorteo, ¿eh? Ganan los 12 plantines. Y de lo contrario, yo doy el nombre del elemento que tienen que vender y me mandan audios de 15 segundos tratando de vender y hacemos el sorteo en un ratito. Vamos a hacerlo más práctico porque tengo una nota en un ratito pautada, programada en producción. 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Atención, deberán vender una media usada con un agujero en el dedo gordo. Atención, deberán vender una media usada con un agujero en el dedo gordo. ¿Cómo la vendés durante 10 segundos, 15 segundos? Mandame el audio y te anoto en el sorteo. ¿Tenés que mover suelo? No des más vueltas, llamá a los que saben. 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Atención. No, a mi teléfono no me llamen a mi teléfono. Hay que llamar a la radio, por favor, se lo pido. Hay que llamar a la radio, no a mí, por favor. 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A ver qué nos
1: hola,
0: dice.
1: Hola, tengo estas medias que son usaditas, pero están re bien. Después tiene un pequeño agujerito que es para respirar, pero hermosas.
0: Bueno, no llegaste ni a 8 segundos vendiéndola, ¿eh? Ay, ay, ay.
2: El secreto de la empanada es para que
0: No.
2: Vendo una media usada, vendo una media usada con un agujero en el medio, vendo. ¿Quién me la quiere comprar? Que están muy baratas. Vamos.
0: Le falta un poquito más de garra, pero viene, va levantando. 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

0: Ahí va.
1: Vendo un nuevo invento, una media para poder lucir el dedo gordo, su esmalte. Vendo, señora, compre. Excelente el modelito, pruébelo.
0: Era una media usada, ¿eh? Era una media.
2: Hola, hola, tengo estas medias que son usaditas, pero muy en buen estado y con un agujerito para respirar, pero la pueden usar tranquilamente y están muy, en muy buen precio.
0: Muy bien, gracias, gracias. Tengo unos siete.
3: Hola, a ver. ¿Qué tal? Buen día.
0: ¿Qué tal?
3: Para la cartera de la dama y la billetera del caballero, tengo este par de medias, la cual cuenta con un sistema de refrigeración en verano y antihumedad en invierno. Es muy conveniente en estos días fríos y en los días de calor que viene, porque seguramente les va a durar debido a la alta calidad de la materia prima y una confección que sobrepasa lo conocido hasta ahora. Y bueno, el color es el que ustedes deseen, desde blancas, negras, grises, azules, con pintitas, con florcitas, con mariposas, con gusanito, con ositos. 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A un módico precio de 2.000 australes el par de medias con agujeros.
0: Muy bien, gran vendedor. Tengo un oyente en línea, hola, sí, buen día, buen día.
4: Buen día, Sebastián.
0: ¿Qué tal, cómo le va?
4: Bien, ¿y vos?
0: ¿Se va a animar a vender?
4: Sí.
0: Bueno, espere que le voy a cambiar el producto. Un encendedor sin gas, ahora ya.
4: Bueno, tengo un encendedor sin gas para vender, pero está en óptimas condiciones. Solo falta cargarlo. Es de muy bonito color, muy sexy, ideal para la cartera de una dama.
0: Mira, sexy. Bien. Muy bien. Zapate, bien, ¿eh? Una barbaridad. Dígame su nombre.
4: Elvira.
0: Elvira, último.
4: 586.
0: Elvira, suerte en el sorteo, querida. ¿Te gustan,
4: gracias,
0: las plantinas?
4: Chao,
0: chao, chao. Un abrazo, Elvira. Un abrazo, gracias.
5: Y reíamos bailando un vals como una persona.
0: Ya vamos a hacer el sorteo, ¿eh? Ya vamos a hacer el sorteo en un ratito de la docena de plantines, gentileza de el amigo de Vivero Luján, que nos pasaba todos los detalles. ¿Cómo podemos hacer, ¿eh? La docena completa, completa, completa de plantines, ¿eh? Que tiene todos los colores. 11:24 minutos, ya vamos a venir a la próxima nota, Cristian, para charlar de un tema muy delicado, que es el Hospital Domingo Cunio. Un comunicado emitido, para que emita un comunicado del Hospital Domingo Cunio, evidentemente la preocupación es mucha, relacionado al tema de los espacios y el análisis de quién entra y quién no a ocupar una cama al Hospital Domingo Cunio. Vamos a charlar ese tema en un ratito. 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Agradecemos a Romina Gómez, la máxima autoridad del Hospital Domingo Cunio, que se presta a dialogar con nosotros. ¿Qué tal, Romina? ¿Cómo le va? Buen día, Sebastián, todo el equipo de la radio, la saludamos. Buen día.
6: Hola, Sebastián, ¿cómo andan?
0: Bien, bien, bien. Bueno, nos llamó la atención cuando leímos el comunicado y nos pareció interesante charlarlo con ustedes, ¿no? Porque para que emitan un comunicado, evidentemente el problema los está preocupando y mucho. Cuéntele a la audiencia cuál es el problema que están teniendo hoy por hoy ahí en el Hospital Domingo Cunio, Romina.
6: No, mira, la intención del comunicado siempre, uh-huh. O sea, el principal objetivo siempre ha sido informar a la sociedad y a las instituciones, a las diferentes instituciones, cuál es la función del Hospital Geriátrico Domingo Cunio, que en realidad es una residencia geriátrica de larga estadía para personas mayores, que estamos enmarcados dentro de eso, y que no es un centro de rehabilitación como siempre lo decimos. Y por lo tanto, es un hospital geriátrico en el cual el principal criterio para la admisión es para las personas de 60 años o más. Eso es lo que nosotros siempre tratamos a través de los medios de comunicación, gracias a todos ustedes, tratamos de visibilizar. Quizás por ahí, a través de un comunicado, de forma escrita, obviamente impacta mucho más. Situaciones pasan a menudo. Problemas pasan a menudo, pero nosotros estamos muy fortalecidos como institución y estamos llevando adelante algunas situaciones que obviamente que nos quitan del centro de atención es el cuidado de las personas mayores y que por eso también lo queremos hacer público.
0: Exactamente. El tema hacen hincapié en la parte legal. Hay mucha gente que busca abogado, que pone recursos de amparo para tratar de internar, no digamos por la fuerza, pero sí por la vía legal, algunas personas.
6: Ha habido casos, sí, yo no es de ahora, de siempre. Lo que pasa es que por ahí la situación hoy en día, a ver, pasa lo siguiente, en otras épocas quizás había mucha más disponibilidad de camas, y por ahí se podían permitir determinadas cosas. Yo te estoy hablando de años atrás. Hoy en día nosotros estamos frente a otra situación. O sea, nosotros tenemos una población cada vez más envejeciente, pero también es una población de personas mayores que tienen necesidades económicas, que tienen necesidades sanitarias, y que bueno, que nosotros también tenemos que tratar de proteger a esas personas, porque esa es la función, es un hospital público.
0: Bien, por supuesto que sí. Ahora digo, siempre están ustedes con lista de espera. ¿Cómo es el filtro? ¿Cómo analizan ustedes? ¿Quiénes toman la decisión de quién entra, quién no?
6: La decisión la toma, hay un equipo de admisión de ingresos, que se llama así, que está formado por enfermería, el equipo médico, trabajo social y otros profesionales, que son los que se encargan de evaluar a cada persona. Bien. Que lleva todos los papeles como para poder dar ingreso.
0: Bien.
6: Y ahí se evalúa todo. En primer lugar, el primer criterio para poder empezar a hablar de ese caso es la edad.
0: Ahí está.
6: Es un hospital geriátrico. Eso es lo más importante.
0: Ese es el primer punto que toman ustedes, la edad.
6: Por supuesto, es la edad, es 60 años o más. Y después se evalúa el estado de salud de la persona, la situación económica, la situación social, la situación de calle, bueno, y un montón de otros antecedentes más.
0: Claro. ¿La capacidad máxima que ustedes tienen ahí cuánto es?
6: Nosotros tenemos 72 plazas o 72 camas, las cuales en la actualidad y en forma casi permanente están ocupadas. O sea, de la forma en que la lista de espera se mueva, voy a ser por ahí un poco fría con lo que te digo, cuando fallece una persona.
0: Claro, claro.
6: Y ahí se le da continuidad a la lista de espera. ¿Y por qué se ha hecho tan larga la lista de espera? Nosotros también, porque la gente pregunta que por qué tanto tiempo. Y yo creo que a las claras está de que la calidad de atención de las personas mayores dentro de la institución hace que vivan más y mejor.
0: Exacto. Justamente el otro día estábamos a la inversa charlando con Nivel Inicial. Hay menos nacimientos en la ciudad de Victoria, está quedando más espacio en los jardines de infantes, pero tenemos mejor calidad de vida del ser humano, que tarda más en morirse, hablando mal y pronto, ¿no? O sea, tiene una calidad de vida mayor. O sea, para que entienda don Ramón, para que entienda doña Rosa, que están escuchando del otro lado. Y bueno, y eso se hace un cuello de botella, porque no hay tantos espacios para tener a nuestros...

0: ustedes pasarles esos informes a los concejales, que empiecen a golpear puertas.
1: Exactamente, nosotros por suerte tenemos un muy buen vínculo con el Ministerio de Salud, ellos siempre están pendientes de lo que le pasa al hospital, es más, cuando situaciones como esta, que por ahí nos sentimos un poco avasallados, lo primero que hicimos fue dar aviso al Ministerio de Salud, el Ministerio se puso a disposición y estamos trabajando todos en equipo. Es un caso que por ahí... No, obviamente no lo vamos a dar a conocer hasta que no se resuelva la situación, porque todavía no está resuelto, pero que sí, que nos afectó muchísimo y que es a través de la justicia, pero que no la justicia local. La justicia local, nosotros hemos tenido varios encuentros con parte de los funcionarios judiciales de acá de la ciudad, y ellos entienden perfectamente, al igual que obviamente tenemos el acompañamiento del Hospital Salaberry, porque trabajamos en equipo, pero bueno, hay situaciones que nos desbordan.
0: Entiendo. La verdad que qué importante poder charlarlo, poder ponerlo sobre la mesa, este tema de debate, para que varias autoridades que seguro están escuchando, o los colaboradores de las autoridades, se los acerquen a los que pueden tomar decisiones. Te agradezco un montón este tiempo para la radio, Romina, muy amable.
1: A ustedes, Sebastián, muchas gracias por el espacio.
0: Hasta luego, hasta luego. Está Romina Gómez, hasta la luego. Máxima autoridad del Hospital Domingo Cunio, fundamentando por qué el comunicado. Para empezar a entender cómo estamos en este presente, ¿no? De una punta que hablamos el otro día, falta de nacimientos, a una expectativa de vida mucho mayor, pero no saber dónde tener a nuestros abuelos. Eso es lo que está pasando. Hay listas de esperas a cama caliente, hablando mal y pronto, aunque suene triste, que no encuentran un lugar. Es increíble, pero real. Bueno, tenemos que marcar la pausa. A ver, hicimos el sorteo del segundo premio.
2: Sí, en este caso, Plantines, Sebastián. Exacto. Gentileza de los amigos de Vivero Luján, allí en López Jordán y Larría. Elvira 586. Elvira 586.
0: Empezamos a jugar por un maple de huevos. Verónica va a dar el nombre de una película que se le venga a la memoria. Y ustedes tendrán que mandar sonidos, efectos. No pueden nombrar ninguna palabra para que nosotros... tratemos de entender si dan o no con el nombre de la película que Verónica ha elegido.
2: Que yo elegí,
0: exactamente.
2: Claro.
0: Ustedes mandarán un audio y deberán dar sonidos con la boca, con lo que les salga, con lo que tengan a mano. No nada grabado, choreado de internet. Nosotros no vamos a dar cuenta si es ya.
2: Acá hay un detector de ya.
0: Exactamente. Y ustedes deberán tratar de conformar el nombre de la película. La película es... La película, cualquier película que se te ocurra.
2: Ah, pero...
0: Tiene menos improvisación,
2: creía
0: Verónica.
2: Que me lo iba a soplar usted.
0: Bueno, Titanic, mándale cualquiera, la que
2: no,
0: se te ocurra.
2: Titanic, siempre jugamos con Titanic. Entonces, Sebastián. La Era de Hielo.
0: Ves que sos bien brava vos, Verónica. ¿Cómo van a ser el efecto del hielo? No sé. Lo pensamos después de la información.
2: Personajes.
0: A ver. Ahora, ¿cómo está el viaducto Rosario Victoria? Presenta esa información.
2: Conexión Alto Delta informa. Está informando que continúan en el día de hoy diferentes trabajos sobre la traza, limpieza del puente principal en el área del peaje, pintura sobre asfalto en zona del peaje, colocación de la cartelería faltante, reparación de la junta del puente principal, lado ascendente, carril pesado, cambio de las luminarias de cabecera Víctora, reemplazando las viejas de sodio por nuevas LED.
3: Convocatoria participante. 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

0: Datos de la altura del río Paraná en diferentes puertos. En Iguazú, 9,70 baja. Andresito, 1,24 crece. En Corrientes, 2,67 crece. En La Paz, 3,05 baja. En Rosario, 1,98 estacionario. San Lorenzo, 2,13 crece. En Villa Constitución, 1,48 baja. En Paraná, 2,19 estacionario. Diamante, 2,53 crece. En Victoria, 3 metros estacionario. 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Se ofrece señora para cuidado de persona mayor con disponibilidad horaria, tratar el 3436-472515. Se ofrece chofer con licencia profesional para camión, carga y descarga y todo tipo de vehículo de pasajeros, tratar con Miguel al 3436-511505. Se ofrece persona para cuidado de niños y acompañamiento de adultos mayores con horario disponible 3436-465018. Se ofrece persona para casero o sirino con referencias, tratar con Raúl al 3436-579391. Misas, este domingo a las 16 horas en San Francisco, Quebrachitos. 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

0: estamos con esta música, ya vamos a estar hablando de pasarela, Vero, vamos a estar hablando con Flavia Zapata en un ratito nada más, porque, bueno, no solamente como emprendedora, sino también como posibilidades que te da el ser modelo. 11 de la mañana, 50 minutos, tenemos un montón de audio que está mandando la gente.
1: A ver, Vero. Capaz que sea... Está difícil la que le di, es verdad,
0: Sí, es
1: la
0: había cambiado. La era del hielo era difícil.
1: Ni yo me acordaba, me apuró, Sebastián.
0: Oh, Dios mío,
1: Bueno.
0: Bueno, atención que los chicos que están jugando al vóley, la selección entrerriana de vóley participa del torneo argentino en Río Gallegos y va invicto, al igual que la delegación femenina. Gonzalo Appendino, jugador del Club 25, conforma la selección sub-16 y Facundo Becchetti, hoy jugador de Vélez, de Buenos Aires, formado en el Club 25, hasta la temporada 2025, también conforma la selección entrerriana que está primera en su zona. Le han ganado por 3-0 a provincias como San Luis, Tierra del Fuego, Neuquén, Jujuy, Tucumán y van primeros en la zona. Están en etapa de definición del torneo que finaliza esta semana. Las próximas semanas vamos a ir tirando los próximos resultados gracias a los amigos que nos están pasando la información en directo.
1: 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Bueno, ya hicimos el sorteo, usted ya se lo sabe. 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
0: 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La tenemos en línea a Flavia Zapata para charlar sobre la pasarela. ¿Qué tal, Flavia? ¿Cómo te va? Muy, pero muy buen día. Verónica y Sebastián, te saludamos. Buen día.
1: Buen día.
2: Hola, chicos. Buenos días. ¿Cómo están?
0: Muy bien. Bueno, contentos porque tenés que abrir nuevo cupo. Eso tiene que ver con el interés, con las ganas de sumarte a tu proyecto, ¿verdad?
2: Así es, exactamente, estamos muy contentos por abrir nuevos cupos a partir del mes de julio, sábados por la mañana.
0: Muy bien, contale a la gente, ¿qué puede aprender cuando va a tocar? ¿Qué es lo que se puede aprender ahí?
2: Y puede aprender pasarela, postura, presencia, se va a enseñar también fotoposes.
0: Muy bien. El tema de vestir, a veces no sabemos combinar la ropa, tenemos un evento, hace mucho que no vamos y no sabemos combinar ni los colores que tenemos, ese es otro dato también importante, ¿no?
2: Sí, también, bueno, vamos a tener asesoramiento de imagen, que ahí van a venir unas profesoras de Córdoba, justamente mañana sábado tenemos esa clase, así que bueno, vamos a estar asesoradas por ellas también.
0: Perfecto. ¿Cuál es la manera más práctica para sumarse y conseguir presencia en estos cupos que no se vayan a terminar nuevamente? ¿Qué les conviene a ustedes? ¿Redes sociales, teléfono, cómo?
2: Sí, por los dos medios, por redes sociales y telefónicamente también. Los cupos son limitados, obviamente, porque el espacio no es tan grande, así que... tenemos sábado por la mañana y sábado por la tarde. Por la tarde ya está completo.
0: Recordale a la gente la dirección bien y el teléfono.
2: Dale, la dirección es La Madrid 520. Y bueno, el número de contacto te paso.
0: Sí.
2: 3436.
0: Bien.
2: 453-724.
0: ¿Me lo repetís? 3436.
2: 453-724.
0: Bueno, hablando de abrir puertas, uno nunca sabe dónde puede llegar con sus ambiciones, sus sueños, su esfuerzo. Contanos qué te pasó a vos con Caras.
2: Bueno, sí, una experiencia hermosa tuve. Luego de la apertura que tuvimos en el Hotel Sol Victoria, se comunicaron conmigo a los 2 días más o menos para hacerme una entrevista en Caras TV, que es un programa que tienen ellos, y ahí me brindaron también para hacer una nota a través de la revista Caras Digital.
0: ¡Qué bárbaro!
2: Así que ahí también van a salir fotografías de la academia y demás.
0: ¡Qué fantástico! ¿Cómo se van abriendo las puertas? Una vez que uno llega a determinado lugar, aparecen los contactos, las posibilidades, ¿no?
2: Sí, totalmente. Estoy muy contenta por eso.
0: Claro, bueno, ¿y ellos cómo ven el mundo de la moda hoy? ¿Qué te preguntaron? ¿Qué les interesa saber la gente de Caras que está metida de lleno en este mundo de la moda?
2: Sí, más que nada por el tema de que se abrió la academia acá en la ciudad de Victoria. Esa fue acerca de la entrevista que se me preguntó.
0: Perfecto. Bueno, también termina siendo una herramienta importante, no quiero sacarte del eje que es lo más importante, que es la belleza y demás, pero a veces la falta de confianza en las personas hace que no se anime a un montón de situaciones, y acá usted estaba viendo que tienen una herramienta para tratarlo. No es fácil subirse a un escenario, imagínate una pasarela, que sabe que te están mirando.
2: No, sí, totalmente. No, comienzan todos con vergüenza. Es más, preguntan con vergüenza, claro. Y más que nada con el tema de la edad y que si son gorditas o flacas. Y eso, gracias a Dios, esos estándares de la moda ya se han dejado de lado. Así que bueno, hoy tienen la libertad de aprender. La inscripción está abierta para niños de 6 años, adolescentes y adultos sin límites de edad.
0: Mirá qué bueno esto, ¿no? Cuando terminan la academia, ¿se les entrega un certificado? ¿Cómo haces esa parte?
2: Sí, se les va a entregar un certificado. También al finalizar el año se va a realizar un desfile al público, como para hacer una demostración de todo lo que se ha aprendido en estos meses.
0: Mirá vos qué bueno. Esa gente podrá utilizar ese certificado, ese título, por así decirlo, para venderse a sí misma a través de redes sociales después, entiendo yo.
2: Sí,
0: no sé.
2: Sí, así es como se maneja esto.
0: Claro, después te subís a las plataformas especiales y si pegás una marca, te salvás.
2: Obviamente, sí, eso ya va, después va en cada uno.
0: Claro.
2: Hay mujeres que se inscriben para vivir únicamente la experiencia y aprender, porque eso es lo bueno que hay otras materias. Tenemos talleres de oratoria, teatro, marketing digital, estética, que en la parte de estética va el cuidado de la piel, el automaquillaje.
0: Claro, no, te sirve para todos los frentes, la verdad, muy buena la
2: iniciativa. Para todo, es muy completo.
0: Muy buena la iniciativa, ¿eh? Así que acá estoy viendo la Madrid 520, ya estamos anotando el teléfono. Te agradecemos mucho, Flavia, este contacto con nosotros, y ojalá que completen el cupo.
2: Muchísimas gracias a ustedes.
0: Muy amable, ¿eh?
2: Sí, esperemos que sí.
0: Seguramente va a ser así.
2: Así que están todos invitados a que se animen, o si quieren participar de una clase, como para ver de qué se trata, también lo pueden hacer.
0: Dale, yo capaz que voy con la cámara, filmamos algo ahí cuando estén
2: genial.
0: En la pasarela, dale. Muchas gracias,
2: genial.
0: Flavia, un abrazo.
2: De nada, gracias a ustedes, y disculpen que por ahí se escucha como eco, así que si salió algo pausado.
1: No, salió perfecto.
0: Al aire sale perfecto, después te mandamos la nota. Chau.
2: Bueno, muchísimas gracias, chau.
0: Hasta luego. 11 de la mañana, 58, ya está Ricardo Guido Sicasso con toda la información para el amigo productor, y estamos recibiendo los audios, hacemos el sorteo del maple de huevo después de la pausa.
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4: ¿Qué tal? ¿Cómo le va? Tengan ustedes buen mediodía, segundo encuentro de Actualidad Agropecuaria. La soja cerró con valores en alza en la rueda de Chicago. En la mejora influyeron, entre otras razones, la expectativa de ver algún interés de la demanda china en granos estadounidenses, sobre todo luego de que el vocero el Ministerio de Comercio de China dijo que Estados Unidos y China acordaron establecer un consejo comercial en el que los equipos económicos y comerciales de ambas partes discutirán la cooperación, incluidas las reducciones arancelarias recíprocas. A esto se suma pronósticos de clima en Estados Unidos y datos sobre exportaciones. El contrato de soja en Chicago para el mes de agosto cotizó a $418 la tonelada.
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7: 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Hacemos una pausa, ya volvemos.
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23: Resumen de noticias. Frigerio recorrió obras de infraestructura y viviendas en Villa Paranacito y Vicuí. Allí destacó la reactivación de proyectos estratégicos para la región, como son obras viales, planes habitacionales y defensas costeras. Y resaltó la importancia de preparar la infraestructura ante posibles contingencias climáticas. Anunciaron medidas de alivio energético e impositivo para el comercio entrerriano. El gobernador confirmó el envío a la legislatura de un proyecto de ley para eximir de ingresos brutos a monotributistas la exención de la cuota 12 para quienes estén al día y del impuesto de sellos para nuevos contratos o renovaciones. También prevé un subsidio a la tarifa eléctrica para el mismo sector. 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
4: Seguimos compartiendo este segundo encuentro de actualidad agropecuaria. Mientras el gobierno define los últimos detalles del pliego para privatizar el Belgrano Cargas, grandes jugadores del comercio de grano ya comenzaron a posicionarse para disputar uno de los negocios logísticos más importantes del país. Un consorcio integrado por Bunge, Cargill, ACA, o sea, Asociación de Cooperativas Argentinas, Aceitera General de ESA y Luis Dreyfus Company quieren competir por la concesión de la principal red ferroviaria de cargas de nuestro país, aunque no será el único interesado. También aparece en escena la mexicana Ferromex y empresas argentinas vinculadas a la infraestructura ferroviaria como el grupo Rogio. Recordemos que la concesión del Belgrano Cargas será por
0: 50 años.
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0: con esta buena música le mandamos un saludo a Luisito Weber, que está cumpliendo años en la jornada de hoy. Luisito Weber, que quiere ser intendente, por lo que uno ve en las redes sociales, tiene muchas ideas que está tirando, muy acompañado de la inteligencia artificial, es otra realidad, pero sí muy interesado en hacer cosas por la ciudad de Victoria. Hoy está cumpliendo años, le mandamos un saludo. A veces escucha el programa.
1: Un saludo 12. Para Luisito, regálenle algo.
0: Sí, sí.
1: Algo salado.
0: Exactamente.
1: Ah, no, algo dulce también.
0: Lo que quiera.
1: Lo que quiera. Pregúntele qué quiere.
0: Compráselo.
1: Lo merece.
0: Bueno, ganó Sonia 089. A ver, la consigna era
1: sí, que resaltar alguna frase de la película La Era de Hielo.
0: A ver qué decía.
2: Un personaje de La Era de Hielo. ¡Acatá! ¡Hola, bebé! ¡Acatá!
0: Bueno, yo en esta parte no me acuerdo, Sonia, honestamente, pero bueno, te ganaste, 0.89.
1: En ese caso era Diego
0: el personaje.
1: Era el león. Ajá. Era, no, el tigre, que sí. Le asustaba en realidad en vez de...
0: Mira vos.
1: Y después estaba también el otro, que ahora no me acuerdo qué era.
0: No recuerdo en este momento. 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
0: buenas
1: perezoso,
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0: está. 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
1: 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Ya va a llegar usted, Sebastián.
0: Tirso, vi una serie, yo le dije, hay una serie, se llama Tirso el personaje, ay, se va olvidando de todo. 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
0: Vamos a escuchar la palabra del padre Maxi Vanerio, que ayer charló con nosotros, ni bien terminó la reunión sobre este proyecto de cinerario que se quiere hacer en la ciudad de Victoria, en Perpetuo Socorro. Terminó la reunión muy amablemente, charló con nosotros, y esto nos decía el padre Maxi, lo escuchamos. Bueno, padre Maxi, acaba de terminar una reunión muy importante. ¿Qué resumen nos puede hacer? Al final, ¿cómo queda toda esta interesante idea que habían propuesto ustedes? Buenas tardes.
3: Buenas tardes. Bueno, yo creo que la reunión fue positiva, ¿no? No hubo objeciones en la reunión. Sé que en la radio, en alguna radio, ha podido haber algún vecino que ha manifestado alguna cuestión, pero en definitiva acá los que han venido y hemos querido escuchar, ¿no? La charla se basó en tres momentos, ¿no? Uno, de lo pastoral, de qué piensa la iglesia sobre la cremación, sobre los cinerarios; la otra, más bien técnica, que a cargo de las arquitectas, en las cuales explicaron el proyecto; y una tercera parte de preguntas y respuestas que tratamos de evacuar, ¿no? De todos los que han venido aquí, pero positivo.
0: Empezamos de cero, ¿qué es un cinerario?
3: Un cinerario es un lugar sagrado, un espacio sagrado donde se depositan las cenizas de los difuntos. Generalmente es una bóveda. Hay diferentes estilos, pero el principal es una bóveda de cemento en la cual se depositan las cenizas en bolsas, ¿no? Existe otra realidad que es a granel, que se llama, se ponen sueltas, pero bueno, no es una realidad extendida en Argentina. Se ponen en bolsas. Entonces, bueno, hay una pequeña boca que se ve en el exterior, a veces está dentro del templo, a veces está fuera del templo. Dentro de nuestra diócesis están los dos modelos, tanto dentro como fuera del templo, y bueno, es un lugar sagrado, como digo, donde no se pueden volver a sacar la ceniza. Una vez que se depositan, ese es el lugar eterno, digamos, de ese ser.
0: ¿Dónde se realizaría?
3: Se realizaría en el terreno de enfrente de la Capilla Perpetuo Socorro, ¿no? Que también es de nuestra propiedad. Es un terreno de unos 30 metros por 30, donde, bueno, quisiéramos destinar ese lugar para siempre con esta obra.
0: Bien. ¿De dónde saldrían los fondos?
3: Los fondos también son nuestros. Como digo, el terreno de enfrente de Perpetuo Socorro. Perpetuo Socorro, nosotros, la capilla tiene toda una manzana. Bueno, nuestra idea es poder vender parte de esa manzana, no todo, lo necesario para poder realizar la obra.
0: Bien. ¿Qué dice la gente que vino acá? ¿Está de acuerdo? ¿Tiene un costo poder sumarse?
3: Bueno, la gente está de acuerdo. En la mayoría, con los que yo he estado hablando, por lo menos, es me parece que dio un alivio, ¿no?, al espíritu, porque hay personas que han cremado a sus seres queridos y los tienen en las casas y no saben qué hacer muchas veces con la ceniza, no encuentran un lugar. Y bueno, una persona en particular me dijo, creo que llegó el momento de poder dejar las cenizas en un lugar determinado. Entonces, bueno, y hoy por hoy, bueno, no, la feligresía no le estamos pidiendo ningún tipo de dinero. Uh-huh. Sabemos que cuando se deposita un cuerpo, ahí sí va a tener un dinero, eso está estipulado, esto está canonizado por la iglesia, por lo menos en nuestra diócesis, desconozco la cifra concreta, pero es creo que el 60-70% del valor de una cremación. Así que, bueno, eso sería más o menos el porcentaje, que es una vez y para siempre. Ah. Y es un monto que no es que tenés que seguir pagando un mantenimiento, además, sino es que es la única vez que se paga. Y bueno, en definitiva, es más barato que un nicho, que un panteón o que sepultar.
0: Si todo el mundo acompaña, ¿en cuánto tiempo creen ustedes que pueden empezar a mover todos?
3: Nosotros, bueno, ya venimos trabajando hace casi 2 años, está bien que hemos planchado un poco el proyecto, pero tengo la expectativa de que de aquí a un año se pueda realizar. Hay mucha burocracia porque queremos hacer las cosas bien, queremos hacer las cosas con seriedad, estamos trabajando con obras privadas, estamos trabajando con el municipio, con los ediles sobre todo, y bueno, también la burocracia que hay dentro de la iglesia, ¿no?
0: Muchas gracias por su tiempo.
3: Por favor, muchas gracias a ustedes.
0: Muy amable, Maximiliano Vanerio, el padre, explicando lo que pasó después de la reunión, y todo sigue en marcha de este proyecto de cinerario en perpetuo socorro. 12:17, tenemos que marcar una breve pausa, estamos anotando para el sorteo del queso, vamos a hacer eso en la recta final de programa, quédate que hay mucha más información en Burro de Arranque.
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0: 12:23, con esta buena música, ya estamos entrando al fin de semana, claro que sí. Nos falta la parte deportiva, tenemos más noticias. Taller de jardinería en Plaza 20 de Septiembre, el miércoles 1 de julio será a las 14:30 horas. Se va a realizar una charla, taller de jardinería en la Plaza 20 de Septiembre, ubicada en el quinto cuartel.
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0: 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Nos falta el sorteo del queso, ya lo vamos a hacer. 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
0: 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Te escuchamos. Buenos días.
2: Buen día, Sebastián. Saludos a toda la audiencia, a todo el equipo de Radio Victoria. Este fin de semana se juega la fecha número 10 de Unión Deportiva de Ligas, que comenzará mañana con el duelo entre Gimnasia y Boca del Tigre, duelo que se jugará en cancha del Porvenir desde la hora 20. También mañana, pero no ya, Libertad de Nogoyá jugará ante Sportivo Peñarol. Sarmiento visitará Sirio Libanés el día domingo a la hora 16 horas en Nogoyá. Banfield recibirá en cancha del Porvenir a Cultural Hernández. Quinto Cuartel el domingo en cancha de Sarmiento recibirá a Ferro de Nogoyá desde la hora 16. Sportivo Victoria en cancha de Huracán recibirá a Nobleza de Ramírez el domingo desde la hora 15:45. Mismo día jugará 25 de mayo de Nogoyá ante Atlético Tala y Lucas González frente a Atlético Maciá. El Porvenir visitará el domingo Maciá para jugar ante Martín Fierro desde la hora 16. Agrario recibirá en cancha de San Benito a Deportivo Roma. Huracán visitará el Tesanos Pintos para jugar ante Unión Solense el mismo día domingo. Newell's Old Boys en cancha de Ferro de Nogoyá visitará a Central Nogoyá. 25 de mayo de nuestra ciudad jugará en Aranguren para enfrentar a Cultural en Estadio Nelson Eiffel desde la hora 15:45 y Libertad de Victoria también el domingo ante Ferrocarril Mansilla en el Hugo Brondino desde la hora 15:45. Aún no tiene programación y hora oficializada San Benito ante Deportivo Nogoyá. Más información tiene que ver con el Mundial, que durante este fin de semana tendrá el cierre de la fase de grupos, donde la selección argentina enfrentará a Jordania desde la hora 23 el día de mañana. Además, el domingo comenzarán los 16avos de final con el duelo entre Canadá y Sudáfrica desde la hora 16. En cuanto al deporte motor, el Victoria Auto Club no tendrá actividad este fin de semana. Sin embargo, toda la atención estará puesta en el Gran Premio de Austria de la Fórmula 1, con la presencia de Franco Colapinto y una atractiva pelea entre Mercedes y Ferrari. La carrera se disputará este domingo desde las 10 de la mañana. Más información esta noche en Juego Limpio.
0: Muchas gracias, Estanislao. Y hablando de información, nos vamos a ir al contacto con Carlitos Pérez, nuestro móvil que tiene información desde la calle con lo que ocurrió ayer en un accidente de tránsito. Lo va a presentar como siempre.
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0: Te escuchamos, Carlitos. Buenos días.
3: Buenos días, Sebastián, para vos, para Verónica y para todos los oyentes. Se abrió la inscripción para Vuelos en Acción 2026. Esta inscripción es a partir del 1 de julio hasta el 29 de julio para mayores de 60 años en la sede de Desarrollo Social y Humano, en Congreso y Chacabuco, de lunes a viernes de 8 a 12 horas. Solamente la inscripción, porque la instancia local se realizará a principio de septiembre. En el día de ayer hubo un accidente en San Martín y La Madrid, un auto y una mujer, que la cual fue colisionada por este auto, un Peugeot 308 que poseía todos los papeles, toda la documentación. La joven resultó con lesiones leves. Esto fue ayer a las 10 de la mañana. Muchas gracias. Hasta el lunes.
0: Muy amable, Carlito. Completa la información. 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Hicimos el sorteo del queso, gentileza de Distribuidora Manacero, que ya regaló un maple para toda la audiencia. ¿Quién es el ganador o ganadora?
1: Bueno, del queso Sebastián Laura, con terminación de documento 601. Laura 601, tiene que venir a buscar acá el vale a la radio y después sí pasar por la Distribuidora Manacero, ¿eh? También vamos a recordar, faltan retirar ganadores de los plantines de Vivero Luján, Elvira 586 y el maple de huevos de Distribuidora Manacero, Sonia 089. Bueno, Diana 072, ya vinieron a buscar el vale allí de Meme Dragster más temprano.
0: Perfecto. ¿Eh? 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Les mandamos un saludo a todo el equipo de trabajo en Piallo y España. Buen fin de semana para todos. Muchísimas gracias por habernos sintonizado. Sigan con AM y FM. Esto fue Burro de Arranque. Chau, chau.
4: Chau, chau.
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0: y ya lo prometíamos esta mañana que íbamos a estar haciendo tiempo agropecuario desde aquí, porque don Mario realiza su gran remate aniversario. Y aquí compartiendo el vermú, porque ¿se acuerdan que esta mañana anunciaban y amenazaban con almuerzo previo al remate? Es la tradición. Los remates especiales, ya lo saben, son un acontecimiento social extraordinario de nuestra gente, de reencontrarse con amigos. Aquí me he encontrado con amigos de Cerrito, de Viale, pero aquí los amigos de la sociedad rural de María Grande. Querido Rolando Fontana, ¿cómo estás?
1: Hola, Santiago, bueno, un gusto tenerte acá de visita, bueno, en una jornada tan tan linda como vos decís, para compartir, y a su vez por el tema de que, bueno, una firma tan tradicional como Hacendado Don Mario, cumpliendo el 60 aniversario de los remates acá en María Grande, la verdad, no es poco, no hay que dejarlo pasar. Y sobre todo destacar esto que vos dijiste, cómo se comparte, cómo se hace, es una comunidad, digamos, la parte de los remates, muchos de ellos son contratos de palabra, aunque parezca mentira, así que la verdad que, bueno, apoyando, felicitando por la organización de que vamos a compartir un almuerzo, y bueno, y agradecerte a vos por acá, y esperamos tenerte ya con vistas a lo que va a ser la exposición rural en septiembre de María Grande.
0: Ya vamos a estar hablando de eso, pero quiero saludar a Fabián Moine, también dirigente de esta rural. ¿Cómo está, Fabián? ¿Cómo está el momento para los remates especiales de Hacienda? Y ustedes tienen un testeo bárbaro por todo el movimiento que hay acá.
2: Hola, Santiago, buenos días. La verdad que es un día muy muy especial, muy lindo, aparte de lo que se está de las firmas más tradicionales de María Grande, la de Hacendado Don Mario, de una familia SAC, que ha estado toda la vida al servicio de la hacienda, de los remates de ella, siempre en la consignataria, así que es un orgullo, como integrante de la comisión directiva de esta rural, tener una firma tan prestigiosa y de tantos años. La verdad que es una alegría enorme para nosotros contar con esta firma en un día tan especial como hoy, bueno, festejando su cumpleaños.
0: ¿Cómo se hace para mantener un complejo de instalaciones variadas y grandes como es la rural de María Grande, Fabián? Porque aquí no solamente se hacen remates, hay espacios distintos para hacer eventos simultáneos, hay lavadero de camiones jaula, que en pocos lugares lo hay, un gran playón, instalaciones ferias y demás, es decir, van agrandando la cuestión de sanitario.
2: Sí, la verdad que es un orgullo para mí. Bueno, yo he sido presidente, he estado en casi todos los cargos de la comisión directiva, soy hijo de uno de los fundadores, así que tengo un orgullo muy muy bien, porque mi padre fue uno de los fundadores de esta rural, y bueno, la verdad que ha ido creciendo paso a paso, siempre hemos compartido, hemos tenido muy buena integrante de la comisión directiva, siempre los productores de la zona nos han acompañado como socios, como adherentes. Y la verdad que es un orgullo, es una plaza muy importante la de María Grande, yo siempre lo digo, que es la rural más importante del departamento Paraná. Ahora estamos pronto a cumplir los 60 años, ahora en el mes de septiembre, así que en conmemoración se va a hacer la Expo Rural, la famosa exposición rural que venimos acompañando durante varios años. Ya tenemos la grilla de espectáculo casi cerrada para sábado y domingo, y que es complemento de todo lo que se vive en esta fiesta. Como sabrán, el predio es muy grande, ya están todos los están vendidos, nos acompañan muchas firmas de venta de maquinaria, de vehículos, gastronomía, va a haber remate especial, durante la semana va a haber otros eventos, charlas técnicas. Así que bueno, nosotros nos estamos preparando para vivir una intensa jornada y una semana muy linda para nosotros.
0: Rolando Fontana, bueno, ya dio bastantes datos, Fabián, pero vos has tenido mucho que ver en las organizaciones, no solo de exposición, sino de las jornadas dinámicas. Y sigue teniendo convocatoria esta rural de María Grande.
1: Sí, tal cual, como vos decís, hoy, en el presente, en esta semana, en la semana pasada, con charlas técnicas, a salón lleno. Firmas de locales, firmas de la zona.

0: que confían en la Rural de Mar Grande por la convocatoria, por el lugar, por las instalaciones, y eso se traslada a, bueno, a lo que es la frutilla del postre, que es en septiembre 19 y 20 este año, 2026, en el 60 aniversario de la Rural, lo que va a ser la gran muestra, con la participación del Museo de la Maquinaria, con la, el remate especial de vientre del día sábado, con un almuerzo multitudinario. O sea, la verdad que siguiendo el formato, pero con vigencia, ¿no? Que es lo que hablábamos recién de lo que es el placer de tener acá una firma que 60 años rematando en María Grande tenga la convocatoria que tiene Hacendado Don Mario. Y que no es poco, ¿no? Porque eso trasladado a otro rubro quizás suena a una eternidad. Bueno, en el campo se da y hay que cuidarlo, porque y se cuida todo el año, como decía Fabián, atendiendo diferentes sectores, ¿no? Balanza, toda la pista, ahora con instalaciones de sombra nuevo, baños nuevos, o sea, todo es continuo la inversión que hace la sociedad rural, y que es plata que ponen los productores a través de la compra y la venta, o los consignatarios, ¿no? Porque se alquilan las instalaciones y todo eso, así que la verdad que, bueno, es toda una gran familia. En septiembre estaremos calentando motores, seguramente estaremos acá en la zona y difundiendo las actividades que vayamos a hacer.
1: Pero se puede decir que ya no hay más espacio, decía que estaba todo vendido, o siempre hay algún cliente, alguna empresa que ha venido en el anterior, puede tener la expectativa de algún espacio.
0: Ahora en el fin de mayo, junio, digamos, el primer año de venta de stand, el mes de venta de stand, siempre se prioriza aquellas empresas que están. El tema es que ninguna está diciendo que no. Entonces, para que haya un lugar, tiene que bajarse a él. Todavía eso no se está dando. Pero por favor, si alguien tiene intención de venir, que llame, se lo anotará en una lista de espera, como hay gente. O sea, María Grande, las opciones se manejan con una lista de espera para que se baja alguien. Pone otra persona. Eso es así desde la última edición y creo que siempre ha sido así, así que de la misma manera que no te quieres llamar a comunicarte, que las chicas te van a tomar los datos y bueno, si te da, los esperamos.
1: Esto es la Rural de María Grande, donde estamos hoy en el remate aniversario de Hacendados Don Mario. Ustedes están esperando información de los mercados. Esta mañana en Cañuelas la plaza estuvo sostenida con mejoras para lo especial. 5.921 animales. Desde acá de Entre Ríos se mandaron 291 cabezas. La entrada de hoy y la semanal fueron pobres. La demanda operó con interés solo por conjuntos especiales en el consumo y un poco más suelta para todo el novillo. La vaca buena se vendió con mucha agilidad y comenzó a escasear la conserva y manufactura, aunque todavía no se vio reflejado ese faltante en los precios que resultaron sostenidos. En cuanto al mercado internacional de granos, por fin en alza Chicago ayer, algo, pero bueno, vamos a ver hasta cuándo, impulsado por las condiciones climáticas desfavorables de los Estados Unidos y Europa, el dólar estuvo más débil ayer, y la recuperación del petróleo aportaron sostén adicional. En Rosario, la soja continuó liderando los negocios, el volumen de negocios ayer en Rosario, registrando valores alcistas. En los cereales se mantuvieron los negocios por maíz disponible. El trigo cerró con nueva jornada. Después vamos a los precios, hay más testimonios, pero también hay sugerencias comerciales. Leo Davico en Mesa de Sonidos, recepcionándonos en vivo y en directo y escuchando por aire LT39 Radio Victoria. Ya continuamos, adelante.
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7: Bueno, aquí
1: en el sector de pesaje de la hacienda, que está terminando de entrar 700 cabezas. Va a haber aproximadamente en el remate de hoy. Cristian, perdoná que te interrumpa, feliz aniversario. ¿Y cómo está la cantidad de la hacienda? Venimos a interrumpir, pero es justo la coincidencia, todos los años de el horario de nuestro programa por Radio Victoria, que se escucha en toda la región. ¿Cómo está la hacienda que está terminando de entrar? Feliz aniversario, éxito, que es para ponderar. El legado de tu padre lo seguís y lo mejorás realmente, porque en estas épocas, si bien es un rubro importante y bueno en este momento, pero mantener una empresa en pie es todo un equilibrio importante.
7: Bueno, gracias Santiago, gracias por estar acá. Sí, es un legado importante, hay que mantenerlo y lleva su trabajo cotidiano. Acá estamos trabajando como siempre, poniéndole todas las ganas.
1: ¿Qué tal está la hacienda para el remate de hoy? Que estamos llegando a gran parte de la provincia y hay tiempo para venir a María Grande.
7: Hoy hay muy buena invernada, muy buenos lotes de invernada, destacado, agradecer a la gente que nos sigue acompañando con excelentes lotes de invernada.
1: ¿De dónde han llegado las haciendas todas en general?
7: Y esto casi de acá de la zona de La Paz, de Alcaraz, de acá de Asincán, la zona rural nuestra. Así que agradecido a todos.
1: ¿Va a comenzar 14:30 en punto o porque es el aniversario puede haber alguna demorita?
7: No, queremos empezar 14:30. Hace frío, hay que irse temprano a la casa, así que 14:30 en punto arrancamos.
1: Felices 60 años, y a continuar trabajando.
7: Gracias por estar acá y a seguir trabajando todos juntos.
1: Exactamente, gracias. Cristian Sack, hacendado Don Mario, 60 años y su remate especial. Rolando Fontana, ¿las instalaciones las mantiene la sociedad rural o las firmas? Porque recordemos que aquí también remata quincenalmente Cooperativa La Ganadera.
8: Lo que es la habilitación de Senasa es hacia la rural. Entonces, lo que es la mantención de las instalaciones la realiza la Comisión de la Rural, porque alquila las instalaciones a las dos firmas. Ahora vos estás viendo acá sombras que se están instalando, son exigencias para adecuar a las nuevas exigencias de Senasa, lo mismo que el cargadero. Hay siempre nuevas exigencias y se va de alguna manera modernizando. No obstante, se mantiene la tradicional tribuna que hace característico a María Grande, y las instalaciones que, según dicen, están muy acorde a la cantidad de animales que acá se manejan. Así que la verdad que es un orgullo que eso siga tal cual como cuando se creó, ¿no?
1: La sombra, como vemos, no es simplemente extender el material para la sombra propiamente, sino la estructura metálica importante del tamaño de un ratón que estamos viendo. Yo estoy viendo de nada.
8: Sí, y es el comienzo, Santiago, lo mismo que la provisión de agua en lotes. O sea, hay diferentes exigencias que el Senasa viene planteando como objetivos a lograr y que se van logrando despacio. Es una inversión continua. Los baños nuevos próximos a inaugurar, y esperemos que estén ya para la próxima exposición. Entonces, mantenimiento continuo, o pusimos de arena a la pista de remate, los animales el caballo, la verdad que son todas mejoras que hacen que esa sea la instalación y de tener que traer acá para que el quien vende
1: cómodo, ¿no? A propósito de las instalaciones, tienen un hermoso amplio predio al aire libre, un sector arbolado, añoso, pero también hay un salón para los stand internos.
8: Bueno, el salón para los stand internos, que la verdad que, según me comentaron las chicas, ya están vendidos, que es donde actualmente están guardadas las máquinas del Museo de la Maquinaria. Eso se acomoda para la expo, funcione como stand interno. Los externos, esa amplia arboleda que vos decías, ya están vendidos. Es más, ya hay alquileres para fin de año, porque, por ejemplo, a la graduación, en este caso me toca, y a varios integrantes de la comisión del colegio acá, se hacen en estas instalaciones. O sea, no, la vida que tiene la sociedad rural de María Grande es un orgullo, no solo para los que somos del sector, sino para los que somos de María Grande. O sea, la verdad que es una institución que aporta al nombre María Grande, como otras instituciones. Bueno, en nuestro rubro, en nuestro caso, es la sociedad rural. Siempre vigente, siempre haciendo las cosas con seriedad y tratando de brindar al socio lo mejor que se pueda, ¿no?
1: 19 y 20 de septiembre es la fecha.
8: 19 y 20 de septiembre nos convoca, 19 sábado con un remate especial de vientres, el día domingo con el show de la maquinaria, los dos días con grilla de artistas y bueno, todo, como digo siempre, fierro de todos los colores para ver, más los que están internos, más los chicos de las escuelas que van a venir a vender los productos de
1: Rotenker, los espectáculos, la maquinaria antigua que también se expone y algo se hace funcionar.
8: Es la frutillita del postre. Y este año el amigo Nincho ya algo una pista nos dio, pero lo va a anunciar él seguramente. Hay una novedad muy linda y muy enfocada a las nuevas generaciones. Así que los esperamos a todos y despacito vamos a ir develando todas las cositas que prepara Mar Grande para septiembre.
1: Un gustazo, querido Rodri.
8: Gracias a vos por estar acá.
1: Vamos a una nueva pausa y ya continuamos con Tiempo Agropecuario en el mediodía de Radio Victoria.
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1: Faltan 5 minutos para la una. Vamos a apurar la información que hoy, obviamente, por estar aquí en la rural de María Grande, predomina esto, el remate aniversario de Hacendado Don Mario, 700 cabezas. El agro mantiene la ventaja de 2-1 en la generación neta de divisas con respecto a la minería y el petróleo. En los 12 meses terminados en abril pasado, las actividades agropecuarias y la elaboración de productos alimenticios registraron un aporte neto de divisas al mercado de cambio cercano a los 36.900 millones de dólares, según datos del Banco Central. Hay preocupación por el reclamo y amenaza de paro de los aceiteros y en consecuencia los miles de camiones que llegan todos los días al Gran Rosario. Venció la conciliación y el conflicto salarial continúa, aunque por ahora sin paros. Fabián Moyne, adelantate y dejate picando los espectáculos que va a haber para el 19 y 20 de septiembre en la Rural de María Grande.
17: Santiago, bueno, ya tenemos más o menos, no hemos terminado de cerrar todo, pero para el sábado 19 van a estar los arruceños, un grupo de chamamé que lo conocen, muy conocido en la zona, son de acá de la ciudad de Viales. Luego van a estar los mansos del chamamé, también a pedido de la gente de la zona. Y el día domingo vamos a arrancar con Monchito Merlo. Y luego cerramos con Pasión Campera. Después va a haber talleres del taller municipal acá de la ciudad de María Grande, grupo folclórico, y puede haber algún grupo de cumbia que todavía no hemos terminado de cerrar. No sabemos si para el sábado o para el domingo, pero ya tenemos esos cuatro grupos ya cerrados para esta exposición.
1: Muy convocantes todos, muy convocantes para nuestra gente. Gracias, Fabián, por toda esta información,
17: No, gracias a vos, Santiago, y la verdad que termines bien el día en esta jornada muy linda para nosotros.
1: El remate aniversario de Hacendados Don Mario. La sustentabilidad debe ser una herramienta para abrir oportunidades, no una excusa para restringir mercados. Lo dijo en Santa Fe el presidente de CRA, la entidad que nuclea a todas estas sociedades rurales del interior del país. Se llevó a cabo la jornada del campo a la industria, agregar valor frente al acuerdo Unión Europea-Mercosur. Vamos con la última breve pausa, Leo, y ya estamos con los precios de los granos.
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1: Bueno, pizarra de granos. El maíz en Rosario disponible 270.000. Aumentó 5.000 pesos. La soja 482.000, aumentó 3.100, el sorgo se mantuvo a 280.000 y el trigo a 297.000. En el mercado a término, maíz para diciembre, $187, soja para noviembre, $337.50, $2.50 de alza, bajó el trigo en el término para enero, $210.50. Repito la cifra y la información. El agro duplica en el aporte comparativo del petróleo. ¿Y de qué otra cosa era? Petróleo, respecto al petróleo y la minería. 36.900 millones de dólares en el último año, hasta abril del año pasado, aportó el campo. Es importante, Rolando.
22: Sí, realmente, y aparte ver el dinamismo que tienen los comunidades del interior, todos estos pueblos del interior que dependemos del campo, de la agroindustria, como se dice, sea Entre Ríos con lo que es pollo, todo, la hacienda, sea Santa Fe con la metalúrgica de las máquinas para el campo. Eso es el campo, no es solamente la materia prima que sale por un puerto, es toda la cadena.
1: Y si le bajarían los impuestos, produciría más el campo.
22: El campo argentino sería China fabricando autos, nosotros fabricando alimento para el mundo. Lamentablemente, bueno, en alguna parte del camino nos hemos desviado, nos hemos trancado nosotros mismos, creo. Gran parte tenemos los productores y representantes, gobiernos que son diferentes políticas que no han ayudado a hacer eso. Pero yo le tengo fe que se vaya corrigiendo. El mundo nos obliga a brindarles alimento y barato.
1: Para eso vinimos hasta acá, para tener el testimonio de los productores, de la gente del campo. Gracias, audiencia, gracias, amigos de La Rural de María Grande. Luego a las 14:30 comienza el gran remate aniversario de Hacendados Don Mario. Buen fin de semana, hasta el lunes.
23: Hasta aquí.
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0: Fuerte los aplausos para Camila.
1: Un aplauso para Coti.
0: Gracias.
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1: Datos de la altura del río Paraná en diferentes puertos: en Iguazú, 9,70 baja; Andresito, 1,24 crece; en Corrientes, 2,67 crece; en La Paz, 3,05 baja; en Rosario, 1,98 estacionario; San Lorenzo, 2,13 crece; en Villa Constitución, 1,48 baja; en Paraná, 2,19 estacionario; Diamante, 2,53 crece; en Victoria, 3 metros estacionario. Clasificados: Alcohólicos Anónimos, Grupo A2, Nueva Vida, Calle Espeleta, Iglesia Nuestra Señora de Aránzazu, todos los sábados de 19:30 a 21 horas. 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Joven se ofrece para trabajo administrativo, título de técnico en administración pública. Referencias: contacto 3436-406563. Clase de matemática, nivel secundario y terciario, WhatsApp 3436-464386. Se ofrece señora para cuidado de persona mayor con disponibilidad horaria, tratar el 3436-472515. Se ofrece chofer con licencia profesional para camión, carga y descarga y todo tipo de vehículo de pasajeros, tratar con Miguel al 3436-511505. Se ofrece persona para cuidado de niños y acompañamiento de adultos mayores con horario disponible 3436-465018. Se ofrece persona para casero o sirino con referencias, tratar con Raúl al 3436-579391. Misas, este domingo a las 16 horas en San Francisco, Quebrachitos. Fiesta patronal de la Virgen del Perpetuo Socorro, hoy 15:30, rezo del Santo Rosario, 16 horas, Santa Misa. Rezamos por la comunidad de la capilla y sus familias. 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

0: 4 de la tarde. 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

0: Seguimos así, como me gusta a mí, rico pero suavecito, ¿no?
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0: Pepe Aguilar y Los Ángeles Azules. ¡Gracias!
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1: Hola, ¿qué tal? ¿Cómo les va? Muy buenas tardes para todos. 2 minutos han pasado de las 16 horas y aquí estamos, por supuesto, como hacemos de lunes a viernes, para acompañarnos mutuamente hasta las 18 horas. Este es el comienzo de Radio Noticias. Leo David con los controles, nuestra compañera Sandra Otero. Este es el equipo que está conformado desde la 90.3 y AM980 para llevarles la mejor información. ¿Cómo le va, Sandra Otero? Buena jornada de día viernes.
2: Buena jornada para el día viernes.
1: Corre de un estudio a otro.
2: Sí, hermoso, divino. Escúcheme, sí, me acordé que es viernes, así que estoy. Estaba con frío, se me pasó.
1: Se acabó, se
2: sí,
1: terminó.
2: Sí, se fue, se fue.
1: Se terminó el frío, ¿eh?
2: Sí, todo psicológico ahora a partir de hoy.
1: Es así, ¿eh? Usted piense que todo es de la cabeza, ¿eh? Y ahí le encontramos la solución a todos los problemas. Pero está linda.
2: Totalmente,
1: la tarde, está linda,
2: sí,
1: la tarde.
2: Sí, la verdad que sí, una temperatura linda, el sol está en la ciudad de Victoria, está puesto, está ahí, está quietito, así que hay que disfrutarlo, 14 grados dos décimas, el cielo totalmente despejado, la humedad 46%, sí, para la noche vamos a tener una mínima de menos 2 grados.
1: Ah, bueno, pero esta noche falta rato.
2: Pero por eso es todo, todo psicológico.
1: Vamos a aprovechar el momento, ¿eh?
2: Sí, sí,
1: aprovechemos el momento, linda tarde la que estamos teniendo, y obviamente que vamos a compartirla, ¿eh?, a través de la radio, a través de AM980, la 90.3, con notas, con temas que obviamente vamos a estar tratando. ¿Qué sucedió, por ejemplo, anoche en el Consejo Deliberante, tarde-noche, ayer 19:30 horas? Te vamos a estar contando lo sucedido, lo acontecido. Vamos a hablar también de la presentación del proyecto que se desarrolló en Capilla Perpetuo Socorro, con muy buena participación, ¿no?, de personas que se aproximaron para conocer, para interiorizarse de lo que tiene que ver con esta idea que obviamente uno entiende de que va a ir traccionando y que seguramente se va a poder ejecutar en nuestra localidad. Y vamos a estar abordando el tema, vamos a estar charlando sobre el proyecto Cinerario. Vamos a charlar en la tarde del día de hoy con el padre Maximiliano, quien estuvo ayer encabezando lo que tiene que ver con la charla. También estuvieron las arquitectas, Virginia Vara, dando a conocer lo que era la parte, obviamente, que corresponde a cómo se va a estar desarrollando el mismo. Así que bueno, hoy vamos a conocer lo que ayer se charló en una reunión, pero para que toda la audiencia, por supuesto, esté al tanto de lo que se trata, de los detalles, obviamente, que se vienen. Vamos a estar también hablando sobre una presentación que todavía estás a tiempo, porque tenía horario de 15:30 horas, pero todavía no ha dado comienzo, me estaban diciendo, de lo que es la parte organizativa, la presentación del calendario cosmogónico charrúa. Bueno, ¿de qué se trata? Bueno, lo vamos a tratar en lo posible de charlarlos. Dependerá, obviamente, si las personas que están a cargo todavía ya han finalizado la charla que tenían programada allí en la zona del quinto cuartel. Ucaivera Gladys Donacimento es la encargada de la charla, representante de la comunidad charrúa. Así que vamos a ver si llegamos, como decíamos, con el tiempo, si ellos llegan con el tiempo para poder charlar y sobre todo tratar de interiorizarnos de qué se trata, ¿no?, del calendario cosmogónico charrúa. Vamos a estar también hablando sobre una nueva licitación que se llevó adelante sobre una motoniveladora. Te vamos a contar las propuestas presentadas y quién ha sido la ganadora o la empresa ganadora para la adjudicación, como decíamos, de esta motoniveladora 0 kilómetro que licitó el municipio. Hay trabajos que se comenzaron a hacer en el mercado municipal para ir adelantando lo que tiene que ver con la puesta en valor, dejarlo en condiciones para lo que sería una nueva etapa del lugar. Vamos a estar hablando del Mundial, vamos a estar hablando del fútbol local, también de lo que tiene que ver con el cine para el fin de semana y, por supuesto, sorteos. Y no cortamos la cabla, ¿eh? No cortamos la cabla porque Carnicería Sabores de Campo tiene los choris para sortear en el día de hoy, para que mañana tengan los choripanes para lo que será la última presentación argentina en el grupo, selección que obviamente ya está clasificada, así que vamos a estar sorteando hoy gentileza de Carnicería Sabores de Campo, obviamente como siempre también, distribuidora Manacero, pone a disposición quesos Tonuti y maples de huevos Don Bernardo, pero hoy lo quiero hacer trabajar en la audiencia, quiero escucharles la voz, ¿no? Porque siempre nos mandan mensajes de texto y nosotros les damos la lectura correspondiente. Bueno, hoy me gustaría de que ustedes nos manden audios, me gustaría que empecemos a conocerle la voz a la audiencia y también el resultado, si es posible, resultado de qué puede llegar a pasar mañana entre Argentina y Jordania. Ya saben, nombre, últimos tres números del documento para participar al 3436-473956, el WhatsApp de la radio, la línea directa 42-19-52 interno 21 o 22. Hablando de Mundial, está arrancando Francia contra Noruega 6 minutos y los franceses ya arrancaron ganando 1-0 en estos momentos, gol de Dembélé, el delantero del Paris Saint-Germain. 8 minutos son pasado de las 16, pausa y enseguida regresamos.
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0: Lucho, Argentina va a ganar este sábado 3-0. Vamos que nomás, le digo a Messi. Pero aprovecho para desearle un feliz cumpleaños, que ya se lo agradecí por Facebook, por las redes sociales. Anotame por favor para los sorteos, Lorena 201. Hermosa la radio, siempre la escucho.
1: Hola Agustín, buenas tardes. Mañana gana Argentina, por supuesto, 2-0. Anotame para los sorteos, Nilda 316. Te escucho todas las tardes.
2: Grande, Nilda.
1: Muy lindo tu programa.
2: Gracias, Nilda. La audiencia que se está comunicando. De a poquito se está comunicando. Hay otros que están llegando mensajes de textos. Pero tenemos audio, hoy queremos escucharle a ustedes la voz.
3: Hola, chicos, ¿sí? Buenas tardes. Muy buen fin de semana.
2: Excelente.
3: Argentina gana 3-1. Soy Marta, 583, oyente de ustedes y oyente de la 90. Muy lindo programa.
2: Gracias, Marta. Beso grande, por supuesto. Buen fin de semana. Bueno, vamos a ir actualizando, ¿le parece? Los datos del tiempo.
4: Cómo
2: que la gente ya empezó a comunicarse.
4: Qué distinto que es cuando se comunican.
2: ¿Viste? Cuando escuchamos la voz de la audiencia, aburrido de escucharnos
4: sino
2: nosotros.
4: Sino que Agustín empieza, hola, ¿qué tal? ¿Cómo les va? Hola, sí. Queda bueno.
2: Estamos haciendo ida y vuelta.
4: Está
2: tenemos con la audiencia.
5: Hola, Agustín y Sandra. Buenas tardes. Escuchándolos como siempre y disfrutando de este maravilloso sol que nos calienta en esta tarde porque la mañana estuvo brava de frío. Sí. Bueno, pidiéndole que nos anoten para los sorteos de cada viernes. Otilia 368, Viviana 155. Y bueno, si vamos por el pronóstico para mañana, bueno, con mucha fe y esperanza y deseando de que Argentina le vaya bien, le siga continuando los resultados positivos, digamos. Yo no me voy a arriesgar a un triunfo rotundo, sino que le voy a poner un 2-1, porque como es el mundial de muchos goles y de las sorpresas, vamos a pensar de que también por el otro lado puede haber una oportunidad. Así que para mí será un 2-1.
2: Bien, cautela, está bien, hay que ir con cautela.
6: Hola, me anoto para el sorteo de los chorizos.
2: Muy bien, ¿y el nombre?
4: Bien, gracias.
2: ¿Ah, viene?
4: Ah, viene.
2: Ah, viene, viene, viene.
4: Viene, bien, bien.
2: Lo mandó. Muy bien, ahí lo vamos a buscar entonces. Muy bien, están todos anotados. Vamos a ir actualizando, ¿le parece? Vamos con los datos del tiempo, a ver qué es lo que está sucediendo.
4: Despacito.
2: A ir viendo ya el fin de semana, que se aproxima.
4: Bueno, hoy viernes la mínima, como les dije, menos un grado. Para mañana sábado vamos a tener una temperatura máxima de 17 y mínima de 7 grados. Parcialmente nublado, humedad casi todo el día. Para el día domingo, nublado y parcialmente nublado, máxima de 14 grados y mínima de 9 grados.
2: Bueno, no tan baja, 7 a comparación de lo que va a ser hoy de un grado, es otro cantar.
4: Exactamente,
2: es otro cantar.
4: Tal cual.
2: ¿Y el lunes cómo arrancamos?
4: Sí, el día lunes me parece que va a haber un poquito más con fuerza el sol, tarde va a estar despejado, máxima de 15 grados y mínima de 5 grados.
2: Viste como dice el dicho, ese fin de semana con lluvia y llega el lunes y el sol y aparece con todo el esplendor cuando hay que arrancar.
4: Por favor.
2: Bueno, suele suceder. Vamos con cronogramas de pagos.
4: Y lo que está quedando, Agustín Rebocio.
2: ¿Poquito?
4: Sí, exactamente. Jubilaciones y pensiones que superen el haber mínimo el día 29, documentos terminados en 8 y 9. Y solamente nos queda también lo que es becas Progresar. Vemos por aquí para el día 29, terminación de documentos 6 y 7.
2: Ahí está. Gracias, Sandra. Vamos a ir un poco también. Atención, porque hay unas novedades. Abuelos en Acción. Te voy a estar contando, porque es con tiempo. Esto para anotarse ahora, pero para arrancar en septiembre. Porque la verdad que es una cantidad de actividades muy interesantes y muy variadas. Muy interesantes y muy variadas. Así que en un ratito le voy a estar comentando lo que se viene para este año de Abuelos en Acción. Altura de los ríos Iguazú, 9 metros 30, baja Andresito 1,54, crece Corrientes 2,75 metros, crece Rosario 1,99, crece San Lorenzo 2,13, crece Paraná 218 baja, Diamantes 254 crece, Victoria 3 metros estacionario.
7: Hola, Agus.
2: ¿Qué tal?
4: Hola.
7: Hola, Sandrita. Buenas tardes. Hermoso el programa. Bueno, Argentina gana mañana 2-1. Vamos nomás, salimos todos a festejar. Grande. Sonia 775. Buen fin de semana.
2: Gracias, Sonia. Saludos, gracias. Saludos.
8: Buenas tardes, Agustín.
2: ¿Cómo le va?
8: Y Sandra, ¿cómo andan?
4: Hola, ¿qué tal?
8: Hermoso el programa, siempre lo escucho todas las tardes, es una compañía.
2: Grande, amigo, con el viento.
8: Con los análisis de Agustín y la onda de Sandra, completan la tarde, genial.
2: ¿Cómo está la gente?
8: Anotame Martín, 825.
2: Grande, Martín. Abrazo grande, Martín, gracias por supuesto gracias. Por tus palabras.
9: Hola, Agustín, buenas tardes. Yo... apuesto por Argentina, va a ganar 2-1. Dora.
4: Dale. Muy bien. Ahí está.
2: Ya faltaron los números, están por ahí. Ya nos vamos a fijar, ¿eh? Sí, ya nos vamos a fijar.
10: Hola, chicos. Buenas tardes. ¿Me anotan para los sorteos del Chori?
2: Sí.
4: ¿Cómo no?
10: Mañana gana Argentina. Yo, escuchándolo como todos los días, trabajando, bien. Le mando un beso para todos. Buen fin de... Olga 745.
2: Gracias, Olga 745. Saludo grande. Bueno, decía el tema de. Ya vamos a hablar del viaducto. Ayer me tuve que ir. Gracias por hacer el aguante.
4: Por favor.
2: Gracias por hacer el aguante. ayer, bueno, no. Me tuve que ir, sí o sí, a Rosario. Hacía bastante que no iba y no había viajado por el viaducto con respecto a los arreglos. Bueno, y desde que. Se han profundizado los trabajos, ¿no? De lo que es la parte de la concesión, donde se ha trabajado mucho en lo que es en el bacheo, ha cambiado la cara, por supuesto, se le ha dado un cambio a la cara de lo que es el viaducto, las demarcaciones, sobre todo. No he viajado de noche, no sé cómo está el tema de la iluminación sobre lo que es el viaducto. Todavía sigue el tema del cobro, donde hay que tener medianamente paciencia porque, bueno, el tema del pago electrónico que podés hacer.
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0: Me anotan para los sorteos. Muchas gracias. Suerte también para ustedes. Un beso. Soy Elsa 011.
1: Muy bien, Elsa. Anotada, anotada Elsa con el 011. 15 minutos nos están separando de las 18 horas. 3-1, sigue ganando Noruega, Francia a Noruega. Senegal golea 4-0 a Irak. Bueno, y hoy se define uno de los grupos. El grupo H está parejo. Todos tienen posibilidades de clasificar a las 21 horas. Cabo Verde juega contra Arabia Saudita y el otro, gran partido. ¿Será el batacazo que todavía no ha dado? ¿Será el gran partido que todavía no ha tenido Uruguay? Bueno, Uruguay estará jugando contra España, así que vamos Uruguay, vamos Uruguay en la jornada del día de hoy a partir de las 21 horas. No me gustó esto de los mejores terceros, son muchos equipos, no era como antes que era primero, segundo y eran difíciles, ¿no? Eran difíciles poder clasificar, ¿no? Hoy ya con los mejores terceros, son muchos mejores terceros. Y ayer, por ejemplo, Suecia-Japón, con el viejo sistema estaba quedando afuera, pero con este nuevo sistema estaba quedando adentro como mejor tercero. Entonces no fue a buscar nunca el partido, cuando faltaban 10 minutos, no le fue a buscar nunca a Suecia-Japón. Porque especuló con, bueno, me quedo con el empate y trato de clasificar como mejor tercero. En otra circunstancia, o en el anterior, hubiera salido, digamos, esos 10 minutos a tirarle todo encima para tratar de ganar el partido y poder clasificar. Bueno, también lo que pasó con Paraguay, algo más o menos parecido, ¿no? También Paraguay con el empate se quedó ahí medio tranqui, sabía que podía clasificar como mejor tercero. Partidazo lo de que no lo pude ver, pero sí vi después el resumen de Ecuador, ¿no? Ese sí fue un gran batacazo, Ecuador que le ganó 2-1 a Alemania y también se mete, digamos, como mejor tercero para seguir en la parte de los 16avos del Mundial. Y mañana la Argentina, ya vamos a estar viendo probable formación del equipo de Scaloni.
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1: A ver, hola Agustín, buenas tardes, anotame para los sorteos, dice Gustavo. Muy bien, Gustavo, Argentina gana 3-0. Por aquí, hola chicos, ¿cómo andan ustedes? ¿Me podrían anotar para los sorteos? Patricia, María Cristina, Elsa y Zulma, todos anotados. Gana Argentina, nos dicen. Por aquí, Argentina gana 4-1. Lucía, y también se anota.
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1: El lunes seguramente vamos a tratar de meternos de lleno con una situación que se está dando en Gualeguaychú, porque lamentablemente hay una situación muy compleja en lo que es la empresa Unión Bat. Es una empresa, digamos, de batería, donde se inició el despido de aproximadamente 100 trabajadores convencionados. Bueno, esto abre dudas, obviamente, de qué es lo que puede llegar a suceder. Hoy al mediodía, los trabajadores, acompañados por delegados gremiales, comenzaron con protestas, llevaron adelante asambleas para ver, digamos, qué decisión van a continuar, ¿no? Por parte de lo que es la parte empresarial. Así que, bueno, una situación lamentable, tiene que ver con este contexto de la República Argentina, relacionado con lo que es el tema de la industria, y en este caso peligran fuertemente 100 puestos de trabajo en la localidad de Gualeguaychú.
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1: 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Así que en un ratito ya estamos haciendo los sorteos.
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1: Y la gente se sigue anotando, Hola, me anotan para los sorteos. Gana Argentina 2-0, Alicia, Brian, Fabián, Agustín, Janina y Rodrigo, todos anotados. Hola, buenas tardes. Nos anotan por los sorteos Juan Carlos, Lautaro y Martina. Gracias. Y muy bueno, como siempre, el programa. Bueno, muchísimas gracias. Hola, Agustín y Sandra. ¿Gana Hola. Argentina? Ya Carlos pateó. Más que patear, le pegó un pinche al tablero.
2: 9-0.
1: Bueno, bueno, la confianza, la moral allá arriba. Hola, buenas tardes, chicos. Me anotan para los sorteos. Gana Argentina 3-0, dice Juan. Buenas tardes, Agustín. Gana 2-1. Argentina, Silvia, también anotada. Hola, chicos. Me anotan para los sorteos. Zulma, gracias. Por supuesto, Zulma, también estás participando.
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1: Buenas tardes, anotame para los sorteos, por favor, dice Nelson. Por supuesto, Nelson, estás anotado. María también se anota, dice que Argentina gana 4-2. Hola, nos anotan para los sorteos. Micaela, gana Argentina 3-0. Por supuesto, estás anotada. Hola, Agustín y Sandra. Hola. Me anotan para los sorteos. Octavio, gana la Argentina 4-0. Muy bien, ahí toda la gente que se comunica al 3436-473956.
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1: Bueno, mañana aprovechar, los vecinos, sobre todo el tercer cuartel, porque se viene nuevamente jornada de castraciones, a partir de las 8:30 a.m, en el Club Libertad. Recuerden de que por orden de llegada, vas llegando, te van dando un turno, te van dando un numerito, y ahí se hace, digamos, la cola para la espera, y también tener en cuenta que solo pueden realizarlo vecinos que tengan domicilio en la ciudad de Victoria. Es por eso que te piden el documento también, para que quede el registro, los requisitos: ayuna de 8 horas de el perro, una manta, correa o collar, bozal si es de grandes dimensiones, y el DNI del propietario.
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1: Bueno, hola, buenas tardes, gana Argentina 3-1, anotame para los sorteos, Sergio. Muy bien, Sergio. Hola, chicos, gana Argentina 2-0, nos dice Reinaldo, que también se anota. Hola, chicos, me anotan para los sorteos. Gana Argentina 3-1. Soy Nora. Muchas gracias. También, Nora, estás participando.
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1: Bueno, ¿cómo formaría mañana la Argentina Emiliano Martínez al arco? Va a atajar, por ahí se especulaba que podría entrar Musso, pero me parece que le van a dar continuidad al Dibu Martínez, que ya está recuperado, por supuesto, de uno de sus dedos. Después va Montiel, de lateral por derecha, Tagliafico, lateral por izquierda, y los centrales, Nicolás Otamendi y Marco Senesi, ¿no? Que fue el último que se sumó a la lista en lugar de Valerdi, que también es entrerriano, ¿no? De la localidad de Concordia. Ah, bueno, así que Marco Senesi mañana corre con grandes chances de ser titular. En el medio campo, Paredes, Palacio, Giuliano Simeone. Esos tres estarían prácticamente confirmados. La duda de quién es el cuarto volante, Lo Celso o Valentín Barcos, el Colo Barcos. Y adelante, los dos delanteros serían Nicolás Paz o el Flaco López, acompañando a Julián Álvarez, que por primera vez en el campeonato Julián va a ir de titular. Así que bueno, esta es la probable formación de la Argentina mañana, 11 horas, 11 de la noche, 23 horas, enfrentando a Jordania.
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1: Dale, que ya hacemos el sorteo.
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1: Bueno, lo liquidó, Francia, 4-1, ya están, van 3 minutos del complemento, de 5 minutos más que dio el árbitro. Bueno, 4-1 le gana Francia a Noruega. Como decimos, vamos a ver qué pasa, Hoy tenemos ganas de ver a Uruguay. Vamos a ver si podemos ver a Uruguay y España. A ver qué es lo que surge. Un grupo que está por definirse. Los cuatro equipos tienen posibilidad de clasificar. 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
1: Bueno, vamos viendo los ganadores, gracias a toda la gente por participar. En este caso, Gustavo, con el 205, te ganaste los choris de carnicería Sabores de Campo para la previa mañana del partido de la Argentina. Mañana, a partir de la mañana, pero mañana hay que ir a retirarlo con el DI en mano. Mirta, con el 580, te ganaste el queso Tonuti de distribuidora Manacero, que se puede pasar, por supuesto, por la distribuidora, también con el DNI en mano a partir del día de hoy, allí por Vicente López 277. Y Débora, con el 581, también te ganaste, en este caso, maples de huevo, gentileza de distribuidora Manacero. Le mandamos un saludo grande a Octavio, que siempre es fiel oyente de la radio y por supuesto del programa. Así que bueno, es saludo grande, Octavio. Para allí van la gente a buscar sus premios. Un minuto nos separa de las 18 horas. Bueno, nos queda tiempo para actualizar datos de el tiempo, Sandra Otero.
2: Podría ser, es verdad. Vamos a actualizarlo. ¿Está? ¿Ya está?
1: Sí,
2: bueno, muy bien, qué rápido. 18 grados, dos décimas,
1: el
2: cielo
1: frío.
2: Ligeramente nublado. Sí. La humedad 51% y la mínima para hoy, menos un grado.
1: Agárrate, Catalina.
2: Ayúdame, Dios mío.
1: Nos vamos.
2: Nos vamos.
1: Que tengan buen fin de semana. Muchísimas gracias por su compañía.

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0: La hora 18 con un minuto, 17 grados y lo despejado. La humedad en estos momentos alcanza el 55%. Terremotos en Venezuela elevaron a 920 la cifra de muertos y 16 países enviaron ayuda humanitaria. Se elevaron a 920 los muertos, a 3.360 los heridos y 170 las personas atrapadas tras el terremoto en Venezuela. Más de 16 países desplegaron equipos de rescate, asistencia humanitaria para colaborar con tareas de búsqueda. Aseguran que Manuel Adorni compró equipos gamer con las tarjetas de crédito de sus empleados. Una investigación reveló que Adorni compró un monitor gamer y dos proyectores por casi 5,9 millones desde su cuenta al Mercado Libre. Según los registros, las compras fueron abonadas con tarjetas de crédito de dos empleados públicos que trabajaban bajo su órbita. Álvaro Montero será refuerzo de Boca tras llegar a un acuerdo para su incorporación. Álvaro Montero se va a convertir en nuevo jugador de Boca una vez finalice su participación en Mundial 2026. El arquero colombiano llega tras una destacada temporada en Vélez y firmará contrato por 4 años. La hora 18:02, la mínima para esta noche será en la ciudad de Victoria de 4 grados con cielo despejado.
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0: Buenas tardes, bienvenidos a Puntos Comunes. Hasta las 20 te vamos a estar haciendo compañía con mucha información. Nos podés escuchar a través de AM980, de 90.3 y por supuesto a través del canal de YouTube LT39Noticias.com.ar y también a través de nuestras páginas de Facebook de Radio Victoria y Carlos Manuel Pérez. La saludamos rápidamente a nuestra compañera Sabrina Berti. ¿Cómo le va, Sabrina? ¿Cómo anda?
1: Muy bien, acá estamos. Llegamos al viernes, estamos acá, 17 grados actualmente, 4 será la mínima, estuvo lindo, dentro de todo el clima, no tan helado, tan frío. Sí, a la mañana se sintió, pero bueno, después estuvo bastante agradable. Mañana atentos, 19 puede llegar la máxima, 6 la mínima y vuelve el frío el domingo, pero después como hacemos, le contamos los primeros 10 días de julio, ¿cómo van a estar? Se lo decimos al final del programa. Rápidamente, hoy cobra jubilados que superan la mínima 6-7 y Entre Ríos en Rawson 78 es la farmacia de turno.
0: Perfecto, vamos rápidamente una tanda y ya venimos con la primera entrevista de la tarde.
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0: Muy bien, 10 minutos pasaron de las 18 hasta las 20, te vamos a estar haciendo compañía. Vamos a ir a la primera entrevista que tenemos para la tarde de hoy. Vamos a hablar con Aníbal López, quien es el gerente de la Cámara de Estaciones de Combustible y Anexo de la provincia de Entre Ríos. Aníbal, muy buenas tardes, Carlos Pérez lo saluda, ¿cómo le va?
5: Buenas tardes, Carlos, mucho gusto, buenas tardes a toda su audiencia.
0: Muchas gracias por su tiempo. Bueno, lo llamábamos por esta problemática que estamos viendo, por lo menos a nivel nacional, sobre el tema GNC. ¿Cómo están las estaciones de servicio en la provincia de Entre Ríos con este tema?
5: Bueno, no, por el momento no hay ninguna clase de alerta. Precisamente hoy al mediodía nos confirmaron estaciones de servicio que habían recibido notificación por parte de la distribuidora Gasnea, que es la que distribuye en el interior de la provincia de Entre Ríos, que no había restricción para vender GNC. Perfecto. Es decir, las estaciones de servicio tienen una cantidad de un volumen contratado de gas para vender por día, o sea, no pueden vender más de esa cantidad. Normalmente, cuando hay esta clase de problemas, esta clase de alerta por intenso frío, lo que se predomina es tratar de conservar el gas para la provisión domiciliaria. Entonces se les indica, como primera medida, antes de un corte, no vender más de la capacidad contratada. Pero normalmente las estaciones de servicio no están vendiendo más de la capacidad contratada por la razón de que se está vendiendo menos GNC que en nuestros años. Es decir, la venta de GNC viene en caída mes a mes. Por lo que normalmente están vendiendo por debajo de esa capacidad y no hay problema de quedarse, no hay peligro de quedarse sin GNC por ahora.
0: Perfecto. Bueno, me llama la atención esto que me dice. Porque anteriormente, cuando habíamos hablado con usted, nos contaba que las estaciones de servicio que venden combustible líquido había bajado un 5% la venta aproximadamente. Ahora también nos dice que las estaciones de GNC también han bajado. O sea que la gente, en principio, parecería que está usando menos los vehículos.
5: Exactamente, sí. Hay una restricción. Como en general, si te habla con el comercio, con la producción en general, hay un menor consumo. Que esperemos que sea temporal, pero está pasando. Es decir, durante todo este año ha ido en baja el consumo de combustible, y GNC en general ya es bastante más que lo de combustible líquido, lo que ha ido bajando el consumo.
0: ¿Y cómo es la situación actual con este panorama de las estaciones de GNC? ¿Son rentables todavía? ¿Están en el borde? ¿Cómo se manejan? Además que hay una sola empresa que te vende el GNC, que te lo trae Gasnea.
5: Exactamente. Gasnea está proveyendo al interior de la provincia de Entre Ríos, y el departamento de Paraná lo provee Redengas, es la otra distribuidora. Uh-huh. La situación es bastante mala, de regular a mala, porque se está al límite o por debajo del punto de equilibrio, es decir, el punto en donde las ventas no alcanzan a cubrir los costos, ¿no es cierto?, tanto de electricidad como de impuestos, pago de personal y demás. Eso está casi en una situación de riesgo, ¿no es cierto?, para quien trabaja con eso.
0: ¿Y esto se solucionaría con aumentos de precios o con una reactivación económica para que se empiece a vender más?
5: En realidad, todo esto, toda la venta de combustible, que es un producto de bajo margen, se soluciona con un incremento de la venta del volumen. El volumen de venta es lo que asegura en definitiva la rentabilidad y lo que asegura la estabilidad de los negocios. Es decir, si la economía se reactiva, se empieza a producir más, se empieza a comercializar más y se vende más, todo se regenera, ¿no es cierto? El combustible es un termómetro del estado de la economía, porque si hay algo para transportar es porque ese algo se está vendiendo, y entonces todo se suma y el combustible empieza a reactivarse.
0: Aníbal López, muchísimas gracias como siempre por su tiempo, y bueno, nos quedamos un poco más tranquilos con esto de que no va a faltar GNC, especialmente seguramente los amigos taxistas que están escuchando, que tienen su vehículo con este producto, van a estar más tranquilos.
5: Sí, por el momento no hay ningún peligro de que esto vaya a suceder.
0: Muchas gracias, hasta la próxima.
5: Gracias, Carlos, que lo pasen bien.
0: Hasta luego. Ahí estaba Aníbal López, quien es gerente de la Cámara de Estaciones de Combustibles y Anexos de la provincia de Entre Ríos, sobre este problema que está pasando a nivel nacional. Y un dato más que importante: se está vendiendo también menos GNC. No solo se vende menos combustible líquido, que era un 5% que nos había informado la anterior vez que habíamos hablado con él, sino que también se está vendiendo menos combustible gas natural, que es el que antes se decía, bueno, no tengo para la nafta, me paso a GNC. Ahora ni siquiera eso estaría pasando en nuestra querida República Argentina. Vamos a ir a una pausa y ya volvemos con más Puntos Comunes, y en un ratito ya está con nosotros nuestro compañero Ricardo Cruz. Pausa y ya volvemos.

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0: Listo. Muy bien. 20 minutos pasaron de las 18. Seguimos en Puntos Comunes hasta las 20. Te vamos a estar haciendo compañía. ¿Cómo le va, Ricardo Cruz?
1: ¿Qué dicen, chicos? ¿Cómo anda?
2: Hola. Vino porque terminó el partido.
1: Vine. Vengo asustado, ¿eh?
0: ¿Por qué?
1: Vengo asustado con Francia, vengo asustado. La verdad, que hoy, no, por ejemplo, no tenía ganas de jugar Mbappé, andaba ahí como con pocas ganas. 3 goles
2: ¿De
1: Dembélé?
2: Ah.
1: O sea que, bueno, te van a jugar, hace vos los 3 goles.
0: Pero bueno, ¡Pum! ¿Contra quién jugó también?
1: Y jugó contra el equipo de Haaland, pero no jugó Haaland, sí es cierto. Pero no, una superioridad. ¿Qué es lo que me llamó mucho la atención? Es un equipo que con 3 pases está en posición de gol.
0: Sí, bueno, no jugó Haaland. Noruega iba perdiendo 3-1 y erró un penal.
1: Sí, no jugó Sorlo.
0: Sí, me parece que Noruega como que... No voy a decir que entregó el partido, pero...
1: Estuvo cerca, un penal, sí, pero bueno. Me pareció muy... Me parece que es un equipo que tiene goleadores.
0: Ah, pues...
1: ¿Tiene? Goleadores para... Después entró Barcolá un rato, ¿viste? Pero sobrado de delanteros. Uh-huh. Sobrado de delanteros. Es un equipo que... la única posibilidad, me parece a mí, para ganarle es... como una defensa realmente muy muy buena, completa, de línea, o sea, una defensa con defensores y mediocampistas que defiendan, y al que hay que atacarlo, porque de otra manera también si no los partidos no se ganan, si no se hacen los goles, ¿no? Yo de los que estoy viendo ahora, me parece lo más en el horizonte más interesante. Ya sabíamos, ¿no?, que Francia tenía estas opciones futbolísticas, que este año ha sumado, por eso digo, a diferencia del otro que era Mbappé como la gran figura, ¿no?, y lo sigue siendo, para mí es el jugador más determinante de esta selección, sumó Dembélé, que era una máquina de perder y errar goles, hoy es el gran goleador y Balón de Oro. No estaba en los otros equipos, pero la verdad que estaban esperando los adversarios que entrara para ver cuántos goles cerraba, y ahora convierte. Tiene jugadores alternativos, digamos, que pueden llegar a ser igualmente peligrosos si le acercás toda la marca a Mbappé y a Dembélé, por ejemplo, como decía Barcolá, por nombrar alguno, pero cualquiera de los delanteros. Olise, me parece que también es un jugador, incluso yo creo hasta técnicamente superior a Dembélé, sino que es un jugador más joven, pareciera estar un poco menos comprometido, a veces juega como displicentemente, pero bueno, si vos lo dejas jugar, te lo vas a encontrar en un mano a mano, y es un jugador que difícilmente se pueda controlar con una sola marca. Por eso... entiendo que es el equipo el que los candidatos, los que pretendan ser candidatos en este Mundial o crean que puedan ganar el Mundial, estarán analizando cómo neutralizar, por lo menos desde el ataque. Atrás mostró debilidades, hoy Noruega le llegó, le convirtió, y por momentos parece un equipo que... Que muestra allí algún un rasgo más terrenal, pero igualmente a mí me preocupó. Ganó entonces Francia 4-1 a Noruega, y Senegal se despertó tarde, pero bueno, lo suficiente como para clasificar. 5-0 le ganó a Irak. Y
0: ¿cómo clasificó Senegal?
1: A ver, ¿cómo?
0: ¿Tercero o segundo?
1: Tercero. ¿Y segundo en Noruega?
0: Ajá. Y esto lo ponen aprietos a Uruguay.
1: Y Uruguay está muy complicado, ¿no? Porque, bueno, Paraguay se mete Ecuador, se mete con 4. Se meten
0: de 12 equipos, 8, 4 solamente quedaban afuera de esta primera ronda.
1: Claro, sí, exactamente. Y decíamos, Uruguay es un equipo que... es superior a muchos de estos que ya hoy estarían dentro de los supuestos terceros que estarían clasificando. Uh-huh. Hoy Uruguay va a tener la final del Mundial para ellos, que es ganar la España. Una España que va a jugar relajado seguramente porque está clasificado. Probablemente pueda llegar a dejar algún jugador en el banco, pero que tiene también, como Francia, una variedad de jugadores de muy buen pie que, bueno, también quieren mostrarse y quieren tener su experiencia mundialista. A ver cómo quedaron los cruces entonces ya hasta ahora. Argentina no sabe entonces con quién va a jugar. Si va a jugar con España, si va a jugar con Uruguay, si va a jugar con Cabo Verde, si va a jugar con Arabia Saudita. O sea que es la clasificación más atractiva que se va a dar, es la de esta noche, cuando Uruguay enfrente a España a las 21 y Cabo Verde haga lo propio con Arabia Saudita. Lo más atractivo porque ninguno puede relajarse absolutamente. Yo creo que a España le conviene clasificar primera.
0: Es el grupo más parejo, ¿no? Hasta ahora.
1: No sé si decir parejo.
0: O en punto, por lo menos.
1: Las circunstancias de los partidos se han dado. Uno pareciera que España puede dar mucho más, que en algunos partidos lo dio y en otros no. Uruguay no ligó en algunos y en otros estuvo bajo. Cabo Verde parece un equipo limitado, pero con reacción. Uh-huh. Y bueno, Arabia Saudita tendrá que mostrar hoy a ver para qué está. Pero la suerte ha querido que también tenga posibilidades de meterse.
0: Bueno, espere que la alumna salió y levantó la mano.
2: Supuestamente estaría de suplente Messi mañana.
1: Ajá, esa es... pero bueno, se daban dos charlas, dice, con dos jugadores muy importantes. Uno es Dibu Martínez, que quiere atajar. Y probablemente lo haga. Quiere seguir en la racha del arco invicto. Y bueno, creo que sí, quiere seguir generando confianza en el arco. Creo que es analizable lo que plantea, si bien lo quieren cuidar. Por otro lado, Messi, que yo no sé cuánto hay de cierto, porque viste, dicen, tenemos de muy buena fuente. Yo ya no creo que nada se filtre de la selección. No, usted se imagina, por más amigos que sea de los periodistas, que los jugadores filtren algún dato, o que alguien del equipo técnico de la selección filtre algo. Che, mirá, Messi dijo que... No, yo creo que tiene que ver con especulaciones.
0: O filtran lo que quieren que se filtre también.
1: Puede ser, pero puede ser, me cuesta creer que sea a esta altura, especialmente con los antecedentes que hubo en el otro mundial y cómo trabaja este equipo y que forma como una comunidad, uh-huh, se filtra información de lo que pasa. Yo creo que son especulaciones. Por cosas que ha dicho, por ejemplo, en algún momento Messi, que bueno, dijo que a él le gustaba jugar, que le gusta tener, que así se mantiene, que entrena jugando, y eso da la especulación de decir, bueno, mirá, está dulce, hizo 5 goles, su último mundial, lo está viviendo de otra manera, va a querer jugar este partido, más si se ve fácil, capaz que pueda hacer algún gol más.
0: Lo cierto es eso, que si Messi hace goles, continúa en esta racha de ir rompiendo récords.
1: Claro, y sí.
0: hasta el próximo mundial.
1: Hoy ya hay varios con 4, este es un mundial que las figuras están haciendo muchos goles, está Haaland, está Mbappé, está ahora Dembélé, todos con 4.
0: Debe tener algo que ver la pelota, porque se acuerda la famosa hawaiana del Mundial Sudáfrica, que no podían hacer goles porque
1: claro,
0: Patián y la pelota se iba a la luna.
1: Sí, sí, sí. Acá dice que es complicado, al arquero le queda cuando van a buscar los centros, se mueve, dice. Mm. Ajá.
0: Algo tiene que haber, porque tantos goles de repente.
1: Sí, la de México también, en algún momento, la Jabulani era la
0: Jabulani, exactamente.
1: Pero bueno, se está haciendo un mundial bastante entretenido. Creo que sí le tenemos que dar la mano, que lo más pintoresco son los equipos chicos, ¿no? Los de Ecuador, los que estamos viendo de Paraguay, los equipos que antes no entraban y ahora entran. Uh-huh. Le han dado un color al mundial lindo, más interesante, no tan rígido, pero bueno, los candidatos siguen siendo por ahora los mismos. A ver qué es lo que ya está más o menos definido. De las 20 selecciones, de las 32 ya están confirmadas 16 avos. El domingo 28 de junio, Sudáfrica-Canadá. Flojo equipo de estos dos. Así que el que le toque después, esto va a jugar a las 4 de la tarde de la Argentina. Otros partidos que ya el lunes 29 de junio y viernes 3 de julio. Francia, tras la victoria sobre Noruega, irá por el lado del cuadro de Alemania-Países Bajos. Ahí va a haber fuego, ¿no? Por lo que se toparán con Argentina o Brasil recién en una hipotética final, ¿no? Si es que nuestros equipos llegan a esas instancias. Alemanes y franceses se verán las caras el sábado 4 de julio en Filadelfia por los octavos de final, en una final anticipada. Noruega, por su lado, jugará 16avos con Costa de Marfil el martes 30 de junio. La fecha nos queda así: domingo 28, Sudáfrica, Canadá, a las 4 de la tarde. El lunes 29, Brasil, Japón. Aquí este es un tema incierto. Japón mostró por momentos gran fútbol y por otro momento cierta normalidad. Todavía no sabemos cuál es el equipo real. Y tampoco sabemos Brasil qué equipo será, ¿no? Si será el de la superfigura o será el tibio que hemos visto en tantas oportunidades. Alemania, ahí va a definir entre, va a ir Escocia, Paraguay o Suecia le va a tocar a Alemania. Porque le toca a terceros que tienen que definir, ahí entran en juego las diferencias de gol y las amarillas y todo. Países Bajos versus Marruecos, ahí también, yo creo que está, Marruecos no ha mostrado ser el del otro mundial, se esperaba mucho más de Marruecos, y hasta el momento creo que Países Bajos sí ha mostrado que es un equipo candidato. Martes 30, Costa de Marfil versus Noruega, mira vos. Ahí al que venga de esa le va a tocar un normalito, al que pase a octavo. Francia se enfrentará o a Paraguay, a Suecia o a Bélgica. Parecen tres equipos que no le podrían generar mayor inconveniente al equipo francés. México, que es un equipo que hay que tener en cuenta, es local, está jugando bastante bien. Tiene una sed de venganza, está convencido que es el candidato a ganar el Mundial.
0: ¿Quién?
1: México, y va a enfrentar a Escocia, Ecuador y Cabo Verde. Tiene que cruzar los dedos que no le toque Ecuador, porque si le toca Ecuador se va a encontrar con un equipo que sí le puede quitar la manija del juego y complicarlo. Miércoles,
0: yo,
1: sí.
0: Yo creo que Cabo Verde es un equipo que si se planta es difícil de... No es tan fácil como parecía en principio. Me parece, ¿eh?
1: Y bueno, después se van a... Hay otros ya más inciertos. El miércoles 1 de julio, Inglaterra, Croacia o Ghana van a estar enfrentándose a Ecuador, Senegal, Argelia o República del Congo. Bueno, sí, está definido el miércoles 1, Estados Unidos versus Bosnia y Herzegovina. Un equipo de los peores, Bosnia. Así que Estados Unidos tiene buenas posibilidades de seguir alimentando... a su parcialidad. Suiza va a estar enfrentando el 3 de julio a alguien, a algún tercero, que puede ser Ecuador, Suecia, Bélgica, Senegal o Argelia, como decíamos. Austria a un segundo, que puede ser Irán, Egipto, Bélgica, Nueva Zelanda. Ahí, esa zona, imagínese usted el que vaya a jugar contra el que gane ahí de Australia, Irán, Egipto, Bélgica. No, es muy accesible. Argentina, bueno, hoy vamos a ver con quién va a estar jugando el viernes 3 de julio a las 7 de la tarde. Así están las cosas.
2: ¿Y Montero de Boca, qué le parece?
1: No lo conozco, no tengo mucho
2: después
1: más referencia
2: que jugaba
1: en Argentino Junior. Ajá. Sí, ayer comentábamos, calladito la Boca, se armó esta posibilidad, este lateral, supongo que es el lugar de Weigan, que no estaba rindiendo, a Boca le estaba haciendo falta ahí por la derecha un lateral. No tengo suficiente referencia como el que compró River, también lateral uruguayo, el de River es por la banda izquierda, si serán estarán a la altura, pero suponemos que vienen ya con bastante información estos jugadores. Pareciera que Boca y River no están queriendo comprar cualquier cosa, ¿no? En esta instancia. Y hay poca información. Sí se sabe que River va a estar jugando el Mundial, Copa Argentina, así que...
0: Boca también, el 26...
1: Van a estar jugando, nadie le va a dar ni 5 bolillas.
0: Pero
1: sí, bueno.
0: 26 y 29 me parece, que lo vi confirmado, porque me habían dicho también eso, que iba a ser antes de la final, pero después vi en...
1: Pero viste que después le pegan el manijazo en cualquier momento a la Copa Argentina
0: y lo pasan para el año
1: y lo pasan para el próximo. Están pendientes, 16 entonces.
0: 16 de julio dice la página oficial.
1: Pero bueno, está Independiente Rivadavia Tigre el 12 de julio. 16 de julio Racing Defensa y Justicia, Sarmiento Boca el 16 de julio,
0: que sería entre el Mundial.
1: Entre el Mundial. San Lorenzo Riestra el 17, River Aldosivi también el 17. Yo creo, no sé, yo para Boca y River creo que se va a esperar a ver qué pasa, si
0: es,
1: lo pueden mover.
0: Es raro.
1: Sí, es raro. Que jueguen, la verdad. Yo creo por el bien de los equipos chicos le conviene que no estén, que no jueguen, que esperen que termine el mundial.
0: Me sacó la palabra de la boca.
1: No, ya sé que estén todos medio distraídos viendo y pasen Racing, Boca, San Lorenzo, situaciones que bueno, por ahí pueden ser polémicas.
0: Me sacó la palabra de la boca, pobre los dos equipos que juegan contra Boca y River.
1: Bueno, y mañana entonces Argentina como un equipo inédito, con Senesi seguramente como

0: El domingo vamos a hacer asado.
1: Ah, un asado le va a hacer.
0: Un asado.
1: Bueno, muy bien. ¿Y qué le va a regalar?
0: Pero no, ya le regalamos un buzo. Un buzo y unas medias. Pero le voy a mostrar, ¿eh? Porque usted no me cree.
1: Sí, como no le voy a creer.
0: Usted y Lola no me creen.
1: Espere antes.
0: No, no, porque no es foto para que muestre al aire.
1: Ah, bueno, le iba a poner en Facebook, estamos saliendo solo por YouTube. Ah, mire, tiene medio el perro, todo, pero vos podés creer.
0: Pobrecita. Así que bueno, ¿por qué no? Si usted tiene media, ¿por qué no?
1: No, está bien, haga lo que quiera.
0: Bueno, muy bien. Bueno, a ver si nos atiende el doctor Pichi. Se trabaja de acuerdo a lo que se cobra. Hoy no pago. No tendrían que hacer el programa. No sé, no entiendo los oyentes, esto que más. Se trabaja de acuerdo a lo que cobran. Hoy no pago. No tendrían que hacer programa. Manda un oyente.
1: Bueno.
0: No sé quién es ni dónde trabaja tampoco. Bueno. Ni qué hace.
1: Lea el mensaje que le mandaron también.
0: Sí, de la isla no lo tengo.
1: Lo borro.
0: Espere.
1: Qué costumbre que tiene.
0: Escuchen.
1: Hola, Sabrina y Carlos Manuel, te escuchamos desde la isla. Somos Norma y Miguel.
0: Muy bien.
1: Un saludo para Norma y Miguel. Muchísimas gracias.
0: Gracias. Y a Ángel y a Isabel le mando saludos también.
1: Muy bien.
0: Que siempre escuchan. Y Silvia Camejo, la familia. Diseñaron un robot inspirado en los pulpos para funcionar debajo del agua.
1: ¿Y qué función tendría?
0: Bueno, ¿qué función tendría? Ah, decía antes de este robot que Pichi estaba con muchos pacientes niños, así que vamos a ver si logramos contacto porque tenía tema interesante. Bueno, en el ámbito de la robótica, se está inspirando la investigación el Instituto Italiano de Tecnología para el Desarrollo de este nuevo amigo, podemos decirle, que bueno, va a ser tipo un pulpo. Los océanos tienen algunas soluciones más sofisticadas de la naturaleza y son fuente inagotable de inspiración para la robótica en el futuro. Así señalan. Dicen que tiene un brazo mecánico que es similar a brazos de un pulpo y tiene ventosas, que va a permitir recoger o manipular objetos incluso debajo del agua. Por ejemplo, se le puede pegar una lata, envases o lo que sea, se pega sobre esa ventosa que están debajo de este brazo. Son robots blandos, son artificiales, por supuesto, un tipo de robot que va a hacer la diferencia en los modelos clásicos y rígidos, ahora con otro tipo de materiales. Así que dice que está inspirado en un pulpo que desarrolla sistema de robot, percepción y acción que se integra y distribuye en todo su cuerpo. Así que son cosas nuevas, esto hablando un poco de la tecnología que van a empezar a aparecer, bueno, nuevos para poder limpiar un poco lo que por ahí no vemos y tiramos nosotros. Bueno,
1: voy a decir una aclaración. Vi ya el mensaje que nos mandaron del número de Quiniela. No lo voy a leer porque me parece que no está
0: no está
1: bueno, pero bueno, el oyente lo volvió a mandar, lo vi la primera vez, me parece que no está bueno leerlo al aire en estas circunstancias. Continuando.
0: Bueno, perfecto. Y hablando también metidos en lo que es un poco la tecnología, antes me voy a ir al cine de vuelta. Bueno, porque tenemos cine, recuerden que ya dimos la cartelera y que bueno, vamos a tener películas, hay hoy películas, incluso hoy teníamos cartelera y también las carteleras se van a poder disfrutar este fin de semana. Vamos a tener mañana sábado Toy Story 5 hasta las 14 y a las 16. Hay una diferencia a tener en cuenta, que 2D sale de 5.500 y 3D, que es a las 16, sale 7.000 pesos. No tiene el mismo valor. Los Robos es un thriller, va a estar mañana a la hora 20, sale 3.400 en 2D. También mañana a las 18, Super Hill y al primero de julio van a estar. También por acá Hotline va a estar ahora a las 20 horas, sale 3.400 los jubilados y estudiantes, 1.700 es para de 17 en adelante, 17 años. Y lo que usted decía ayer, el estreno va a ser el primero de julio, los
1: ayer.
0: Minions y Monsters.
1: Que fui ayer,
0: sí.
1: No había nadie.
0: Va a estar en 3D y en 2D. En 3D a las 18 sale 7 y en 2D a las 20 sale 6.000 pesos, más o menos.

0: como para que sepan, con menos de 10 mil pesos ya pueden ir al cine y disfrutar de esto. Y hasta el 29 de julio está la inscripción abierta para mayores de 60 en la sede de la Secretaría de Desarrollo Social y Humano, de lunes a viernes, porque se va a estar haciendo Abuelos en Acción. Una inscripción abierta del 1 de julio al 29 para mayores de 60. Así que está bueno para que se puedan sumar. Va a haber bochas en pareja, tejo, pádel, tenis, ajedrez, ñucón, tenis de mesa. Bueno, un montón de actividades re lindas. Aprovechen, vienen las vacaciones muy pronto, así que está bueno que se pongan a hacer algo de eso.
1: Bueno, recién... en esta semana se empezó a hablar de los streaming, no por sus contenidos, sino por las polémicas que se estaban dando dentro de los mismos, de los canales de streaming, principalmente de la capital federal, ¿no es cierto? Que son los que por ahí tienen más llegada, los que tienen más, más público o le dan más difusión en los noticieros nacionales, porque seguimos siendo un país unitario, pese a que tenemos... parecemos un país federal, pero somos un país unitario donde todo lo que pasa en Buenos Aires repercute en todas las provincias y no al revés. Repercute en muy poquitas cosas de lo que pasa en las provincias y todo lo que pasa en Buenos Aires repercute en toda la nación. Nos enterábamos del episodio de Florencia Peña con Nicolás Occhiato y su alejamiento de Luzu TV, y bueno, y continúan los rumores de que le va a hacer juicio, de que no le va a hacer juicio, de que le va a reclamar, de que no le va a reclamar. Bueno, todo eso continúa en pie de lucha. Ahora parece que Luzu TV, según lo que informa Perfil, se estaría volviendo cuando termine la primera fase de la Copa del Mundo. Pero el canal que de streaming que sí tiene un conflicto muy importante es Blender. Blender, este canal de streaming, que también tiene una llegada muy importante, tiene muchos suscriptores. En el día de ayer estaban haciendo el programa y de repente la conductora corta lo que venían realizando y avisa por ese medio de que iban a cortar la transmisión. ¿Por qué iban a cortar la transmisión? Porque habían sido despedidos 10 compañeros, 10 trabajadores, operadores, productores, entre otros, de este canal de streaming Blender. Por este motivo, informa esto esta conductora y dice que afuera los estaban esperando gente de seguridad para sacar a los compañeros que habían sido despedidos. Se cortó la transmisión y quedó la pantalla en negro, totalmente en negro. Y luego estaban esperando a ver qué pasaba. Hoy Tomás Rebor, quien es uno de los más importantes en este caso de Blender, estuvo haciendo referencia a esta situación. Por ahora no parece haber principio de solución. Vamos a ver qué sucede. Los streaming tienen estas dificultades, tienen mucho personal trabajando y a veces la plata no alcanza para cubrir todo los sueldos. Pero bueno, a los trabajadores hay que pagarle por el laburo que hacen. Vamos a una pausa y ya venimos con más Puntos Comunes.
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2: Muy bien, 48 minutos pasaron de las 19, seguimos en Puntos Comunes hasta las 20, te vamos a hacer compañía. Vamos a la comunicación con nuestro compañero Federico, el doctor Federico Pichi. Doctor, muy buenas tardes, ¿cómo anda?
3: Buenas tardes, ¿cómo les va? ¿Qué tal? Un gusto saludarlos.
2: Muy bien, muy bien. Bueno, doctor, tenemos poco tiempo, así que vamos a ir al grano rápidamente. ¿Qué precauciones tenemos que tener en estas bajas temperaturas que estamos viviendo con los chicos y con los sectores de la sociedad más vulnerables?
3: Bueno, en principio no puedo dejar de mencionar la importancia que tienen en esto las vacunas. Si vamos a ser exactos en esto, tenemos números nacionales que acreditan que la disminución de las bronquiolitis, que era justamente hablando de los más vulnerables, los chicos menores de 6 meses, se ha reducido muchísimo, muchísimo, gracias a la vacuna del embarazo. Entonces, acá tenemos que ser taxativos, tenemos todo el respaldo de la estadística que nos dice que las vacunas que sean durante el embarazo, tanto la vacuna antigripal como la triple bacteriana A celular, como la del sincicial respiratorio, protege no solo a la embarazada, sino también al niño, sobre todo esos primeros 6 meses de vida en donde el sistema inmunológico se está desarrollando. Así que en principio es eso. Segundo, la lactancia materna. La lactancia materna es increíble, pero vos ves que los chicos menores de 6 meses que están con lactancia exclusiva no se enferman. Se enferman los hermanos. Entonces, es importantísimo mantener la lactancia hasta los 2 años, exclusiva hasta los 6 meses y extendida hasta los 2 años. Segundo punto, ¿qué pasa con los más chiquitos? No los más chiquitos, sino ya los hermanitos más grandes, de primera infancia, sacando los lactantes. Estos chicos están normalmente en guarderías. A estos chicos también hay que cuidarlos, más allá de todas las vacunas obligatorias y gratuitas que tiene el calendario nacional, este calendario completo que tenemos, cuidarlos de los otros hermanitos enfermos, de los otros chicos enfermos, amiguitos. Los hermanitos no podés porque se crían todos juntos. Entonces, normalmente una infección viral se transmite fácilmente con los demás integrantes de la familia. Pero si vos vas a un cumpleaños en horas que no son horas para que estén los chicos, se pueden enfriar, pueden estar en contacto con personas enfermas, y de esto hay que protegerlos. Y cuando el pediatra te dice que no puede estar en la guardería o no puede ir, no lo lleves. Trata de esperar a que te den el alta para poder volver a reincorporarlo a sus actividades, porque es muy probable que haya tardado 7 días en mejorar y al segundo día que va a la guardería vuelve a enfermar y otra vez en casa. Entonces, es importante el lavado de manos, una buena alimentación y protegerlo de los contactos con gente enferma también. Eso para esos chicos que caminan, que ya comienzan a caminar, comienzan a moverse, tener esa independencia. Estos son los cuidados que tenemos que tener. Y los más grandes, acá un poco tenemos que trabajar sobre, y esto es algo que se invierte mucho tiempo en el consultorio, el abrigarse y desabrigarse según sea la temperatura y según la actividad que se esté desarrollando. Un chico que empieza, estamos hablando de un 5, 6 años, 7 años, los chicos están haciendo deportes, que están escolarizados, acá hay que tratar de educarlos y de enseñarles en cómo vestirse. Es decir, hace frío, nos los llevamos al club, o tenemos educación física, empieza a hacer ejercicio, empezamos a calentar, ese chico ahí siente calor, ahí se tiene que desabrigar. O sea, primero empezó a ejercitar los músculos abrigado, primero. Segundo, cuando siente calor, se nota en el color de la cara, antes de la transpiración. A ese chico le sacamos ropa, le sacamos la campera, le sacamos el pullover, y el chico empieza a ejercitar bien, empezar a respirar bien. Termina el ejercicio, y el chico no va a sentir frío, pero hay que enseñarle que se tiene que abrigar igual. Entonces, esto yo siempre les digo, como los jugadores de selección, fíjense Messi, fíjense cualquier jugador de fútbol, termina de hacer actividad y lo primero que hace cuando va al vestuario es abrigarse, es ponerse, cambiarse la remera, ¿sí? O ponerse una campera. Entonces, aunque no tenga frío, porque no tienen frío, esto es importante que ellos sepan cómo vestirse, cómo abrigarse y desabrigarse en condiciones justamente de ejercitarse. Y por supuesto que todo esto acompañado de las medidas higiénicas, del lavado de manos y una muy, muy buena alimentación. Y descanso, por supuesto.
2: ¿Y la hidratación, Federico?
3: Fundamental. La hidratación es fundamental, se hidrata con agua. El agua es la mejor manera de hidratarnos y por lo menos, según la edad, pero va a estar entre más o menos 1.5 litros y 3 litros de agua por día según el peso y según la edad. Hidratarse casi constantemente, tener ese vasito, esa botellita, porque siempre tenemos sed, lo que pasa es que aguantamos. Entonces, tenemos sed, es la señal, la alarma que nos dice que estamos deshidratando. Entonces, si nos estamos deshidratando, enseguida tenemos que tomar agua. Tenemos que tener la mano y el agua tiene que ser agua segura. Es decir, agua, en todo caso, si no es un agua potable, hervirla en el agua de donde fuera de la canilla, uh-huh. Hervirla 20 minutos y después dejarla enfriar y tomarla. No tiene que ser muy fría el agua, tiene que ser agua a temperatura normal, a uh-huh. temperatura ambiente.
2: Perfecto. Y otra cosa, Federico, y ya agradeciéndote por tu tiempo, como siempre,
3: sí.
2: El tema de la calefacción dentro de casa. ¿Hay que sí. dejar la casa que parece que estamos en verano y podemos andar
3: no,
2: de ojo?
3: No. Por supuesto que no, porque primero que es antinatural, tenemos un shock, un golpe de calor frío cuando salimos de nuestros hogares que no tiene sentido. Si yo estoy en invierno, en mi casa tengo que estar, obviamente voy a estar con un pullover en casa, porque es así, porque es invierno, no puedo estar en remera. No tiene, yo a veces cuando uno entra a lugares donde hay losas radiantes, donde vos tenés que sacarte todo, estás en remera como si hiciera 45 grados, salís a 10 grados afuera. Estos cambios de bruscos de temperatura no son buenos. Entonces, en casa tenemos que calefaccionar, sobre todo las horas del día donde estamos atentos, calefaccionar siempre seguro, en forma segura. Acuérdense que ya habíamos hablado de las uh-huh. posibles fuentes de intoxicación de monóxido. Entonces, importante es calentarse, tener una ropa, un abrigo. En casa estar con una camisa y con un pullover dentro de casa. Esa tiene que ser la temperatura. No podemos pretender, cuando hay 0 grados centígrados en la calle, 1 o 2 grados centígrados, tener en casa 30, no tiene sentido. Con que estemos en 17 grados, 20 grados, está bien. Eso es lo normal. Lo mismo pasa en verano. Perfecto. Exactamente igual pasa en verano.
2: Perfecto, Federico. Federico, muchísimas gracias. Bueno, y el viernes que viene nos vamos a estar reencontrando.
3: Esperemos seguro. Dale. Muchísimas gracias a ustedes. Un abrazo grande.
2: Hasta luego. Ahí estaba el doctor Federico Pichi con estas recomendaciones para estas temporadas de frío que estamos viviendo en nuestra querida Ciudad de Victoria y en toda la región, por supuesto, esta M980 que se escucha desde muchos lugares. Hidratación, buena comida, descanso, esto de sacarse la remera a los chicos, recomendarle que se saquen la remera húmeda con la que hicieron deporte y se pongan una seca, es muy importante también, abrigarse. Bueno, todo lo que decía Federico, como siempre, muy importante para tener en cuenta. Nosotros nos vamos a estar reencontrando a partir de mañana a las... el lunes, mañana imposible que nos encontremos acá en por lo menos en puntos comunes. El lunes sí nos vamos a estar encontrando a partir de las 18. Muchas gracias, chau, buen fin de semana.

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0: Muy pero muy buenas noches. Aquí estamos comenzando un nuevo programa de Juego Limpio en LT39 AM980 FM90.3 LT39noticias.com.ar. Damos inicio al programa de viernes 26 de junio de 2026 para llevarles toda la información deportiva de lo que va sucediendo en la semana y la gran programación hacia el fin de semana, donde tendremos mucha actividad del Mundial y además Unión Deportiva de Ligas y otras actividades en otros ámbitos deportivos. Ya estamos a través de Facebook en Radio Victoria, en YouTube a través de LT39TV, donde encontrarán en imágenes a mis amigos también, Mateo Hernández y Luis Pachu Minaglia. ¿Cómo andás, Mateo Hernández? ¿Todo bien?
1: Buenas noches, audiencia, compañeros. ¿Cómo les va a todos? Bienvenidos a otro programa de Juego Limpio. Cerrando la última semana del mes de junio, nos adentramos en julio, lo que será también en lo que respecta al plano local, definiciones en la Unión Deportiva de Ligas y en el plano internacional, en lo que quizás todos tienen puesto el ojo, lo que sería ya los duelos mata-mata del Mundial 2026.
0: Exactamente, estamos a nada porque el domingo por la tarde ya tendremos el primer duelo de 16avos de final. Partido Sudáfrica-Canadá, ¿no?
1: Sudáfrica-Canadá a las 16 horas.
0: Perfecto, primer partido de 16avos a las 16 horas. Acaba de culminar la conferencia de prensa de Lionel Scaloni, ahora está en rueda de prensa. Sigue, ¿qué puede continuar diciendo si ya no habrá dicho lo mismo en conferencia? Pero sí hay un título, que es que Lionel Andrés Messi será suplente en el día de mañana ante Jordania. ¿Cómo andás, Pachu Minaglia? ¿Todo bien?
2: Todo bien, buenas noches compañeros, buenas noches para la querida audiencia de Juego Limpio, disfrutando este mundial hermoso, la verdad que bueno, de a poco nos va quedando poco, ya ha pasado bastante,
0: no me lo pagues así, amigo.
2: Ya pasó el 50% un poco más, así que bueno, a disfrutar esto que nos queda. Lamentablemente el domingo vamos a tener un solo partido, así que bueno, va a ser un domingo, no sé si feo, pero no sí. Va a ser el mejor, porque aparte el partido no es el más atractivo, pero bueno, espero nos regalen algo más. Y ahora mismo en la espera de lo que va a ser el plato fuerte, la verdad que vamos a tener un gran partido en la noche.
0: Exactamente, España-Uruguay, y a la misma hora Cabo Verde y Arabia Saudita, de ahí saldrá, de esos dos partidos saldrá el próximo rival de Argentina. Ya vamos a hacer números con mis compañeros de qué puede suceder este día viernes por la noche para ver conocer el próximo rival de Argentina, el que jugará después de que enfrente a Jordania en el día de mañana.
1: Sobre la conferencia de prensa, sí, perdón. Sí. La primera pregunta la abrió ni más ni menos que Enrique Macaya Márquez, preguntándole, como por ahí desde afuera se pide mucho al ámbito periodístico, preguntar sobre cosas de fútbol, sí, sobre el partido. Preguntó si Messi va a ser titular y si le puede dar el 11 para mañana.
0: Mira vos, ¿se lo dio?
1: Sí, dijo que Messi no va a ser titular mañana, uh-huh, que va a tener unos minutos en el segundo tiempo, y el 11 no lo va a decir, lo va a dar mañana antes del partido.
0: Bien, hay novedades como por ejemplo el debut mundialista de Lo Celso.
2: Paredes en el medio también, me parece.
0: Paredes, volante. Digo Lo Celso porque él mismo lo pronunció así, acostumbrar también cómo se pronuncian los apellidos, acostumbrados a decir por ahí Lo Celso, pero Lo Celso es como lo pronuncia él, el propio jugador. Otamendi,
2: Senesi, la dupla, me parece.
0: Senesi quizás, mira,
2: sí,
0: vos.
2: Me apareció hoy en las redes sociales viendo un poco, Tagliafico
0: sí.
2: También.
0: Ah, Tagliafico.
2: De titular. Julián Álvarez se perfilaba también.
0: Epa, ya está bien Julián, qué bueno. Sí, está bien. Eso es muy bueno para Argentina.
2: Nico Paz, me parece que
0: ¿el también, de Messi?
2: En reemplazo de Messi,
0: que
2: hoy se confirmó que va a seguir en el Como al final, también se prepara como titular.
0: ¿El Inter lo buscaba?
1: El Inter y el Real Madrid buscaba su regreso también.
0: Jugadorazo. ¿Qué estabas por decir, Pacho, perdón?
2: Que Ezequiel Palacios también se podría meter en el 11.
0: Ok, bien. Más o menos Armando, Martínez, Molina, Otamendi, Senesi, Tagliafico. Paredes.
1: Montiel por Molina,
0: perfecto. Montiel por Molina, en el medio Paredes, Lo Celso y Palacios quizás o...
1: No creo.
0: ¿No crees?
1: Porque se estaría poniendo en cancha, hablo de Paredes y Palacios, uh-huh, dos jugadores que cumplen la misma función, de la misma posición.
0: Sí, pero creo que, obviamente, en el último tiempo lo ha usado ahí Lionel Scaloni, pero también sabe funcionar como interior, al costado del volante central. Es verdad, hoy está más posicional Palacios y no creo tampoco que suceda esto. de que los dos jueguen, compartan el medio campo, teniendo en cuenta que me parece que es el recambio en esa posición de Lionel Scaloni. Nico Paz, me falta uno adelante.
1: Yo creo que la delantera sería Julián Álvarez. Uh-huh. Nico Paz parece que iría al banco de suplentes. El Flaco López debutaría.
2: El Flaco López iba a debutar, también lo vi en redes sociales, junto al Colo Barco en el segundo tiempo.
0: Ah, Barco. Barco, mira vos, me estaba olvidando este nombre. Bien, mañana 23 horas. ¿Ya hicieron plancito de sábado? ¿Ya hicieron menú? ¿Ya tienen menú, Pachu?
2: El menú de siempre, la cábala de siempre. Así que,
0: ¿cuál era tu cábala, amigo?
2: Bueno, con las mismas personas, misma comida y eso.
0: Se mantiene. ¿Vos, Mate? ¿Ya estás viendo todavía?
2: Nada.
0: Nada, para nada. Tecito.
1: Y si está muy frío mañana, uh-huh, vamos a preparar uno. De bien. Todas maneras, veo el Mundial solo, así que
0: bien.
1: No me quejo.
0: Bien, perfecto.
2: ¿Vos, amigo, no te preguntamos a vos?
0: No sé todavía, no decidí el menú. Da margen para llegar al menú, da margen la hora 23. Tengo ganas de pizza, me parece. De pizza, para ver este partido de Argentina.
1: ¿Y acompañamiento?
0: Familia. Hermano, abuela, madre.
2: ¿Bebida? ¿Se puede decir la bebida?
0: No pensé. ¿Vos?
2: Es un sábado por la noche.
0: Y sí, es verdad. Algo te pide. Es verdad, porque el partido que jugó el martes Argentina no daba a tomar algo porque ya tenía sueño sin hidratarme, si tomé Coca-Cola. El que jugó a la siesta no daba, obviamente, pero quizás está para algún fernecito, ¿no?
2: Sí, me parece que yo lo acompaño con un fernecito.
0: Un ferne. Puede estar. Ojo, no lo había pensado esta, es verdad. No pensé en la hidratación, en la pausa de hidratación que vamos a tener los espectadores. Argentina ya está clasificado primero, es un partido protocolar. Veremos cómo funciona también el recambio argentino. Y es por ahí es como encontrar una excusa para pasar ese momento de sábado por la noche. Una buena compañía.
1: Perdón, si estamos hablando de pizza y fernecito para un partido con Jordania,
0: sí.
1: ¿Qué hacemos entonces para un cuarto de final?
0: Tenés razón, amigo, tenés razón.
1: Una cena para 50 personas.
0: Y sí, algo al disco, un asadito, mesa larga para un partido de cuarto de final. Quizás nos estamos adelantando mucho, es verdad, en lo que va haciendo los partidos. Pero bueno. Nos vamos metiendo ya en partidos, en duelos decisivos de Argentina. Bien, duelo decisivo el que se jugará en un rato a la hora 21 entre España y Uruguay. Duelo decisivo los que se han jugado durante la jornada del día de hoy, durante el cierre del día de ayer. Nos íbamos de juego limpio con la igualdad 0-0 entre Japón y Suecia, con lo que estaba haciendo el triunfo de Países Bajos, lo consumó el combinado naranja. Japón y Suecia igualaron, Maeda marcó para Japón tras un interesante pase,
2: golazo,
0: lindo gol, linda construcción y un pase muy interesante, no recuerdo el compañero,
1: el que asiste, Doan.
0: Doan, muy lindo, muy buena asistencia. Después Elanga, un lindo gol enganchándose al centro, pero me parece que el arquero pudo haber hecho algo más por el tiempo que tuvo de trayectoria al balón, pero un gol interesante y los dos que me parece quedaron conforme con ese gol. La Suecia como el mejor tercero de todos, me parece que sigue estando, y Japón clasificando segunda, que lo deposita contra
1: Brasil.
0: ¡Upa! Brasil.
1: El lunes a las 14 horas.
0: Mirá qué plato tenemos ahí.
2: No, el lunes tenemos un plan muy bueno, no solamente por este partido, sino que hay dos partidos más que van a estar muy interesantes.
0: ¿Ya tenemos otro confirmado el lunes?
2: Sí, a las 22.
0: ¿A las 22 quién?
2: Países Bajos, Marruecos.
0: Países Bajos, Marruecos. Mirá qué lindo duelo. Marruecos, segundo del grupo de Brasil. Países Bajos clasificado primero, que recién lo mencionamos. Volvió a marcar Brobey en Países Bajos. tres goles creo que lleva, ¿no? Brobey.
1: Sí.
0: Bien. No recuerdo dónde juega.
2: En el Sunderland de Inglaterra.
0: Mira vos.
1: Me gustó lo de Japón anoche, que luego de convertir el 1-0, teniendo el partido casi a su merced como para seguir aumentando la diferencia, teniendo en cuenta que si ganaba por un gol más de diferencia de lo que estaba haciendo Países Bajos, podía clasificar como primero. Pero bueno, eligió cuidar el 1-0 y Suecia llegó a la igualdad con ese golazo de Langa que vos decís, y desde ahí no pasó más nada.
0: Exactamente. Culminó. Conformes, ambos. Donde no pasó mucho fue posterior a ello. Lo que decíamos como el gran plato de cierre fue el Paraguay-Australia. Si bien hubo una cantidad interesante de goles en Turquía-Estados Unidos, 3-2 ganó el combinado turco. Marcó a Arda Güler, dicen que jugó un muy buen partido. No, la verdad no lo vi, me centré todo en lo que correspondía a Paraguay-Australia, por lo que significaba este encuentro para el combinado sudamericano. que tenía que superar a Australia para quedarse con el segundo lugar, porque un empate lo dejaba con chance de clasificar como tercero. Creo que ya está confirmado que clasificó como tercero, pero un 90% de chance de quedar en esa ubicación. No tiene tan buena diferencia de gol Paraguay, por lo que fue su primer partido ante Estados Unidos, donde recibió 4 tantos, pero bueno, de esta manera tiene esas 4 unidades para meterse como uno de los mejores terceros del campeonato. Por ahora, todo equipo con 4 puntos se metió, Mate, ¿no?
1: Hasta ahora sí. Quizás Paraguay, desde la matemática, no está 100% clasificado porque faltan algunos resultados más. Uh-huh. Por ejemplo, República del Congo tiene solo un punto y en caso de ganarle a Uzbekistán puede pasar también.
0: Claro,
1: pero
0: superaría a Paraguay, por ejemplo.
1: Claro, mucha expectativa se tenía en el partido, por eso la mayoría, me imagino, uh-huh, que se quedó despierto esperando y viendo el partido y demás. Pero viendo el 11 titular que paró Alfaro, era casi una obviedad que el equipo iba a salir a especular o a buscar el punto. Que de hecho a los dos le servía más a Australia que a Paraguay. Y bueno, en el partido Paraguay no pudo hacer mucho pie en el partido. Le costó el primer tiempo, uh-huh, quizás un poco la presión, el contexto, ¿no?, del juego. Australia sí, un poco mejor, sin poder finalizar bien jugadas. Uh-huh. Fue mejor que Paraguay en el primer tiempo y en el segundo. Fue más a disputar, ¿no? Uh-huh. A especular también, no hubo situaciones de peligro tampoco.
0: Sí, se jugaba por un solo sector de la cancha. No sé, por ejemplo, la izquierda de Paraguay y la derecha de Australia. Por el otro lado no se jugaba demasiado. Enciso por la izquierda de Paraguay.
2: Qué bien que jugó Enciso.
0: La verdad que sí, llevándola cortita al pie, con ese quiebre de cintura que tiene para llevarse los marcadores de encima o arrastrarlos, por lo menos las marcas, pero muy aislado.
1: Fue quizás el más disruptivo o uno de los más disruptivos de la cancha, pero nunca pisó el área.
0: No llegó nunca a ese sector del
2: terreno. Sí, una sobre la hora tuvo apenas que la ataja el arquero, pero después no mucho más, pero cuando la agarra en mitad de cancha y acelera hacia adelante es muy complicado de pararlo.
0: Sí, pero bueno, muchos hombres por delante. Y por el lado de Australia, por ese sector de la cancha, me pareció de los futbolistas más interesantes.
1: Que habitualmente juega como lateral carrilero por izquierda.
0: Mirá vos.
2: Ayer, y es izquierdo.
1: Ayer se desniveló por derecha.
0: Claro. Una que creo que culminó rematando de zurda, me parece, si no me equivoco. Fue por ahí de las más claras. Pero bueno, creo que ambos tuvieron alguna chance de acercamiento como para buscarle la victoria, pero no demasiado. Y bueno, el equipo de Alfaro sueña ahora como uno de los mejores terceros. Sobre el equipo de Paraguay salió con Cáceres, Velázquez, Gómez, Alderete y Maidana en la defensa. De 5 hombres, como para que no pasen tanto al ataque. Que se queden ahí, cerquita de Gil. Galarza también despliegue interesante. ¿Cómo cambia Galarza en River y Paraguay, Pachu?
2: No, es otra cosa. Lo que juega Galarza en Paraguay, la verdad que está teniendo un nivel muy, pero muy bueno. Y bueno, en River no pudo demostrar hasta aquí. Tuvo que salir a pedir perdón en publicaciones en su Instagram y demás. Así que bueno, espero. No sé ahora si vuelve a River o no. No tengo bien la información. Pero bueno, hasta ahora viene mostrando un gran nivel junto a Cubas en el medio, que también, la verdad, que están jugando hasta ahora un gran mundial.
0: Bien, perfecto. Así que bueno, Paraguay quedó tercero. Quedó tercero el combinado paraguayo.
2: Veremos qué pasa con Alderete, que salió lesionado también. Una fea jugada.
0: Fea jugada.
1: Tiene recambio igual en esa posición.
0: En esa posición, ¿quién puede estar?
1: Y ayer ingresó Canale.
0: Canale.
1: Sí, tiene una baja confirmada de peso también, la de Diego Gómez, que llegó a la segunda amarilla, uh-huh, y se pierde el siguiente partido.
0: Esa sí es de peso, en la mitad de cancha. No sé si tiene alguien como para que lo reemplace.
1: Es una falta que, bueno, en la que tuvo que derribar a Vos, el número 5, el que mencionabas recién, uh-huh, de Australia. Y era una falta que podría haberse evitado, pero el jugador podría haber desnivelado un poco más sobre ese lado si continuaba la jugada.
0: Ni hablar. De Irán Kunda no tuvo espacios en el día de ayer, el atacante de Australia.
1: Le cerraron todos los espacios.
0: No había caminos para que corra el número 17 de Australia y bueno, no ofreció demasiado. Bueno, de esa manera Australia se clasificó. ¿Los canguros contra quién van? Aguardan por el segundo en grupo G. Ah, bueno, esta noche se define. El segundo de Egipto, Irán, Bélgica y Nueva Zelanda. Por ahora Irán. Ya veremos la programación. Y bueno, Paraguay espera a ver quién es el siguiente rival. Bien, pasando a lo que es el día de hoy, había gran expectativa por Francia y Noruega, pero creo que bajaron un poco cuando hora y media antes se conocieron las alineaciones, chicos. No sé si sintieron lo mismo que yo, cuando vimos que Noruega era un equipo sumamente alternativo, no estaban sus principales figuras, sobre todo de mitad de cancha hacia adelante. Sabemos que es un equipo débil defensivamente, juegue quien juegue, el equipo nórdico, y Francia puso su mayor cantidad de futbolistas habitualmente titulares en el combinado subcampeón del mundo. Fue de esta manera que encontró desequilibrio, encontró espacio, sobre todo por parte de Dembélé, que cuando tiene la capacidad de engañar hacia la izquierda o hacia la derecha y rematar con cualquiera de las dos piernas y con suma potencia y suma precisión, quien ha sido balón de oro jugando para París Saint-Germain, también mostrando sus credenciales en esta cita mundialista donde comparte equipo con Kylian Mbappé, Olise, Doué y compañía. Este combinado francés que tiene grandes figuras en ofensiva. Hoy fue el turno de destacarse del Mosquito. Rápidamente me parece que lo liquidó al encuentro del combinado francés. Y después fue un poco de recambio. De hacer descansar nombres, buscar alternativas. No sumaré inconveniente por parte de los conjuntos. ¿Viste algo, Mate, hoy por la tarde?
1: Sí, en la previa o durante el almuerzo pensaba por ahí un poquito lo que podría llegar a ser el partido. Los dos llegaban con 6 puntos y quizás para Noruega fue un desahogo clasificar después de haber ganado el último partido con Senegal. Y sí, te hacía pensar un poquito qué podía llegar a ser el último partido con Francia, si salían a buscarlo para terminar primero y evitar, por ejemplo, a un hipotético Brasil en octavos de final, o rotar, no en su totalidad como lo hizo hoy, y no sé, por ahí sacar un buen resultado contra Francia. Pero bueno, finalmente fue 10 de los 11 10 de los 11 titulares del último partido no fueron parte de la partida hoy, y eso Francia lo aprovechó, que puso toda la carne al asador, por supuesto. No pudo convertir en Mbappé, pero sí, como decís vos, el que brilló fue Ousmane Dembélé, el actual Balón de Oro. Probablemente pueda ganar este también, veremos cómo le va a Francia en este Mundial. Y lo vi, sí, muy tranquilo, muy cómodo jugando sobre el sector derecho, que es donde, bueno, es su posición natural, habitual, en la que pudo jugar, no solo desbordar, como lo hizo en el primer gol, sí, sino también cerrarse hacia el centro, en la medialuna del área. También asociándose con Olise, que también es una posición,
0: claro,
1: una segunda posición del número 11, y convirtió un hat-trick en 25 minutos nada más.
0: Sí, sí.
1: Pero quiero destacar también a Mike Maignan, que hizo varias atajadas claves y atajó un penal también.
0: Es verdad. Si bien es extraño cómo se tira en el primer gol, también es extraño cómo marca Upamecano en el primer gol de Noruega, el único gol de Noruega. Pero sí, una muy buena actuación.
1: Y además, Dembélé no estaba haciendo un buen Mundial hasta acá. Porque claro, el que brillaba era Mbappé, con asistencias de Michael Olise. Pues sí. Y quizás la tarea de Dembélé hasta ese momento era un poco más en la presión y no participar, claro, tanto en la elaboración de juego.
0: Ha buscado otra cosa.
1: Algo se había visto en el segundo tiempo, después de esa larga pausa contra Irak, sí, en la que presiona las salidas de Irak,
0: es verdad,
1: y puede asistir a Mbappé y convertir también. Hoy se mostró otra faceta en la que ya, bueno, preocupa a muchos, la verdad, y promete para Francia también.
0: Ni hablar. Es un fútbol alegre el de Francia, el de hoy por la tarde. Ya distendido con la clasificación en mano, pero un fútbol alegre, como quizás Brasil en otro momento de su historia, pero hoy fue un fútbol alegre el del seleccionado galo. ¿Vos cómo estuviste viéndolo, Pachu?
2: Sí, estuve viendo un poco el partido. Bueno, me voy con vos también en esto de que 15, 30 minutos antes, cuando veo la alineación, la verdad que me la bajó un poquito.
0: Sí.
2: Pero bueno, me puse a ver el partido un rato, donde ya apenas arranca Mbappé tiene una chance clarísima, donde casi mete un golazo, pega la pelota en el travesaño.
0: Es verdad.
2: Casi, era un golazo, la verdad.
0: Capacidad.
2: Y bueno, un Francia que es un equipazo terrible, me parece que ahora es el que más ha demostrado, creo que junto a Argentina, me parece que son los que más demostraron a nivel mundial hoy en día. Y bueno, es un equipazo terrible, la verdad que me gusta mucho. Noruega, que tampoco me disgusta, quizás por ahí al poner suplentes regaló un poco el partido, no sé qué era mejor, si salir primero o segundo. La verdad le han tocado a los dos difíciles, ya que Francia si pasa juega con Alemania, y bueno, Noruega si pasa espera por Japón o Brasil, así que ambos lugares ya que eran muy difícil para los dos. pero un Noruega que en el segundo tiempo me pareció muy bueno el trabajo que hizo, a pesar de haber sido derrotado 4-1. Los primeros 20 tuvo dos o tres chances clarísimas, del penal de Larsen que le pegó muy mal. Me sorprendió lo mal que le pegó a la pelota, un penal casi regalado para Mainán. Pero luego me gustó un poco Noruega, más que nada sobre el segundo tiempo, le remarco eso. Entró Nusa, también entró Auge de Boglim, que tuvo una temporada muy buena. Pero me parece que con Haaland y Odegaard quizás que era un otro partido. Con Sorlo me parece que también quizás cambiaba un poco más, con Ager en la defensa. Pero bueno, es un Noruega muy bueno y creo que está logrando historia, me parece, ahora mismo.
0: Bien, y ahora va contra Costa de Marfil. ¿Podrá esa defensa... inestable contra Diomandé?
1: Yo creo que puede.
0: ¿Contra las llegadas de Diallo? ¿Puede?
1: De Diomandé y Diallo, justamente. Y mirá, si los volantes de Noruega se comprometen a ayudar en la cobertura defensiva, sí, que eso lo sufrió Alemania justamente.
0: Tiene materia prima Noruega,
1: ¿no? En su último partido. Uh-huh. A ver, los laterales de Noruega son Julian Rierson. Hay que ver si llega desde lo físico a ese uh-huh. partido. Y el lateral izquierdo, Wolf, si no me equivoco. Y los volantes de Noruega son Antonio Nusa por izquierda y veremos si juega Oscar Boff por derecha. Últimamente lo está haciendo Sorloth, que no se lo ha visto muy cómodo en ese sector. Y puede llegar a salir un buen partido.
0: Es un lindo cruce, me parece, igual.
2: Sí, son dos equipos que quizás no tienen... tanto, no habla tanto la gente, claro. Pero de a poco van creciendo muchísimo, van teniendo jugadores en grandes ligas, en grandes equipos. Uh-huh. Me parece que va a salir un buen partido y quizás uno de los dos puede ser una revelación.
0: Exacto. Pero bueno, el ganador irá contra el vencedor de Japón-Brasil. Japón-Brasil juega el lunes a las 14 horas y Costa de Marfil y Noruega el martes a la hora 14, como para tomar dimensión. Lo que decías, Pachu, recién, el vencedor de este grupo, que fue Francia, si avanza en 16avos de final, que aún no conoce su rival, será uno de los terceros, enfrentará al vencedor de Alemania y otro de los terceros. Es decir, hay un hipotético Alemania-Francia en octavos de final ya. Mirá qué rápido se pueden eliminar dos equipos poderosos, grandes, de la cita mundialista. Veremos cómo se va armando también el cuadro en lo que viene. ¿Y vieron algo del otro partido?
1: Sí, lo tuve de fondo también. Creo que es de lo que más me molesta de este Mundial nuevo. Uh-huh. Y que va, no sé cuánto va a durar este formato de 48 selecciones. Creo que este Mundial y el próximo y hasta ahí.
0: Ojalá, pero teniendo en cuenta antecedentes...
1: Ya tengo pálpitos de que este Mundial, de los que yo vi, uh-huh. puede llegar a ser peor que el de Rusia.
0: Mirá.
1: Porque casos como este, por ejemplo, decíamos antes, a esta fecha llegaron Francia con 6, Noruega con 6... Senegal e Irak con 0 los dos. En un mundial normal, ya sea con 24, 32 equipos, uh-huh. la cantidad que usted quiera, ya estarían eliminados los dos.
0: Totalmente.
1: Pero ¿qué pasa? Hoy Senegal goleó a Irak y clasificó a 16avos de final.
0: Si bien es muy bueno lo que hizo hoy Senegal, sin lugar a dudas por el resultado, pero esta posibilidad que con 3 puntos te metas en la siguiente instancia de un mundial es mucho premio para el poco mérito. Como que se está premiando que pasen todos, que haya más partidos porque sí, me parece. Más chances, más oferta televisiva, más casas de apuesta que tienen posibilidades de hacer crecer sus bolsillos. Y bueno, hoy tiene chances. Senegal hoy es el quinto mejor tercero. Faltan obviamente varios partidos jugarse. Cuatro en la jornada del día de hoy. Seis más en el día de mañana. Y bueno, puede variar. Pero Senegal hoy, con la diferencia de gol que tiene de más dos por haber goleado a Irak, tiene chances de meterse en la siguiente parte del Mundial 2026. Algo que también coincido con vos, Mate, y ojalá no se siga repitiendo.
1: Sí, además el mérito por haber clasificado es golear a Irak, básicamente.
0: Totalmente.
1: Sí, tengo que poner un caso similar, aunque bueno, vamos a apartar un poquito, es el de Ecuador también, que no le pudo hacer goles a Curazao, uh-huh. y ganándole con lo justo, con el corazón, a Alemania, pudo clasificar justamente.
0: Bien, sí. Bueno, caso, pero bueno, por lo menos alcanzó 4 puntos. Es distinto. Consiguió un empate, consiguió una victoria. Es un poco distinto. Pero sí, no deja de ser una situación similar porque queda tercero.
1: Sí, y además puedo confirmar también, por lo visto,
0: sí.
1: Decíamos que Túnez quizás es candidato al peor equipo del torneo. Lo sumo a la misma bolsa a Irak,
0: puede ser.
2: Sí, tienen muchos goles en contra. Sí. Llevan un menos 11 goles, tiene Irak, me parece.
0: Mirá vos. Otra cosita que le iba a sumar, me olvidé, se me pasó. Se me pasó que estaba por mencionarles. Bueno.
2: Bueno, Uruguay hoy con un empate podría pasar con 3 puntos.
0: Uruguay con un empate, 3 puntos. ¿Y cómo queda con los 3 puntos Uruguay?
2: Depende también de lo que pasa.
1: Probablemente.
2: De lo que pasa en Cabo Verde, claro. Y Arabia.
0: Sí, sí. Pero de verdad también se puede dar esta situación. ¿Ya está confirmado esos equipos, Pachu?
2: Sí, hay equipo confirmado.
0: Bien, ¿lo repasamos? Tenemos Uruguay. ¿Hay alguna modificación? Vamos a ver.
2: Bueno, en el arco va a estar Muslera. El lateral derecho va a ser Varela. Los centrales, Olivera junto a Cáceres, el lateral izquierdo va a ser Juan Sanabria, en el medio campo va a estar jugando Rodrigo Bentancur junto a Manuel Ugarte, uh-huh. En una especie de enganche va a estar jugando Federico Valverde, por las bandas Canovio y Maxi Araujo, el 9 va a ser Darwin Núñez.
0: Bien, ¿qué te parece el equipo, Mateo?
1: Y yo creo que no sé cuál es la idea de Uruguay para este partido, uh-huh. Pero necesita tener la pelota lo más que pueda. Y yo no sé si el mediocampo es el ideal para esa tarea.
0: Para esa. Quizás para disputarlo, no para tenerla. Para construir desde ese sector de terreno de juego. ¿Apostará a las individuales de Canovio? ¿A las individuales de Araujo?
2: Bentancur, Ugarte y Valverde están en un nivel muy malo. Muy sí. Malo a lo que nos tienen acostumbrados. Sobre todo Federico Valverde, que en el Real Madrid la estaba rompiendo. Pero bueno, veremos cómo levanta hoy. También el clima creo que no es el mejor en Uruguay.
0: No es el mejor. ¿Y España qué tal? ¿Cómo sale Pachoy?
2: España va con Unai Simón al arco, Marco Llorente en lateral derecho, la dupla de centrales Pau Cubarsí y Laporte, va a jugar Cucurella como lateral izquierdo, Pedri, Rodri y Merino va a estar en el medio campo, Baena va a jugar por una banda, Lamine Yamal por la otra, y el número 21, delantero centro, Oyarzabal.
0: Baena ya había arrancado como titular, ¿no? Contra Arabia.
1: Sí, y son 2 cambios respecto al partido de Arabia.
0: Bien, ¿quiénes son? ¿Cuáles son?
1: Mikel Merino por Dani Olmo, uh-huh. Y Marcos Llorente por Pedro Porro.
0: Bien, ah, es verdad. Bien, acá se dan justamente en este momento un cambio, era para ser más punzante en metros finales, acá también para generar volumen de juego desde más abajo ante esta Uruguay. Veremos qué puede ofrecer España. Que pone casi todo lo mejor porque todavía...
1: No está asegurada la punta.
0: No está asegurado el primer lugar y un segundo lugar a España. Y no sé si le gustaría enfrentar a Argentina. Ya sabe que el segundo de este grupo enfrenta a Argentina. Hay varias posibilidades que se pueden dar desde hoy a la hora 21. Qué lindo plan que tenemos, reitero.
2: Y bueno, si gana Cabo Verde y España pierde, va a pasar como mejor tercero.
0: Mirá vos. Por ejemplo, si gana Uruguay y gana Cabo Verde, Uruguay o Cabo Verde será el rival de Argentina por diferencia de gol. Veremos qué puede suceder ahí. Va a empezar a jugar la diferencia de gol entre Uruguay y Cabo Verde, cuánto puedan tener. Uruguay en este momento tiene una diferencia de gol de 0 y Cabo Verde también de 0. Pero Uruguay tiene 3 tantos. Así que depende de cuánto Cabo Verde le pueda meter a Arabia Saudita más que Uruguay a España. En ese caso, en el hipotético caso que ganen justamente los dos. Si gana Uruguay y hay empate en Cabo Verde y Arabia Saudita, el rival de Argentina en 16avos será España. Otra manera de que se repita que España sea el rival argentino es que gane Arabia Saudita a Cabo Verde y que Uruguay venza justamente al combinado español. Si empatan Uruguay y España esta noche... y gana Cabo Verde, el rival argentino será Cabo Verde. Si hay empate en ambos partidos, Argentina enfrentará a Uruguay. Si hay empate en España-Uruguay y gana Arabia Saudita, el rival del combinado campeón del mundo será Arabia Saudita. Si gana España y gana Cabo Verde, el rival argentino será Cabo Verde. Otra forma de que se repita esta situación es que Cabo Verde y Arabia Saudita empaten más triunfo de España. Y si gana Arabia Saudita y también lo hace España, el rival argentino será Arabia Saudita. Todas las posibilidades que puede ocurrir en el día de hoy. ¿Pálpitos para vos, Mate? ¿Quién crees que puede ser el rival argentino el próximo viernes?
1: Y obviamente va a salir de uno de estos dos, pero probablemente termine siendo, dadas las posibilidades y sí, cómo llega cada uno a su partido, probablemente Cabo Verde. Pero por una cuestión de cariño, históricamente, digamos, y también porque tengo amigos, me gustaría que gane Uruguay también.
0: ¿Te gustaría? Mirá vos. La forma de que sea Uruguay es que gane Cabo Verde y que o que empate en Uruguay, empate de Cabo Verde.
1: No me gusta el Zócalo que estoy viendo en pantalla, que sí. Dice Uruguay-España, una final adelantada.
0: No, ni cerca, hoy ni cerca me parece. Vos, Pachu, ¿qué pálpitos tenés para esta noche? ¿Quién crees que va a ser el próximo rival de Argentina?
2: Bueno, a ver, si me tengo que tirar por uno del grupo para jugar, la verdad que me gustaría jugar con Cabo Verde, sin duda me parece el menor de todos. Obviamente son partidos y después puede pasar cualquier cosa, miren a Uruguay, lo que le pasó con Arabia y Cabo Verde, por ejemplo. Pero bueno, es el rival de menos calidad, de menos calibre, el que me gustaría enfrentar. Pero bueno, aquí en este partido lo veo un poco más, mucho más arriba de España.
0: Mira vos.
2: Obviamente puede pasar cualquier cosa. ¿Hablar? Ecuador le ganó a Alemania la otra vez con la garra uh-huh. de Sudamérica. Siempre se ponen por encima los equipos de nuestro continente. Pero lo veo muy por encima a España.
0: Bien. Yo imagino triunfo español y triunfo de Arabia Saudita. Es decir, esta combinación da como próximo rival de argentino a Arabia Saudita, quien nos ganó en el último mundial de
2: una revancha.
0: Podría ser la búsqueda de una revancha. No sé por qué imagino. Tengo la sensación de que Arabia Saudita se puede imponer y que el combinado español también. Bien, todo dado. Los 22 futbolistas para el gran partido de esta jornada del día de hoy a la hora 21. Con la definición del grupo que define al próximo rival argentino. Vamos a ir al primer corte comercial de la jornada del día de hoy. Ya venimos con más jugos.

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0: segundo bloque de la jornada del día de hoy. Continuamos con más Juego Limpio. Mientras hacemos números en la tabla de posiciones, sí, han quedado eliminado Escocia de la cita mundialista. Ya aparece noveno en la tabla de terceros, cuando incluso faltan equipos por jugar. Así que bueno, ya definitivamente quedará en esa ubicación del escalón el combinado del Reino Unido de Gran Bretaña.
1: Y eso que los números no es nuestra materia.
0: No es nuestra materia, pero de a poco se van dando. Se va moviendo el clasificador y lo vamos descubriendo más o menos cómo va avanzando.
1: Igual, durante la carrera, en el cursado, sí me han tocado materias. Nada que ver a nuestra materia, sino más que nada ligadas a administración, en la que sí, había demasiados números, porcentajes, algo de gráficos también, y eso me tocaba un poquito la paciencia.
0: vamos.

0: Bien, Pachu, después de España-Uruguay, ¿qué tenemos?
1: Después de España-Uruguay se va a definir otro grupo más, se va a definir el grupo G, donde Egipto estará jugando ante Irán y Nueva Zelanda estará jugando ante Bélgica.
0: Bien, Egipto y Irán líderes por ahora. Bélgica, Nueva Zelanda. Bélgica debe ganar.
1: Se juega mucho
0: Se
1: Bélgica,
0: juega mucho
1: sí.
0: Bélgica,
1: Viene de
0: ojo.
1: dos empates.
0: Es verdad, mirá vos. El vencedor de este grupo va hacia...
2: El primero del grupo G va a jugar el miércoles a las 17 horas
0: Sí,
2: contra un
0: un
2: tercero.
0: tercero. Y el segundo va ante Australia, por la llave de Argentina, mirá vos. La llave de Argentina. Hoy, por ejemplo, hay un Australia-Irán y Argentina esperando al segundo del día de hoy. Mirá vos, mirá la llave argentina para la continuidad del campeonato, soñando en el avance del último campeón del mundo. Lindo plan también para el cierre de jornada del día de hoy. Mañana, ¿qué tenemos, Pachu?
1: Bueno, mañana vamos a tener también más definiciones. Se va a definir el grupo L por la tarde, donde a las 18 horas Croacia va a estar jugando ante Ghana y Panamá ante Inglaterra.
0: Bien.
1: Luego, una vez que
0: Siempre.
1: termine ese partido, el grupo también se va a jugar el grupo de Colombia-Portugal, que estarán jugando a las 20:30 horas, y la República Democrática del Congo estará jugando ante Uzbekistán también a la misma hora. Y bueno, luego por la noche estaremos jugando nosotros, como
0: Los
1: digo yo,
0: argentinos.
1: estará jugando Argentina a las 23 horas ante Jordania, y también a la misma hora Argelia y Austria se definen el clasificatorio.
0: Bien, en el grupo L gana Croacia, es un partidazo. Inglaterra debe sellar el primer lugar después de la igualdad que le generó Ghana, con ese gran sistema defensivo que le impidió avanzar el combinado inglés. Y bueno, Croacia sí o sí está obligado a ganar a los africanos. Un empate igual lo mete como uno de los mejores terceros a Croacia en la siguiente instancia. Tiene chance de meterse como uno de los mejores terceros con 4 puntos. Por lo menos a Senegal lo superaría, sin lugar a dudas, que hoy se estaba metiendo en la siguiente instancia. Pero un empate lo mete al combinado croata y gana, que sueña con clasificar de vuelta a la fase final de la Copa del Mundo. En el grupo de Colombia, a Portugal se juega en el liderato de la clasificación. Veremos qué ofrece el equipo ibérico ante el sudamericano para arrebatarle. El empate le sirve a Colombia para ser líder del grupo. ¿El líder del grupo de Colombia, a dónde va, Mateo? ¿A dónde va el líder del grupo K? ¿A dónde va? Aguarda un tercero.
2: Aguarda un tercero, sí,
0: Y el
2: señor.
0: segundo frente al segundo del L. Es decir, por ejemplo, el segundo de Colombia-Portugal jugaría ante Ghana o Croacia en lo que viene del campeonato.
2: Raro eso que se enfrenten los segundos también.
0: Sí, también, particular, particular. Bien, después, otro duelo interesante de lo que queda de campeonato es el Austria-Argelia. El vencedor se meterá como segundo, el derrotado se puede quedar eliminado, pero en caso de empate, Argelia se puede meter como uno de los mejores terceros, con el puntaje de 4 unidades y Austria metiéndose como segundo. ¿A dónde va el segundo de Argentina? ¿A dónde va el segundo de Argentina? Somos Grupo J, ¿no? Grupo
2: Sí.
0: J, el segundo de Argentina. ¿Hacia dónde va el segundo de Argentina? Al primero del H. Y el primero del H puede ser España, justamente. Mirá vos, así se va armando el cuadro de la Copa del Mundo.
2: Duelo con historia, ¿eh?
0: ¿Cuál?
2: Argelia-Austria.
0: Argelia, Austria, ¿qué tenemos?
2: Que en el Mundial 82, que fue una historia entre los dos equipos que terminó cambiando el reglamento de los mundiales.
0: Ah, sí.
2: En el que Alemania Federal y, bueno, una vez que Argelia juega su tercer partido, Alemania Federal y Austria arreglan el resultado entre ellos para que los dos puedan clasificar y Argelia queda fuera también, en una época en la que el triunfo en el fútbol valía solamente 2 puntos. Bueno, dicho y hecho, clasificaron los dos, Argelia quedó afuera y desde ese momento la tercera fecha de los mundiales siempre se juega en simultáneo para evitar este tipo de situaciones.
0: Totalmente, totalmente. Debió haber sido así siempre. Siempre se van corrigiendo cositas. A veces aparecen cosas nuevas que llaman la atención, pero el objetivo por ahí es corregirlo de esta manera. Bien, la programación para el fin de semana. Otro que tenemos el fin de semana será el duelo de Sudáfrica y Canadá, el domingo a la hora 16 por 16avos de final. El vencedor de este partido, el vencedor de Sudáfrica-Canadá, ¿contra quién va? Contra el vencedor de Países Bajos-Marruecos. Mirá vos, qué llave interesante. Países Bajos-Marruecos estará jugando el lunes después de Juego Limpio a la hora 22, antes de Juego Limpio Brasil-Japón, por 16avos de final. el día lunes a la hora 14.
2: No quiero escupir para arriba, sí, ni tampoco liquidar a nadie ya a falta, uh-huh, de varios partidos. Sí. Pero Países Bajos o Marruecos, uno de los dos, nuevamente va a estar entre los 8 mejores del Mundial.
0: Bien, perfecto. Bueno, vamos a ver cómo va avanzando. Esta llave es de con Costa de Marfil y Noruega, ¿no?
2: Sí. No, la opuesta.
0: La opuesta. Ah, es verdad, es la opuesta. A Costa de Marfil y Noruega. Ah, bueno, por Sudáfrica, Canadá. Claro, amigo, ahora entendí. Ahora entendí, me había confundido. Bien, perfecto. Hablando de programación, tenés UDL, Pachu.
1: Sí, tengo la programación para este fin de semana.
0: Bien, lo repasamos, arranca mañana, ¿no? Gimnasia lo trae al frío por venir a Boca del Tigre, ¿no?
1: Sí, bueno, mañana sábado estarán jugando a las 20 horas, Gimnasia ante Boca del Tigre, estarán jugando en cancha de Porvenir. Ya el domingo, Huracán le toca viajar, estará jugando ante Unión Solense a las 15:45 horas. Agrario estará jugando de local, estará jugando en cancha de San Benito, 15:45 horas ante Roma. También Banfield va a estar jugando de local, va a ser de local en cancha de Porvenir ante Cultural Hernández, 15:45 horas. El que viaja es Sarmiento, que estará jugando en cancha de Sirio ante Sirio Libanés a las 16 horas. También va a estar viajando, Newell's, que va a jugar ante Central Nogoyá en cancha de Ferrocarril de Nogoyá a las 16 horas. Quien más va a estar viajando es el Porvenir, que va a viajar a Maciá, va a estar jugando ante Martín Fierro a las 16 horas. Va a viajar Libertad de nuestra ciudad, va a viajar a Mansilla, va a jugar ante Ferro a las 16 horas. Y 25 va a estar jugando ante Cultural Anguren en el estadio Nelson Eiffel.
0: Bien, mucho viaje para los victorienses. Veremos cómo le va en esta fecha, no le fue el anterior internacional. Saldo negativo me parece que quedó el fútbol de las siete colinas. Veremos qué puede ofrecer en esta jornada número 10, ya en busca de decretar nuevos clasificados. Veremos cuántos más podemos tener. Recordamos que tenemos un clasificado en zona B, uno en C y tres en el E. Veremos si alguno del C puede consumar, como Atlético Tala o Cultural Hernández en el A, también puede sellar su pase a la siguiente instancia.
1: Queda definir el partido entre San Benito y Deportivo Nogoyá, que hasta ahora no sabemos cuándo juegan. Okay. Se jugará en cancha de San Benito.
0: Perfecto. Mate.
2: ¿Qué iba a decir? Ah, que el historial, digamos, el cabeza a cabeza entre Victoria y las demás ligas. Sí, salió en desventaja Victoria, pero no por una amplia diferencia.
0: Claro. Ok. Sí, me recuerdo muchas goleadas en contra.
2: Sí, o sea, no estuvo muy lejos de ser una serie, un historial emparejado, claro, equilibrado.
0: Claro, es verdad, en cuanto a victorias y derrotas estuvo parejo, pero lo que yo notaba era que muchas goleadas, ante Agrario, ante Banfield, ante Gimnasia, ante Quinto Cuartel, equipos que fueron goleados cuando salieron de las siete colinas. Bien, 50 minutos después de la hora 20, último corte comercial de la jornada del día de hoy y de la semana. Ya está por salir a la cancha Uruguay y España en México para este partido de cierre de fecha 3 del Mundial.
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0: jornada del día de hoy en Juego Limpio. Ya nos vamos despidiendo de la semana y nos vamos aprontando para ir y ver y disfrutar, seguir disfrutando del Mundial, con toda la programación que recién les damos en cuanto a lo futbolístico a nivel internacional, a nivel regional. En cuanto al deporte motor, ya hubo actividad a nivel internacional en el día de hoy, Pachup, y también tendremos mañana y el domingo para la Fórmula 1, ¿no?
1: Sí, bueno, hoy tuvimos las primeras dos prácticas. Mañana vamos a tener la tercera, 7:30, y la otra va a ser a las 11, todo esto en la mañana.
0: Bien.
1: Y bueno, hoy por la mañana, tuvimos dos prácticas, donde ambas prácticas las lideró Kimi Antonelli.
0: No me digas.
1: La primera, Red Bull sufrió bastante, tuvo problemas en el auto, quizá fue lo más destacado. Ferrari no mostró mucho tampoco en la primera. Lo que más destaco de la primera práctica para nosotros, para los argentinos, fue que Franco Colapinto finalizó octavo, siendo uno de los mejores, dejando buenas sensaciones, una práctica bastante sólida. Sin errores también, algo que también voy a destacar del piloto argentino. Ya en la segunda, bueno, como te decía, lideró Kimi Antonelli. Lo más rescatable fue que McLaren sigue siendo el candidato. Piastre y Norris estuvieron muy competitivos en toda la sesión.
0: Mirá, qué bueno.
1: Incluso antes del último intento de Antonelli, eran el 1 al 2, así que van a estar ahí peleando la primera posición junto a Mercedes. Bueno, Red Bull no mejoró mucho, Max Verstappen fue cuarto, pero bueno, Max Verstappen siempre nos da cosas lindas. Ferrari se acercó un poco más en la segunda práctica, no le costó tanto a Hamilton, que terminó quinto. Leclerc por ahí le costó un poco más, le viene costando mucho, me parece, a Leclerc en esta temporada, terminó octavo. Y bueno, Franco Colapinto terminó puesto 16, bajó muchísimo, por lo que comentaba él, metieron actualizaciones, arreglaron algo más en el auto, pero no mejoró nada, incluso empeoró a lo que fue la primera práctica. Pero bueno, veremos la práctica de mañana. Me parece que Franco va a estar ahí peleando para entrar en el top 10. Pierre Gasly también terminó 11. Así que bueno, veremos qué nos ofrecen en la práctica número 3.
0: Ah, buenísimo. Veremos si qué tal después le van la quali y el domingo a la carrera desde la hora 10 ya por los puntos. Pero bueno, por ahora aquí me entendí la gran referencia. Las actualizaciones de Ferrari por ahora no están tan cerca de Mercedes, pero veremos qué puede ofrecer también McLaren, también motorizado justamente por la marca alemana. Bien, en cuanto a lo local y nacional, no hay actividad de turismo carretera ni del Victoria Auto Club. Con respecto al mundo del pádel, este fin de semana estarán viajando 14 parejas victorienses de la Asociación Victoriense de Pádel a Concordia para disputar la fecha provincial, la segunda fecha de esta temporada 2026, en las categorías tercera caballeros, cuarta caballeros, quinta caballeros, sexta caballeros, cuarta damas, quinta damas y también sexta damas. De todas esas categorías habrá parejas representantes de Victoria para esta segunda fecha del circuito provincial de pádel de Entre Ríos. Sobre el mundo de la raqueta, Mate, ¿qué novedades tenemos a día de hoy y qué esperamos para el fin de semana?
2: Y no hay mucho para esperar este fin de semana. Sí va a haber finales en el cuadro europeo, en el marco europeo, mejor dicho, en el ATP 250 de Mallorca, en el que van a estar jugando Ethan Quinn contra Alejandro Davidovich Fokina. El local va a ir en busca de su primer título después de haber perdido 6 finales hasta ahora en su carrera. A las 10 de la mañana van a estar jugando. Y en Eastbourne, finalmente no habrá final británica porque Toby Samuel perdió frente a Sisu Works y Jack Draper perdió frente a Hugo Humbert, y estos dos últimos que nombré van a estar jugando a las 10:30 de la mañana. Y como curiosidad, tanto Sisu Works como Hugo Humbert, además de estar jugando la final mañana, el martes se van a estar enfrentando en la primera ronda de Wimbledon.
0: Pero mirá vos, qué casualidad de esto.
2: Cositas que tiene el tenis, sí, señor. Y bueno, mientras tanto, hoy se sorteó el main draw de Wimbledon y ya hay argentinos con rivales confirmados.
0: ¿Algún rival muy duro?
2: Y todos tienen un cuadro muy duro, rivales duros también en su debut. Y bueno, también para las mujeres, Nadia Podoroska finalmente va a enfrentar a Marta Kostiuk, que viene en un gran nivel. Hay que ver cómo se desenvuelve en césped. Solana Sierra va a enfrentar a Ana Bondar, y Solana Sierra que tiene que recuperar o defender los puntos que obtuvo en octavo de final del año pasado también. Y mientras tanto, en el cuadro masculino, es muy difícil soñar con que todos puedan ganar la primera ronda. Yo creo que si dos o tres de ellos logran avanzar, ya sería como cumplir con la tarea, digamos. Claro.
0: Bien, perfecto.
2: Porque no es la especialidad de esta camada de jugadores, esta superficie.
0: Es verdad. Bueno, veremos cómo le va y te iremos consultando. ojalá con las mejores sensaciones día a día de cómo avance Wimbledon desde la semana que viene.
2: Ojalá.
0: Ojalá. Bien, hasta acá llegamos con todo lo de la semana. Ya están los himnos. Hay minuto de silencio por los devastadores terremotos en Venezuela. Saludos, colegas, los vengo escuchando. Nos mandan un saludito por acá, Noni Gauna. Le mandamos un gran saludo. Prendidito a M980, FM90.3, LT39noticias.com.ar, Radio Victoria en Facebook, YouTube. 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Nos vamos, ya arranca España-Uruguay, ya arranca Cabo Verde, Arabia Saudita, y veremos el lunes cuál es el próximo rival argentino. Buen fin de semana para todos, chau chau.
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cada uno de ustedes. Viernes 26 de este mes de junio, finalizando prácticamente este mes, pero quiero invitarle a todas las personas de Curuzú. Atención, Curuzú y zonas allegadas y alejadas. El conocimiento y la sabiduría es muy grande la que tenemos nosotros. Hoy estamos acá en Curuzú, hasta mis queridos y recordados hermanos de la sintonía. Ustedes, hermanos que vienen teniendo un problema, ustedes que vienen teniendo dificultades, ustedes.

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